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0: 8 y 13 minutos.
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7: Ocho y 16 minutos.

0: 8:28.
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0: 8:43.
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5: 8:44 minutos.

0: 8:58.
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0: 9 y 13 minutos.
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1: 9:28.
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0: 9:43.
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0: Nueve. 9:44.

0: 9:58.
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11: Bienvenidos a Puerto de Libros, librería radiofónica. Les habla Luis Peroso Cervantes, quien de lunes a viernes, a través de la Red Nacional de Emisoras Radio Fe y Alegría, trabaja para ustedes trayendo este programa con muchísimo, muchísimo cariño, con buenos y con maravillosos libros para entender un poco más lo que somos como ciudadanos de este mundo pluripolar. Y por supuesto también para acercarnos al mundo maravilloso de la literatura. Ese mundo que nos hace pensar, soñar, imaginar y también, por supuesto, enamorarnos. La noche de hoy estaremos hablando sobre eso precisamente. Estaremos hablando sobre cómo escribir un buen poema de amor. Reproduciremos la sesión más reciente de nuestro taller literario. Un espacio de discusión, análisis y, por supuesto, de aprendizaje de técnicas de escritura que tenemos todos los jueves desde las 4 de la tarde hasta las 6 en la Biblioteca Pública del Estado Zulia. Tengo el inmenso honor de compartir con un grupo de escritores nobles y conversamos sobre diferentes temas del mundo de la literatura. En esta oportunidad hablamos sobre cómo escribir un buen poema de amor, y bueno, y es la actividad que quisiera replicar con ustedes, no sin antes, por supuesto, saber sus comentarios y de dónde nos escuchan. Por favor, escríbanos al 0424-672-3597, 0424 6723597, diciéndonos de qué parte del país están sintonizando en esta oportunidad este programa suyo, Puerto de Libros, Librería Radiofónica, o también a nuestras redes sociales, arroba Librería Radio en Twitter y en Instagram. Ahora, sin más demoras, comencemos con esta sesión, que creo que es la sesión número 15 del taller permanente de literatura de San David Rincón, que se imparte todos los jueves en la Biblioteca Pública del Estado Zulia, y donde estuvimos conversando sobre cómo escribir un buen poema de amor.
0: Cuando hablamos ahorita de los problemas de amor de tu hijo, yo pensaba precisamente en qué puede sentir un padre en el momento en el que sabe que un hijo va a sufrir por amor, ¿no? Pues regularmente los padres queremos proteger a los hijos de todo. Bueno, la mayoría de los padres. Hay padres como los de, como el de Anaïs Nin, que no era muy, muy protector. O quizás era demasiado protector, no sabemos. Pero el caso es que si tú sabes que el amor conduce siempre a ese sufrimiento que lleva congénito, el amor, pensemos el amor occidentalizado, nuestro amor occidental lleva por su naturaleza el hecho de que va a sufrir. Entonces, si tú ves crecer a tu hijo, sabes que en algún momento, o a tu hija, sabes que en algún momento alguien le va a romper el corazón. El padre machista, que aquella cosa y quiere proteger a la hija todo el tiempo, ¿no? Y que busca vengar si alguien, si algún hombre le ofende a su hija o le hace sentir mal, ese padre sobreprotector, también, bueno, está negándose al hecho de que él, de alguna u otra manera, siempre se va a sufrir por amor. Y quizás ahí venga a relucir lo que vamos a conversar el día de hoy. Yo les proponía hoy que hiciésemos una conversación sobre cómo escribir un buen poema de amor. Cómo escribir un buen poema de amor pensando en aquello que decía el genial Reinald Maria Rilke en su carta al joven poeta, a ese muchacho, a ese cadete, que nunca me acuerdo el nombre del muchacho. Él le dice, lo más difícil es escribir sobre el amor, porque todo el mundo escribe sobre el amor, porque se ha escrito mucho sobre el amor. Entonces, ¿por qué no es lo más fácil si todo el mundo lo hace? Precisamente porque hay mucho escrito y muy bueno. Y en el momento en el que uno se vaya a preocupar por escribir un poema de amor, ¿cómo hacemos para que el poema de amor sea arte, para que sea significativo, para que diga algo más de lo que dice Pablo Neruda en sus 20 poemas de amor, una canción desesperada? Muchos escritores se plantean este problema en el momento en el que van a escribir. Es decir, yo tengo algo que decir frente a todo lo que se ha dicho. Este es uno de, los grandes temas del momento de acercarnos a la escritura literaria. ¿Es pertinente que yo diga algo después de que Pablo Neruda escribió su poema número 20 y puedo escribir los versos más tristes esta noche? Escribir, por ejemplo, la noche está estrellada, tiritas azules, los astros a lo lejos. ¿Puedo yo atreverme a decir algo por el estilo si él lo escribió con tanta maravilla? ¿O puedo yo atreverme a escribir un poema erótico, un poema cuando tanta gente ha hecho y lo ha hecho también? Yo siempre tengo una respuesta pragmática para eso. Escríbelo porque es tuyo, ¿no? Escríbelo tuyo. Intenta acercarte a escribir lo tuyo. Porque el gran problema está en el cuando queremos escribir como el otro. Cuando queremos ser Pablo Neruda. Es decir, nadie va a poder ser mejor que Pablo Neruda siendo Pablo Neruda. Al propio Pablo Neruda, en uno de sus últimos libros, que se llama El libro de las preguntas, se pregunta, ¿habrá algo más ridículo en el mundo que llamarse Pablo Neruda? No, porque su verdadero nombre era Nectalí de los Reyes, ¿no? Y entonces él decide colocarse un seudónimo gigantesco en su juventud, y ese mote lo acompaña el resto de su vida, y es un hombre artístico, pero al final, supongo, por eso lo escribió, era una especie de peso, ¿no? Y una especie de pose también. Yo le decía a un escritor zuliano que nunca cogió consejos, un muchacho llamado Reinaldo Fernández, que se llamara Reinaldo Fernández, pero él le gustaba colocarse Reinaldo de Fernández. Entonces yo le decía, Reinaldo, lo mejor que tienes, lo único que tienes tú que ofrecer al mundo es que vives en La Guajira, vives en el Guanábano. y todos los esfuerzos que haces para escribir desde el Guanábano y estas cosas que estás haciendo, que te vienes a estudiar aquí en Maracaibo, que son 2 horas y media de carretera, todo esto es tu épica. No la castices, es decir, porque te pones Reinaldo de Fernández. Total, como él era el autor, yo publiqué el libro, lo publiqué de Fernández. Pero él le va a pesar eso. Dentro de algunos años, cuando madure, cuando crezca intelectualmente, va a decir, yo sí soy ridículo, ¿por qué me puse de Fernández? Pero es como Pablo Neruda, ¿no? Que también se hizo la misma pregunta. Pero volviendo a esto, el preguntarnos, ¿nosotros tenemos algo que decir en el amor cuando...? Yo creo que sí, yo creo que sí, y por eso los primeros grandes poemas líricos del mundo son poemas de amor. Es decir, los poemas de Anacreonte y de Safo, pensando en lo griego, ¿no? Son grandes y hermosos poemas de amor. El primer bestseller de la historia fue un libro llamado El arte de amar, del señor Ovidio, y fue el primer libro de grandes ventas. Todos los romanos andaban con su librito y lo recomendaban, y habían librerías, en ese entonces ya habían librerías que vendían los papiros, y la gente llegaba a comprar y se agotaba El arte de amar, y los amanuenses tenían que seguir escribiendo el mismo libro una y otra vez. Era una cosa maravillosa. Ahora, nosotros estamos vinculados al amor por naturaleza, por biología, por necesidad biológica y evolutiva. Parece que el ser humano es un ser que ha desarrollado algo que quizás en otros animales no lo hayan. Yo veo, por ejemplo, el caso de amarse para toda la vida, ¿no? Ese argumento que es humano. En las dantas no funciona. Las dantas están 4 años con una pareja y después se buscan otra.
2: Pero los pingüinos sí.
0: Creo que la vida de los pingüinos es corta. ¿Sabes dónde la monogamia parece que es interesante? Me dicen, no lo sé, que las palomas se enamoran, ¿no? Hay unas aves que conservan...
2: Guacamaya. De hecho, yo conocí una pareja de guacamayas con más de 40 años.
0: Mira el caso de las guacamayas, que son animales que viven mucho tiempo, ¿no? 70 años. Porque hay un resto de animales que viven poco tiempo y quizás por eso tienen una sola pareja. Yo pienso, por ejemplo, en el hornero, ¿no? Que es ese hermoso pajarito argentino que construye un nido de barro. Y además te hace esa cosa. El hornero hace la casa de barro, ¿no? Y la comparte con su pareja, pero vive poco tiempo. Y pasa casi toda su vida haciendo el nido para reproducirse y morirse. En los insectos, en la mayoría de los insectos que conocemos, el macho se inmola por amor, ¿no?
2: El macho se muere después del acto.
0: Y la hembra se come al macho, ¿sí? Porque es una fuente de proteína directa. Dígame la cosa terrible del mantis, ¿no? El mantis es, bueno, no sé si ustedes vieron... Aquella película... No, la película de... Es una película japonesa no, china, donde al final la tipa mata al hombre. Se me olvidó el nombre de la película. Fue un escándalo. Pero el caso es que la mantis hace todo lo posible para enamorar a la mujer y al final la mantis hembra se lo come vivo en el acto, y esa es la manera de inseminarse. Entonces... Evidentemente, esta idea del amor y de vivir felices toda la vida no es muy natural. No es muy natural. En nuestro caso, en la razón evolutiva, tiene sentido el que nosotros nos querramos mucho tiempo, porque la cría del cachorro de humano tarda mucho en ser independiente. No sucede con otras razas. El cachorro de oso, bueno, es delicadito y la osa lo cuida a rabiar, lo sabemos, ¿no? Es decir, el oso es más oso. Pero la osa es muy protectora con sus osesnos. Pero ellos salen en la primavera y ya en el otoño, cuando van a invernar, ya son unos talajayos que pueden matar a cualquiera de un zarpazo. Es decir, los animales en general crecen muy rápido. En cambio, ¿cuánto tarda un joven humano en poder ser independiente físicamente? Es decir, en defenderse de la naturaleza. Tiene que tener al menos unos 10 o 12 años para poder sobrevivir. Es la edad que le puso que le puso Kipling a Mowgli. Mowgli es supuestamente un bebé que está con la loba, ¿no? Pero y toma de la leche de la loba, casi a la cosa, pero Mowgli tiene 10 o 12 años cuando se desarrollan las cosas, cuando vence, cuando se enfrenta al tigre, cuando pasan esas cosas que suceden en esa interesantísima historia que la gente cree que es de Disney y que es una historia linda y maravillosa, pero es un tomo así gigantesco que se llama La historia de las tierras vírgenes de Kipling. Kipling escribía muchísimo. Y es una historia además interesantísima porque se continúa con la historia de piratas, es decir, este muchacho crece hasta cierto punto y después se va a la mar, es decir, es un universo gigantesco que él continuó escribiendo. Kipling también escribió historias de piratas, así como Salgari escribió esas maravillosas historias de piratas.
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12: Diez y 14 minutos. 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
5: Volvamos al tema del amor. ¿Por qué el amor, y aquí estoy hablando nada más del amor en Occidente? Porque el amor de los japoneses y el amor de los chinos es otra cosa. Ah, para eso podríamos hacer un seminario completo hablando del amor de los japoneses y los chinos. Tienen una concepción diferente acerca de la relación de pareja, de la fidelidad, de la correspondencia, de quién elige. Es diferente. Pero Occidente, que pensemos, a excepción de que China es gigantesca, tiene muchísima gente, pero Occidente está mediado por esta idea del amor, que el amor real duele. El verdadero amor está mediado por el dolor, por el sufrimiento, por la amargura. ¿Por qué te decía que pensaba en la muerte de tu hijo y que la muerte de tu hijo, la que viva hasta los 88, en que sufriera el amor, en que sufriese el hecho de que tenga una desavenencia amorosa? Lo pienso por un libro que se llama El amor y la muerte, de un hombre genial que se llama Brahe Echenique, que por cierto ha estado, bueno, lleno de acusaciones, de plagio y tal. Sí, plagió a alguna gente, pero lo hizo para poder ganarse unos reales con unas revistas.
6: Él es colombiano, ¿no?
5: No, Brahe Echenique es peruano. Y escribió un libro bellísimo que se llama Un mundo para Julius, donde se revelan las inconsistencias de la sociedad, de la alta sociedad peruana, de los pobres, de los ricos, de el ser blanco en el Perú no es cualquier cosa en medio de la sociedad limeña que está encerrada. Bueno, todo eso está metido allí en Un mundo para Julius. Pero él escribió este libro que se llama El amor y la muerte. Es un libro que fue publicado por la editorial Debate. Todavía se deben conseguir ejemplares por allí. Es un libro que tiene un dominó en la portada. Y él comienza diciendo que el amor siempre termina mal. Que no hay manera de que el amor termine bien. O sea, no quiere decir que sea malo. No, sino que termina mal. Hay dos opciones fundamentales como el amor termina, y es mal en los dos casos. La primera es que se separen los que se amaron mucho.
7: La segunda es la muerte.
5: Y la otra es que se muera uno de los dos. Es decir, en el mejor de los casos, donde estuviste 40 años, 50 años feliz con tu pareja y se amaron todos los instantes y respiraban juntos y comían juntos y se necesitaban, uno de los dos se va a morir. Y uno va a sufrir porque se está muriendo, si es que tiene una enfermedad. Y el otro va a sufrir porque está viendo morir a la persona que ama. Y decía Brahe Echenique algo que me parecía terrible, ¿no? Porque quizás yo no lo había pensado hasta que lo leí en su libro. Le decía, ¿cómo le dices a una señora de 80 años después que se muere su esposo? Tranquila, otro vendrá. ¿Cómo le dices a una joven de 15 o a un joven de 15 que lo acaba de dejar la novia que le montó cacho con el otro? Así, te vi que le estabas escribiendo al otro y se pelean y sufren y está llorando. ¿Quién no ha llorado por amor, no? Habrá algunos que no haya llorado por amor y será un bendito, o quizás un maldito tendrá esa mácula de no haber llorado por amor. Pero pensemos en que en Occidente, y por las propias razones evolutivas, el hombre necesita estar enamorado, tal, todo esto, en Occidente nosotros hemos siempre pedido pruebas de amor. Es decir, ¿cómo confiar en el otro? Es uno de los grandes problemas de la sociedad. Bueno, en sociología no sé si se lo plantean, pero en la literatura la confianza es uno de los grandes temas conceptuales del gran tema literario que es el amor. Sí, dentro del amor está la confianza. Tú amas porque confías que el otro te ama igual o que por lo menos acepta tu amor. Imagínense ustedes esos dos personajes de la Odisea de Homero, que son Penélope y Ulises. Todos esos años alejados Ulises de Ítaca, y se supone que Penélope ha estado tejiendo de día y destejiendo de noche, porque cuando ella termine ese tejido es que ya Ulises no va a volver, ¿no? Y va a tener que casarse con otra persona. Entonces, el casarse con otro, sabiendo o dudando si el otro está vivo o está muerto, ¿no? Hay unas canciones, el Penélope de Serrat o La loca del muelle de San Blas de Maná, que nos cantan a esas mujeres que se volvieron locas esperando que llegara el hombre que les prometió que iba a venir y que nunca más vino, ¿no? Pero el caso de Ulises, hay una extrema confianza. Penélope pudo haberse casado con otro, pensando que su esposo, que estaba perdido en el mar durante decenas de años, no iba a volver.
7: Incluso él con Circe también.
5: Y él, bueno, él se acostó con Circe, con quién sabe lo que hizo en el barco, ¿no? Pero en el caso de los hombres, en la literatura machista, hay que reconocerlo ciertamente, la literatura, por eso cuando a mí me preguntan, ¿por qué hablar de literatura escrita por mujeres? ¿Por qué hacer esa salvedad si la literatura es igual para todos? Vienen los que lo llaman a uno progresista o lo llaman a uno woke o cualquiera de estas cosas que me dicen cada vez que yo hablo de los derechos de las minorías, etc. Bueno, evidentemente porque hasta hace 100 años las mujeres no escribían o escribían muy poco o la mayoría de los escritores hasta 1920 eran hombres. Hoy, cuando se le entrega un premio Nobel a una mujer, tenemos una fiebre de gente atacando a la premio Nobel, no porque no la conocemos, porque tal, pero todos los otros candidatos que están nombrando son hombres. Es decir, tú ves la lista de favoritos y la gran lista de favoritos que hay son hombres. Entonces parece que hay una norma subconsciente en Occidente de que el hombre es el líder natural de la sociedad. Entonces, cuando hay una mujer que proclama su liderazgo, que se convierte en una exitosa escritora, bueno, en ese momento la sociedad se conmueve, se remueve. Bueno, a fin de cuentas, cuando hablamos del problema del amor y la confianza, nos estamos entregando a uno de los fundamentos de cómo descifrar un buen tema de amor. Es decir, porque cuando hablamos del amor nos podemos convertir en melosos, nos podemos convertir en cursis. ¿Se recuerdan? No sé si vieron esa sesión, los que no estuvieron, en internet grabamos una sesión donde hablábamos sobre cómo escribir un buen poema, es decir, cómo sabemos si un texto literario es bueno o es malo. Y decíamos, bueno, que había un aspecto que era el sentimiento y que si tenía mucho sentimiento ese poema o ese cuento o esa historia que estábamos diciendo, bueno, iba a ser cursi o iba a ser sentimentaloide. Cuando la señora le llegó al poeta Carlos Eldemar Pérez en el taller, le dice, mire, poeta, le escribí este poema a mi mamá, ¿qué le parece? Y él leyó aquel poema lleno de lugares comunes, llenos de mamá, eres bella, de tal, y todas las cosas hermosas que uno le puede decir a uno a la madre cuando se acerca el día de la madre más, porque tienes no, si no tienes cobre, tú le escribes un poema a tu mamá. Y tienes que escribir un poema que tu mamá entienda, a menos que tu mamá sea, no sé, Susan Sontag. Entonces, él vio el poema y le dice, mira, a la madre ni con el pétalo de una rosa. Yo no le voy a decir nada sobre este poema. Porque evidentemente ahí están median otros discursos y otras necesidades emotivas, etc. Pero terminas escribiendo, si somos sinceros, un poema cursi, cuando nos referimos a nuestras madres y hasta cuando nos referimos a nuestros hijos. Porque, ¿cómo vas a decir tú? No, mi hijo se saca los mocos y se los come. Cosa que uno no tiende a decir a menos de que sea muy, muy evidente e intenta corregir. Yo no te como los mocos. Y lo ve haciendo la bolita y decir, ¿pero qué vas a hacer con eso? Y hay casos.
8: Cuando es con un niño, siento, me da
5: un imagínate. No, pero cuando están chiquitos o cuando tienen alguna condición, bueno, uno, pero un muchacho de 13, 14 años que está no, dándole bolita a la bolsa de una bolita de moco, así, uno lo mira raro y dice, ¡epa, compórtate!
7: Cerradito.
5: Lo cierto es que eso no lo vas a contar en el poema de amor a tu hijo o a tu hija. Pero sí vamos a enfrentarnos, por supuesto, a la realidad de que nosotros tenemos un compromiso como escritores y nos va a tocar en algún momento escribir un poema de amor para nosotros, para nuestra tarea de escritores. ¿Cómo hacemos para afrontar ese tema? A mí me gusta el elemento de la confianza. Es decir, un ejercicio, un punto y aparte para decidir cómo abordar el tema del amor. Y si lo quieres abordar, por ejemplo, pensando en tu marido, es decir, ¿por qué tú amas a tu esposo o por qué tú amas a tu esposa o a tu pareja? Es decir, intenta describir emocionalmente para la literatura por qué confías en esa persona. No digas que lo amas, explica con metáforas por qué confías en él. Esa es una de las maneras de abordar al amor. Otro de los temas que siempre se han acercado al amor es el asunto de la observación, ¿no? Ese mirar al otro, aquel extasiarse con el otro, con la belleza del otro. Y aquí hay otro de los elementos que yo creo que solamente tiene el ser humano. El ser humano ha desarrollado lo erótico. No creo, y me corregirán ustedes, si hay en la naturaleza una experiencia erótica. Quizás los pájaros, y volvemos a los pájaros, tienen aquellas danzas celebratorias, ¿no? Hay estas bellas aves. Pensemos en el pavo real, ¿no? El macho pavo real extiende aquellas plumas para seducir a la pavo real, que no es que es fea, sino que no tiene plumas. El ave del paraíso que abre aquellas plumas de este lado, hay una especie de danza ritual, no sé, de demostración de que yo soy más bonito, yo te puedo dar mejores genes, cosas, pero eso se parece a lo erótico. El hombre ha desarrollado el discurso de lo erótico, ha desarrollado el discurso de la seducción desde las ideas. Ningún otro animal, a pesar de sus herramientas comunicativas, logra solamente con ideas seducir a la pareja.
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9: Diez y 28 minutos.
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9: Y 31 minutos. 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
5: Pensemos en los monos, que tienen un lenguaje gigantesco y que aprenden, por cierto, a hablar muy rápido y a comunicarse muy rápido entre ellos. Siempre vence el mono más alfa. Siempre, es decir, la mona nunca elige al mono beta ni que sepa elegir las frutas más bonitas. Es decir, el mono menos fuerte intenta esforzarse de llevarle algo a la mona, de seducirla, de tal, pero siempre va a escoger el mono más fuerte. Porque es un asunto instintual, pero nosotros como seres humanos hemos desarrollado el discurso de lo erótico, y lo erótico no es solamente lo sexual, está dotado lo erótico de otras voluptuosidades. Y ahí viene otra palabra interesante, que es lo voluptuoso. Lo voluptuoso, quizá difícil de definir para algunos, pero lo voluptuoso es aquello que sobresale del otro, aquello que es tangible, que es mirable, que hace sin ser grotesco, que es otro término. Es decir, tú podrías entender que está lo que sobresale del otro, que es grotesco, ¿no? Pensamos en una joroba, pensemos en una persona que tiene un diente más largo que otro, en esas cosas que nos pasan a la naturaleza. Pero lo voluptuoso ofrece un equilibrio, pero sobresale sobre lo otro. La voluptuosidad, por ejemplo, de unas mejillas bonitas. Hay hombres y mujeres que tienen unas mejillas adorables. Ahorita fuimos a Trujillo y había un muchacho que tenía las mejillas rosadas así. Eran voluptuosas esas mejillas. Y bueno, el hombre ve la voluptuosidad de las nalgas de una mujer, ¿no? O ve la voluptuosidad de sus pechos, y las mujeres ven la voluptuosidad de los brazos, de los hombros, de sus piernas, la barbilla, aquella cosa, no sé. Entonces, evidentemente, el discurso de lo voluptuoso es asombrosamente desarrollado en la literatura. Yo creo que es el punto más difícil de innovar dentro de la literatura. Porque las formas del cuerpo vienen a ser más o menos las mismas todo el tiempo, y las estructuras de lo bello, es decir, nuestro canon de lo que es bello corporalmente, regularmente está impuesto por la sociedad. Entonces, las mujeres de pechos firmes y grandes, nalgas voluminosas y levantadas, los hombres musculosos, esa estructura de belleza física, realmente nos las imponen, o sea, la aprendemos. Entonces, innovar sobre ello implica una extensa sinceridad. ¿Cómo podemos nosotros hablar de la voluptuosidad del ser que amamos? Siendo, sacándolo del patrón de lo bello estandarizado. Tenemos que tener la valentía y la observación para llegar a eso bello estandarizado y decir, bueno, mi amor, me encanta porque eres calvo. Y te voy a explicar la belleza de tu calvicie.
8: ¿Por qué eres calvo?
5: Claro, porque es que lo calvo no es el estándar de lo bello, ¿no? El calvo anda con una gorra, precisamente porque a pesar que pueda ser un calvo de gimnasio, bueno, él siente que está fuera del canon de lo bello, que debería tener un cabello lacio y no un cabello de ¿cómo se llama? De cabello de chicharrón de negrito, porque eso tampoco está dentro del estándar de lo bello. Entonces, ¿cómo podemos nosotros escribir un buen poema de amor? Desde la voluptuosidad, que es un elemento que se ha escrito muchísimo, bueno, evidentemente haciéndolo con la sinceridad de romper con el patrón de la perfección. Es decir, no le vas a hablar a tu esposo de bíceps perfectos cuando es barrigoncillo. No, hablemos de la barriga del esposo, hablemos de la pelusa que se encuentra en tu ombligo y de por qué es hermosa.
7: Y olorosa.
5: Otra de las cosas que ha sido fundamental, todo esto es desmitificando un poco el problema del amor. Recordemos que para Occidente el amor es dolor. El amor es dolor porque la única manera que tú sepas que el otro verdaderamente te ama es cuando el otro muere por ti. Si el gran problema de las pruebas de amor es que todas terminan en una cosa terrible. Es decir, ¿cómo tú sabes que esa persona te amaba con todo? Bueno, porque se lanzó, me quitó y el carro le pasó por encima a él. Es decir, ¿qué otra demostración quieres cuando se trata de amor, ¿no? Por eso las madres dan, y los padres, algunos, dan la vida por los hijos, precisamente porque son actos, digamos, de amor. Algún psicólogo en positivo nos dirá, eso es amor enfermizo. No puedes dedicar tu vida al otro, tienes que tener amor propio, primero tienes que amarte a ti mismo, sálvate a ti del choque. Pero estamos hablando de la historia de Occidente. ¿Dónde están las grandes historias de amor, digamos, del canon de amor? Pensemos en Tristán e Isolda, que es un canon medieval del amor. ¿Qué pasó con Tristán e Isolda? Un rey al cual Tristán, el gran caballero, el caballero perfecto, lo envía a rescatar a una mujer de un dragón, a una princesa, porque el rey se quiere casar con ella. Le dice a su caballero número uno, mira, vaya, mata el dragón y me trae a la muchacha. Hay dos versiones, una con una pócima de amor que obedece a el canon de los cuentos de Prof. Es decir, hay una pócima de amor que hace que se enamore, el elemento mágico. Y hay otras versiones posteriores que dicen que simplemente se enamoraron. Es decir, que el caballero perfecto quedó deslumbrado con la belleza de Isolda. Isolda se enamora de él porque lo ve que es valiente, porque tal, porque lo salva del dragón. Y cuando ella se va a decir, ay, mi héroe, mi salvador, me voy contigo. Dice, un momento, yo vengo en representación del rey y te vengo a llevar para que te cases con él. Se supone que en el camino le dan la pócima de amor a Isolda y le dan la pócima de amor a, por algún error la tomaron y se enamoran en el barco y cuando llegan a la cuestión ya están enamorados. Bien sea la versión que prefiramos, que verdaderamente Isolda era extraordinariamente hermosa y se volvió loco de amor el caballero Tristán por ella, o que había un elemento mágico que los echó a perder la vida e hizo que él traicionara sus juramentos. Cuando llegan, le toca a Isolda casarse con el rey. Y se aman secretamente. Y sufren porque se aman Isolda y Tristán. Tristán es el caballero más leal del rey, que lo acompaña a todos lados, que es el hombre en el que más confía el rey, y tiene que ver a Isolda todo el tiempo. Esto no pueden con este dolor y deciden, se intercambian mensajes en las noches por las cañerías. Sale de la torre Tristán y ella envía por los canales de agua las notas que él lee, donde ve su letra, donde la anhela, desea tenerla, y deciden fugarse. Se van al bosque y llegan a una cabaña de un leñador. Y esa noche, en algunas historias más modernas, hacen lo que tienen que hacer. En la historia donde está la pócima, él pone su espada en el medio de la cama, porque hay una sola cama, la del leñador, que además lo mandaron a dormir no sé para dónde. Y Isolda se duerme de un lado y él se duerme del otro lado de la espada, porque es el juramento. Al día siguiente, Tristán se arrepiente y se devuelve con Isolda al reino. Le cuenta todo al rey. También hay versiones donde los alcanzan y los capturan cuando amanece. El rey perdona a su reina porque dice que este es un traidor y a este lo condena a morir en la hoguera. Y a la reina la castiga teniendo que ver cómo muere quemado Tristán. Cuando le prenden fuego a Tristán, Isolda se suelta de sus captores y se lanza al fuego con él. Y él sufre viendo cómo ella se quema y ella calma su dolor quemándose con él. Ese es el epítome del amor en Occidente. Eso es lo más... ¡Ay, qué historia de amor tan bella!
8: Sí, tan bella.
18: Amor igual a dolor.
5: ¿Ah? Amor igual a dolor. Por eso es tan interesante un hombre genial como en el movimiento romántico. Un poco después vamos a encontrar un hombre genial como Novalis. El señor Novalis escribió un libro que se llama Himnos a la Noche. A Novalis le pasó algo terrible. Novalis estaba muy enamorado de su novia, locamente enamorado de su novia, y una peste la mata. Y ella era buena, era cristiana. Entonces él sufre, está desolado porque su novia se murió. Y la vida para él pierde todo el sentido, porque la persona que más ama en el mundo está muerta. Pero él no se puede suicidar, por más de que la vida no le sirva. Pues se suicida, no va al cielo. Es decir, no la va a ver más nunca. Y su única esperanza es que le llegue la muerte para volverla a ver. Por eso él canta a la noche y camina por los cementerios. Es una cosa de la contradicción y de la esperanza. Dice en algún momento que la vida es el verdadero sueño. Porque él viene de la noche eterna de no haber nacido y va hacia la noche eterna de la muerte. Y que está loco, loco porque termina ese destello de luz que es la vida. Que para él no tiene sentido.
18: Pesimista también,
5: doctor. Bueno, porque es que recordemos que los románticos hablan de la libertad. Y cuando quieres ser libre y te consigues con el rey, porque no te permite ser libre, quieres ser libre y te consigues con los impuestos, quieres ser libre y se te acaba el dinero, quieres ser libre y no te permiten casarte con la que te quieres casar, la única libertad que tienes es la de morirte. Es la única libertad. Entonces, un poco por eso los románticos que comenzaron en el siglo XVII, ya en el siglo XIX, eran unos tipos lo más parecido a un emo. Eran unos tipos que se vestían de negro, que caminaban tristes, que andaban en los cementerios, que tal. Esa imagen pesadumbrosa de los románticos es porque la sociedad los doblegó y le dijo, bueno, la única libertad que tienes es estar triste.
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19: Diez y 44 minutos.
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2: Y 46 minutos.
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0: Bernie, tan joven. Bueno, sí, más joven. Nació, murió en 1896. 30 y tantos años. Ah, murió jovencísimo. La Casa de la Poesía de Bogotá se llama Casa Silva de Poesía, una gran institución que promueve la poesía en Colombia. Este poema, una noche toda llena de murmullos, de perfumes y de música. Una noche en la que ardían en la sombra nupcial y húmeda las luciérnagas fantásticas, a mi lado lentamente, contra mí ceñida toda, muda y pálida, como si un presentimiento de amarguras infinitas hasta el más secreto fondo de las fibras te agitara, por la senda florecida que atraviesa la llanura, caminabas. Y la luna, por los cielos azulosos, infinitos y profundos, que esparcían su luz blanca, y tu sombra, fina y lánguida, y mi sombra, por los rayos de la luna proyectadas sobre las arenas tristes de la senda, se juntaban y eran una, y eran una, y eran una sola sombra larga, y eran una sola sombra larga, y eran una sola sombra larga. Esta noche, solo, el alma llena de las infinitas amarguras y agonías de tu muerte, separado de ti misma por el tiempo, por la tumba y la distancia, por el infinito negro donde nuestra voz no alcanza, mudo y solo por la senda caminaba, y se oían los ladridos de los perros a la luna pálida y el chirrido de las ranas. Sentí frío, era el frío que tenían en tu alcoba tus mejillas y tus sienes y tus manos adoradas entre las blancas, entre las blancuras nibias de las mortuorias sábanas, perdón. Era el frío del sepulcro, era el hielo de la muerte. Iba sola, iba sola, iba sola por la estepa solitaria, y tu sombra esbelta y ágil, fina y lánguida, como en esa noche tibia de la muerta primavera, como en esa noche llena de murmullos, de perfumes y de música de alas, se acercó y marchó con ella, se acercó y marchó con ella, se acercó y marchó con ella, oh, las sombras enlazadas, oh, las sombras de los cuerpos que se juntan con las sombras de las almas, oh, las sombras que se buscan en las noches de tristezas y de lágrimas. El mismo caso, él se le murió una novia y escribió muchos poemas al respecto. Entonces, el amor, ese amor de en la literatura, el amor de el despecho, el amor de lo incompleto, es otra de las grandes formas de escribir sobre el amor. Una de las cosas que más abunda en el mundo del amor, en la cultura pop, es el problema de los despechados, ¿no? ¿Sí? Porque toda la música que habla sobre amor, en su mayoría, es sobre amor triste. Es sobre que me dejó, es sobre que la dejé, es sobre que se fue. O si, cuando ustedes ven, la música ranchera es gigantesco. En el vallenato es una cosa gigantesca también. En la música llanera, las pocas canciones que hay de amor, díganme la Emily Galvis, bueno, ese, ella está hablando de un despecho, del guayabo, ¿no? Porque
1: más del desamor, ¿verdad? Que del amor.
0: Eso a mí me daba mucha risa porque Julio Jiménez, el poeta, tenía una respuesta para eso. Decía, poeta, ¿por qué la mayoría de sus poemas hablan del despecho y de las cosas? Porque cuando estoy amando, estoy muy ocupado amando. Si tengo más tiempo libre, cuando estoy despechado. Y ahí es donde tengo más tiempo de escribir. ¿Cómo voy a perder tiempo del momento de felicidad para dedicarlo a escribir? No, me dedico precisamente a amar. Por eso, cuando uno lee los 20 poemas de amor en ocasión desesperada, te das cuenta de que o son poemas para enamorar a la muchacha, para convencerla, en esa actitud machista de que yo te tengo que convencer, yo te tengo que demostrar que yo soy, yo tengo que... Y después están los poemas de cuando se fue la muchacha. Pero no están los poemas de cuando eran felices.

0: Ese es uno de los grandes vacíos del mundo de la literatura. Yo tengo un libro que se llama Amor y Tú, donde hablo de los poemas de cuando éramos felices, ¿no? O sea, son poemas sobre estar enamorado y estar en pareja. Y no son poemas tristes, nada, son unos raros poemas. En ese sentido, después escribí dos libros de despecho, siguiendo ese ritmo, pero ese poema tiene 20 poemas, son 20 simples poemas. Y escribir poemas sobre estar enamorado no son siempre los poemas más comunes en la literatura. Vamos a ver si la poemancia me ayuda y me aparece el maravilloso poema de Quevedo. Creo que aquí está Francisco Quevedo. La poemancia está de mi lado hoy. Miren estos hermosos poemas de amor de Quevedo. Quevedo. El soneto de Quevedo.
1: El siglo de oro, ¿verdad?
0: Sí. Nosotros en español tenemos este maravilloso siglo de oro, que fue el momento en el cual teníamos a Quevedo, teníamos a Góngora, teníamos a Calderón de la Barca, comenzó con Lope de Vega y con Cervantes, es decir, los escritores más geniales de la época surgieron en español y coincidió con el reinado de Felipe II, que implicó la consolidación del imperio en todo el mundo, que empezaron a llegar todas las reliquias de oro de América. Bueno, no está el poema que les quiero leer, qué raro, pero les leeré otro. Este se llama Amor experto quiere dama práctica. Recuerden que esta es una antología de poesía erótica, ¿no? El vulgo comúnmente se aficiona a la que sabe que es doncella y moza, porque así le parece al que la goza, que la coge la flor de su persona. Yo, para mí, más quiero una matrona, que con mil artificios se remoza, y por gozar de aquel que la retoza, una hora de la noche no perdona. La doncellita nunca hace de su parte, cuando la gozan, cosa que aproveche, ni se mueve ni da los dulces besos. Mas la otra lo hace tal arte, y amores os dirá, que en miel y en leche convierte la médula de los huesos. Miren esta definición del amor de Lope de Vega. Seguimos, hemos tenido la suerte, estamos leyendo, hemos leído tres poetas en español. En la poesía, deberíamos nosotros aprender a hablar todos los idiomas del mundo para poder leer poesía en todos los idiomas del mundo. No se entiende igual la poesía, creo yo, traducida. A veces hay traducciones espléndidas. Me pasa muchísimo con una obra genial como La Divina Comedia. Es muy difícil conseguir una buena traducción. Miren, Lope de Vega dice definición del amor. Lope de Vega nació en 1562 y murió en 1635. Dicen que tuvo más de 500 mujeres. Y su último tiempo se recluyó en un monasterio para huir de las mujeres. Desmayarse.
1: Qué suerte.
0: Tenía unos... Lo iban a matar. Desmayarse, atreverse, estar furioso. Áspero, tierno, liberal, esquivo. Alentado, mortal, difunto, vivo. Leal, traidor, cobarde y animoso. No hallar fuera del bien, centro y reposo. Mostrarse alegre, triste, humilde, altivo. Enojado, valiente, fugitivo, satisfecho, ofendido, receloso. Huir el rostro al claro desengaño. Beber veneno por licor suave. Olvidar el provecho, amar el daño. Creer que un cielo en un infierno cabe. Dar la vida y el alma a un desengaño. Esto es amor. Quien lo probó, lo sabe. Dar la vida y el alma a un desengaño. Esto es amor. Quien lo probó lo sabe. Evidentemente, escribir sobre el desamor es otra increíble manera de dedicarse, de poder hacer un poema de amor. Pero ¿cómo hacemos para no caer en el ridículo? Hay un texto de Pessoa, esto ya es traducción, ¿no?
2: O sea, no, en el ridículo ante el poema del desamor.
0: El problema del desamor y del despecho es que somos ridículos cuando escribimos despechados.
3: Así llegamos al final de nuestro programa Puerto de Libros, librería radiofónica. La noche de hoy estuvimos conversando sobre cómo escribir un buen poema de amor. Un fragmento del taller permanente de literatura César David Rincón que impartimos todos los jueves de 4 a 6 de la tarde en la Biblioteca Pública del Estado Zulia. Es totalmente gratuita la entrada a este taller. Puedes escuchar el taller completo, todas las sesiones del taller en mi canal de YouTube, Luis Peroso Cervantes, arroba yo critico blog. Pueden ustedes colocar taller permanente de literatura en el buscador de YouTube y van a conseguir esta información. Les agradezco mucho que compartan con nosotros durante este tiempo, todas las noches, a través de la Red Nacional de Emisoras Radio Fe y Alegría. Trabajó para ustedes Luis Peroso Cervantes, quien lo hace con muchísimo cariño. Los invito a que nos sintonicen el día de mañana, pero no sin antes pedirles, por supuesto, que sean felices, lean poesía.
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0: 11:13.
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3: 11 y 14 minutos.

0: 11:28.
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0: 11:43.
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0: 12 en punto.
1: Himno de la República Bolivariana de Venezuela. Gloria al bravo pueblo. Letra de Vicente Salias. Música Juan José Landaeta.

0: 12 y 4 minutos.
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0: 12 y 13 minutos.
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2: Doce y 16 minutos.

0: 12 y 28 minutos.
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5: 12 y 29 minutos.

0: 12:43.
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3: Doce y 45 minutos.

0: 12:58.
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0: Una y 13 minutos.
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0: 1:28. 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

0: 1:43.
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4: Una y 45 minutos.

0: 1:58. 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

0: 2 y 13 minutos.
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0: 2 y 28 minutos.
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0: 2:43.
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9: 2:45 minutos.

0: 2:58. 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

0: 3:13.
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0: 3:14.

0: 3:28.
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0: 3:43.
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0: 3:58.
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0: 4:29.
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0: 4:44.
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1: Cuatro y 47 minutos.
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0: 4:59.
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0: buenos días. ¿Qué tal? ¿Cómo andan? Saludamos a todas y a todos los que se conectan con nosotros a esta hora de la madrugada. Ya son las 5:11, 5:11 de este día jueves, y ya estamos a 9 de julio del año 2026. Como cada jornada, les acompañamos todos los periodistas, comunicadores y comunicadoras de Radio Fe y Alegría en el país. Transmitimos a través de las radios, las clásicas, las FM, las AM, encendidas y transmitiendo señal en toda Venezuela. También transmitimos a través de plataformas digitales, comenzando por nuestro canal en YouTube, Fe y Alegría Media, donde les pedimos que se suscriban, que den me gusta y que compartan el enlace para que cada día seamos más los que nos juntemos alrededor del canal de YouTube para poder hacer periodismo. Y transmitimos también a través de nuestros servicios de streaming, que se reparten a través de la www.radiofealegrianoticias.com. Agradecidos con todas y todos los que hacen posible la producción y la asistencia técnica de este espacio: Francisco Fonseca, Yuhat Barrios y Juan Nucete, junto a los periodistas, operadores y técnicos de toda nuestra red. Le damos gracias a Dios por permitirnos estar un día más frente a los micrófonos y las cámaras de Radio Fe y Alegría, y pedirle que acompañe a todas las familias venezolanas. Ya son las 5:12.
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2: Nueve de julio, Nuestra Señora del Rosario de Chiquinquirá.
3: ¿Qué es esa luz? ¿Qué está pasando con la imagen de la Virgen?
4: ¡Mira! ¡Mira! ¡Santo Dios! ¡La pintura del lienzo ha quedado como nueva!
3: ¡Milagro! ¡Milagro! ¡Milagro!
5: Aquel viernes de diciembre de 1586, la pintura con la imagen de la Virgen del Rosario se transformó repentinamente. De desteñida y borrosa pasó a colores vivos y claros.
6: Una piadosa mujer había reparado el viejo cuadro y lo había expuesto en el mejor lugar de la capilla, hasta que sucedió este acontecimiento.
5: Se cuenta que un encomendero, deseando poner una imagen de la Virgen María, mandó a pintar una imagen de Nuestra Señora del Rosario. Por este motivo, construyó en el pueblo de Suta una capilla.
6: La imagen fue pintada en una manta de algodón y a ambos lados de la manta mandó a pintar a San Andrés Apóstol y a San Antonio de Padua.
5: Con el paso de los años y el descuido, la imagen se fue borrando y el lienzo rompiéndose. La viuda del encomendero se fue a vivir a Chiquinquirá, llevando la imagen que colocó en una capilla.
6: El 26 de diciembre de 1586 ocurrió este milagro de la transformación de la imagen en Chiquinquirá. El Papa Pío VII la declaró patrona de Colombia en 1829.
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0: Ya son las 5:15, 5:15 de esta mañana. Nosotros de inmediato vamos a revisar las noticias de este nuevo día, lo que publican los portales y los diarios de nuestro país y del mundo. Vamos a comenzar con el portal de la casa, con Radio Fe Alegría Noticias.com, que titula: Acción Solidaria prepara una respuesta humanitaria a largo plazo tras terremotos. Una nota que firma nuestra compañera María Iriarte. La organización no gubernamental Acción Solidaria advirtió que la emergencia que provocaron los terremotos del pasado 24 de junio requerirá una respuesta humanitaria sostenida en el tiempo, y anunció que ya prepara proyectos para acompañar a las personas afectadas durante los próximos meses. En una entrevista con el programa Punto y Seguimos, que transmite Radio Fe Alegría Noticias, el director de comunicaciones de la organización, Pedro Luis Flores, consideró que las principales necesidades derivadas de la tragedia apenas comienzan a evidenciarse. Ahora es que vamos a empezar a ver problemas derivados de los que nos pasó el 24 de junio, dijo a Radio Fe y Alegría. El titular, Acción Solidaria prepara una respuesta humanitaria a largo plazo tras los terremotos. Y de Radio Fe y Alegría, nosotros vamos a pasar a Runrunes, porque justamente Runrunes presenta el balance del 8 de julio, es decir, de lo que ocurrió según las autoridades en la última jornada. Ya hoy estamos a 9. El balance de 8 de julio, dice parte oficial, eleva a 3.811 los fallecidos, las víctimas por terremotos en Venezuela. Es el titular de Runrunes. De acuerdo con el reporte de Héctor Rodríguez, el ministro de Educación, la distribución por regiones asigna a Caracas 39 campamentos que albergan a 5.046 personas refugiadas. A 2 semanas del doblete sísmico que golpeó a Venezuela, el presidente de la Asamblea Nacional, Jorge Rodríguez, informó que hasta el miércoles 8 de julio la cifra de fallecidos ascendió a 3.811 personas, lo que significa un incremento de otras 126 víctimas fatales registradas en comparación con los 3.685 fallecidos registrados el 7 de julio. En la presentación del parte oficial, Rodríguez afirmó que el personal médico asistió a la fecha a un total de 27.398 personas heridas. La cifra supera así la del día anterior de 25.970 y representa un aumento de 1.428 nuevas atenciones. También señaló que 17.907 personas perdieron su vida por los terremotos. Esta cifra es compleja de identificar. Creo que hay un error en la redacción porque el titular habla de 3.811 las personas fallecidas. No pueden ser 17.907 como dice acá el párrafo. Además, el reporte indica un total de 1.102 réplicas, un incremento de 26 respecto a las 1.076 registradas en la jornada previa. Bueno, el titular de Runrunes dice lo siguiente: parte oficial eleva a 3.800 los fallecidos por terremotos en Venezuela, y el balance de cifras lo ofreció el presidente de la Asamblea Nacional, Jorge Rodríguez. Ese es el titular de Runrunes. Y vamos a abrir el Pitazo, el portal del Pitazo, que sigue haciéndole, por supuesto, cobertura a lo que ocurre en La Guaira, dice justamente lo siguiente en su titular. La Guaira, familias deben pagar hasta $3.000 diarios en grúas para recuperar cuerpos de seres queridos. El sumario de la nota que firma María Endona dice: 13 días después de los terremotos del 24 de junio, familias de las víctimas de las personas familiares de las víctimas fallecidas en los edificios Tahití y Marinamar en Caraballeda aseguran que la falta de maquinaria pesada mantiene paralizadas las labores de remoción de escombros en La Guaira. Y la nota, en su primer párrafo, dice que cuando se cumplen 13 días del doble terremoto que sacudió a Venezuela, pero inicialmente a La Guaira, Aloa González y Juan Paz viven con la frustración y la incertidumbre de no haber podido recuperar los cuerpos de quienes aman. Los dos descubrieron que, además del dolor, existe otra barrera que los separa de cerrar el duelo: conseguir miles de dólares para alquilar la maquinaria necesaria para remover los escombros. Mientras Aloa denuncia que necesitan una grúa telescópica cuyo alquiler ronda los $3.000 diarios para acceder al lugar donde permanecen al menos 22 personas atrapadas en el edificio Tahití, Juan recibió un presupuesto cercano a los $5.000 por una semana de uso de una máquina que permite continuar la búsqueda de su esposa, Karen Fernández, entre los escombros del edificio Marinamar, donde todavía pertenecen al menos 17 cuerpos, según su relato. El titular del Pitazo es La Guaira. Familias deben pagar hasta $3.000 diarios en grúas para recuperar cuerpos de sus seres queridos. Y del Pitazo nos vamos a ir hasta Efecto Cocuyo. Efecto Cocuyo titula que la Universidad Central de Venezuela suspendió las actividades hasta el próximo 1 de septiembre por los terremotos. Esta noticia dice lo siguiente en su primer párrafo. Tras una reunión de todos los miembros este 8 de julio, el Consejo Universitario de la Universidad Central de Venezuela decidió suspender las actividades académicas ordinarias hasta el 1 de septiembre de este año, en respuesta al desastre causado por los fuertes sismos del 24 de junio. Las actividades administrativas continuarán según lo determine cada dependencia. La consejera universitaria Madeline Mujica informó de la medida a través de un video difundido en la cuenta @vivaLaUCB en X, el principal medio informativo del movimiento estudiantil ucevista. Entre las decisiones destaca la realización de un acto solemne para agradecer el esfuerzo de todos los actores involucrados, la validación de horas de servicio comunitario para los voluntarios del Centro de Acopio de la Federación de Centros Universitarios, la recomendación a los consejos de facultad para abrir proyectos de servicio comunitario y actividades de docencia a servicio vinculadas al contexto del desastre. Asimismo, se acordó la oferta permanente de materiales de posgrado de corto interés o similares como primeros auxilios y prevención de riesgos. El titular de Efecto Cocuyo es que la UCB suspende actividades hasta el 1 de septiembre tras los terremotos. Y mientras la UCB suspende hasta el 1 de septiembre, El Impulso titula que la UCLA, la Universidad Centro Occidental Lisandro Alvarado, reanuda sus actividades académicas y administrativas este 9 de julio. Es decir, hoy arrancan de nuevo, se retoman las clases en la UCLA. Tras los eventos sísmicos registrados el 24 de junio, la Universidad Centro Occidental Lisandro Alvarado, la UCLA, ha dado un paso fundamental hacia la normalización. El Consejo Universitario, tras una sesión extraordinaria celebrada el 8 de julio del 2026, emitió una resolución oficial que ordena reanudación formal de las actividades académicas y administrativas a la institución a partir del jueves 9 de julio. Está el comunicado de la Universidad Centro Occidental Lisandro Alvarado y dice: instalaciones verificadas. La medida llega como una señal de tranquilidad para toda la comunidad uclaísta. Según lo detallado en la resolución institucional, las autoridades universitarias llevaron a cabo un riguroso proceso de inspección técnica en todas las sedes. El diagnóstico ha sido concluyente. Las edificaciones e instalaciones de la universidad no presentan daños estructurales que comprometan la seguridad de los estudiantes, docentes y personal administrativo. El titular del Impulso es que la UCLA reanuda actividades académicas y administrativas este jueves 9 de julio. Bueno, y del diario El Impulso vamos a ir a Tal Cual nos presenta la siguiente nota. Transparencia Venezuela crea un portal para auditar la ayuda humanitaria por los sismos. Y con una fotografía de ese portal, dice que la organización no gubernamental Transparencia Venezuela publicó el miércoles 8 de julio la plataforma rutadeayuda.org, un registro público en tiempo real de la ayuda humanitaria y los donantes que han respondido a la emergencia generada por el doblete sísmico del 24 de junio, que ha dejado un saldo de 3.685 personas fallecidas y más de 16.000 heridos, según las estadísticas publicadas hasta la redacción de esta nota. Hasta la fecha, esta nueva plataforma ha sistematizado ayuda de 37 países, 68 organizaciones, 10 empresas y 10 personas, con un monto monetizado de 694 millones de dólares en asistencia humanitaria. La misma incluye un mapa por países de origen, un análisis de la ayuda, el manual de transparencia publicado recientemente por la organización, una sección de rendición de cuentas y también datos en formato abierto para que cualquier desarrollador los pueda procesar. Repito, Diario Tal Cual publica que Transparencia Venezuela crea un portal para auditar la ayuda humanitaria por los sismos. Crónica 1, transportistas trabajan a medias y vacían terminales clave de Caracas por temor a réplicas. Dice que Caracas busca normalizar el transporte, pero el miedo a réplicas vacía las calles. El sector opera con restricciones por daños y choferes cuidan a sus familias. Sin claridad sobre condiciones en que quedaron los terminales, el gremio exige revisión técnica y suspenden el alza del pasaje, como ya estaba anunciado hasta nuevo aviso, el pasaje que estaba anunciado para el 1 de julio. Con apenas 60% de la flota de transporte público operativa, Caracas intenta retomar la normalidad casi 2 semanas después del doble sismo del 24 de junio pasado. El temor a las más de 995 réplicas y a los daños estructurales mantiene semivacías las calles de la capital. Mientras tanto, los transportistas operan de manera limitada en la vía pública. Decidieron, por seguridad, abandonar temporalmente el terminal subterráneo de Río Tuy. Esta terminal es una de las principales estaciones cerradas de transbordo en el centro de la ciudad. El titular de Crónica 1, transportistas trabajan a medias y vacían terminales clave de Caracas por temor a réplicas. Bueno, vamos a seguir revisando las noticias. Antes les recordamos que se pueden comunicar con nosotros al 0412-691-2454. Ese es el punto para la mensajería de texto y la mensajería de WhatsApp. Repito, 0412-691-2454, el número para la mensajería de texto y la mensajería de WhatsApp. En nuestro canal en YouTube, en Fe Alegría Media, allí también nos puede dejar sus comentarios. Conforme avancen las horas, los minutos de este programa, los iremos compartiendo con toda la audiencia. Vamos a abrir Banca y Negocios a esta hora. Banca y Negocios titula que Delcy Rodríguez, la presidenta encargada, le pidió al rey Carlos III de Gran Bretaña la liberación del oro venezolano en el Banco de Inglaterra. Las reservas de oro depositadas en el Banco de Inglaterra equivalen a unos 2.000 millones de dólares. La presidenta encargada, Delcy Rodríguez, dijo el miércoles que envió una carta al rey de Reino Unido, Carlos III, solicitando la liberación del oro retenido en el Banco de Inglaterra, con el fin de usar esos recursos a la respuesta de la tragedia provocada por los recientes terremotos que dejaron al menos 3.811 personas fallecidas. A ver, ese oro, dice, es una cita de Delcy Rodríguez, ese oro es de nuestro pueblo y ese oro debe ser para atender las consecuencias terribles y trágicas de este doble terremoto, dijo en una transmisión en el canal del Estado en venezolana de televisión. La mandataria exigió nuevamente el cese de las sanciones para Venezuela y del bloqueo de los recursos, dijo, que su país necesita para el proceso de reconstrucción y de recuperación integral en el empleo, en el trabajo, en la educación. Delcy Rodríguez informó de una llamada el martes con la directora del Fondo Monetario Internacional para la liberación de recursos bloqueados de Venezuela que están en esa institución, refiriéndose al Banco de Inglaterra. El titular de Banca y Negocios, Delcy Rodríguez, pide a Carlos III la liberación del oro venezolano en el Banco de Inglaterra. Bueno, Finanzas Digital, por su parte, dice que Venezuela reaparece en la clasificación del Banco Mundial como país de ingreso medio bajo. Venezuela volvió a ser incluida por el Banco Mundial en su clasificación anual de economías por nivel de ingresos. En la actualización correspondiente al periodo 26-27, el organismo ubicó al país en la categoría de ingreso medio bajo, marcando su regreso a este listado por primera vez desde el año 2019. La actualización tiene implicaciones más allá del plano estadístico. La clasificación del Banco Mundial es uno de los criterios utilizados por organismos internacionales para determinar el acceso de los países a préstamos en condiciones concesionales, programas de asistencia para el desarrollo y otras fuentes de financiamiento. El economista Giorgio Cunto explicó que la reincorporación de Venezuela ocurre luego de varios años sin que el país figure en la base de datos del organismo debido a la ausencia de información macroeconómica oficial compartida con el Banco Mundial desde el año 2014. El titular de Finanzas Digital es: Venezuela reaparece en la clasificación del Banco Mundial como país de ingreso medio bajo. Y de Finanzas Digital, nosotros a esta hora vamos a revisar Últimas Noticias, el diario Últimas Noticias, en su portada, en su principal titular. Hoy dice que la ONU exhorta a los países a convertir la solidaridad en apoyo real. El jefe de asuntos humanitarios, Tom Fletcher, dijo que ampliarán la respuesta. Dice esta nota de Últimas Noticias que la Organización de Naciones Unidas necesita 296 millones de dólares adicionales para ampliar la respuesta humanitaria en el país tras los terremotos del 24 de junio y asistir a 1.3 millones de personas durante los próximos 6 meses, dijo el jefe de Asuntos Humanitarios de las Naciones Unidas, Tom Fletcher, desde Caracas. Durante una reunión con Estados miembros y socios, Fletcher explicó que el sistema de la ONU prepara una agenda al Plan de Respuesta Humanitaria 2026, basado en evaluaciones realizadas junto con el gobierno venezolano para cubrir las necesidades más urgentes en alojamiento, salud, agua y saneamiento, seguridad alimentaria, protección, educación y recuperación temporal. La petición se produce cuando la emergencia entra en una nueva fase centrada ahora hacia la atención de las personas que perdieron sus viviendas, la protección de las familias damnificadas, el apoyo a los servicios básicos y el inicio de la recuperación, dice esta nota. Las videoconferencias y las reuniones formales no son suficientes. Ahora tenemos que convertir esa solidaridad en apoyo real y práctico, dijo el representante de la ONU. Se reunió este representante de la ONU con la presidenta encargada, Delcy Rodríguez, esa es la fotografía, y dice: la ONU exhorta a los países a convertir la solidaridad en apoyo real. Y el diario El Nacional, vamos a ir del diario Últimas Noticias al diario El Nacional. Tras 14 días de búsqueda, hallan sin vida a Lucas Gámez, el niño de 9 años de edad, atrapado bajo los escombros en La Guaira. Su familia hizo una campaña de movilización social importante junto a medios de comunicación de la Argentina, tomando en cuenta que fue conocido como el niño argentino atrapado bajo los escombros del terremoto. La noticia pone fin a una angustiante espera que movilizó a voluntarios, rescatistas, dejando una huella imborrable en la opinión pública, especialmente tras el reciente y conmovedor homenaje de cumpleaños que sus seres queridos le ofrecieron frente a la estructura colapsada, manteniendo viva la esperanza hasta el último momento. Luego de 14 días de búsqueda, los equipos de rescate localizaron sin vida a Lucas Gámez, el niño de 9 años de edad que quedó atrapado tras el colapso de las residencias Miramar de Caraballeda en el estado de La Guaira durante los terremotos del 24 de junio. El caso de Lucas se convirtió en uno de los más conmovedores de la emergencia, al tratarse de un niño nacido en Buenos Aires, Argentina, hijo de padres venezolanos, que se encontraba en Venezuela junto con sus familiares cuando ocurrió el doble movimiento sísmico. Justamente el 24 de junio, por ser día feriado, bajó a La Guaira para visitar a sus tíos. Los tres fallecieron en el terremoto. Ya son las 5:34. El titular del diario El Nacional es: tras 14 días de búsqueda, hallan sin vida a Lucas Gámez, el niño de 9 años de edad atrapado bajo los escombros en La Guaira. Y a esta hora vamos a iniciar nuestra revisión de los datos del clima, de la previsión climática, con nuestro compañero Rafael González, que está en el Centro de Monitoreo Meteorológico de Radio Fe y Alegría Noticias. A esta hora, Rafa, buen día.
7: Muy buenos días, Héctor. Saludo a toda la audiencia que nos acompaña esta mañana. Tenemos el boletín climatológico que genera INAMET ya bien tempranito, hace 31 minutos exactamente. Y la situación hoy sí se cumple un poco esa premisa tuya de que el clima está bien complicado y además con muchas nuevas situaciones generando mucha complicación en el estado Apure y también en el estado Barinas. Tenemos una alerta de INAMET sobre lluvias intensas en toda la zona sur de Apure y parte del Alto Apure, en Guasualito, en Nula, Ciudad Sucre, una gran vaguada, parte de la onda tropical número 26 que se metió ayer en el día como un bólido, entró por la Guayana Esequiba y siguió, como lo mostrábamos ayer, después del mediodía, 2 de la tarde, ya estaba sobre el centro de Bolívar y avanzando hacia Apure. Se ha detenido allí en Apure y está generando, pero mucha lluvia en todo el estado Apure, todavía también lloviendo en algunos lugares del estado Bolívar, toda la zona de Maripa, Caicara, y el estado Barinas también muy comprometido en esta mañana, el estado Cojedes y el estado Portuguesa, son los estados que ahora están con mucha lluvia. También en la madrugada llovió mucho hacia la zona de la Costa del Sol y parte de La Guaira, Y en la lluvia, como parte de esta onda tropical 26, está en toda la fachada caribe del estado Yaracuy y también parte de Falcón y también inclusive el estado Carabobo. Mucha lluvia, toda esta zona desde prácticamente Bahía de Cata y hasta San Juan de los Cayos está con lluvias intensamente. Llueve también en el sur del lago de Maracaibo, al sur de Maracaibo y en toda la zona de Casigua del Cubo, está con lloviznas muy fuertes. Esto ya es parte de la onda tropical 24, remanentes que quedan por allí. Vamos a mostrar una imagen que es de ahorita para que más o menos vean el impacto que estamos teniendo con esta onda tropical 24 y 26. Ambas casi se unen sobre Colombia por la velocidad que traía la 26, casi alcanza la 24 y está generando el día de hoy mucha, pero mucha lluvia, por lo que elevamos un poco el nivel de alertas en las poblaciones de Apure, el Alto Apure, también el sur del estado Táchira y toda la zona del estado Apure. Otras informaciones que el INAMEF genera para hoy, en un informe especial para el estado de La Guaira, previsión especial para el estado de La Guaira, se puede apreciar cielo parcialmente nublado con bajas probabilidades de precipitaciones en la mañana de hoy o en las próximas 6 horas. La onda tropical 27 también viene acercándose ya al territorio nacional. Está previsto que llegue el día domingo y lunes. Entre domingo y lunes estará sobre el territorio, también con bastante intensidad por todo el centro de la zona de convergencia intertropical, lo que se espera que esté tocando la Guayana Esequiba y también los estados orientales de Amazonas y parte también de Delta Amacuro. Así que atentos con esta información que se está generando como parte de este ciclo lluvioso que está bastante fuerte sobre el territorio nacional. El oleaje es nuevamente el delta del Orinoco, amanece hoy con olas de 2 metros, litoral occidental, zona insular y Golfo de Venezuela, con olas también intensas, olas fuertes, marejada fuerte, 1.5 metros. Las playas del litoral central y litoral oriental, olas suaves de 1 metro. Es la información que nos da también INAMET. En cuanto a Fumbisis, la página que monitorea los sismos en Venezuela, se han registrado en las últimas 5 o 6 horas unos 8 sismos menores en el territorio nacional, sismos como parte de la redactación de la placa de la zona Caribe, debajo de la Suramericana, en nuestro territorio. Así que sismos, pero muy pequeños, sismos muy breves, que se han registrado en la madrugada de hoy. Con esta información retornamos a los estudios con Héctor Escandel.
0: Muchas gracias, Rafa. Bueno, vamos a estar pendiente de las actualizaciones con esto, cómo se va moviendo el clima en estas horas. Así que estaremos muy pendientes de lo que va ocurriendo. Hoy es, ya estamos a 9 de julio. Ya estamos a 9 de julio. Y a ver, termino de enviar este mensaje. Listo, listo, listo. Bueno, vamos a seguir revisando las noticias que se destacan en nuestro país a esta hora y también en los medios internacionales. Rápidamente le vamos a echar un vistazo a lo que está ocurriendo en el mundo a propósito de la cumbre de la OTAN y de las consecuencias que puede generar para la paz mundial las decisiones que se tomen allí, ¿no?, en la cumbre de la OTAN. Vamos a abrir a esta hora de la mañana el diario El País, allí la nota para compartir con la gente que nos acompaña en YouTube. El diario El País dice que Donald Trump dice que España se redimió por completo al comprometerse a un pago importante horas después de que amenazara con un embargo. Bueno, ayer Donald Trump dijo que Estados Unidos debía romper con España todo tipo de relación comercial, con lo que esto implica para cualquier país del mundo, porque España se negaba a colaborar y a pagar, a comprometerse, a financiar, incrementar su presupuesto militar para la OTAN. Lo cierto es que ahora Trump dice que España se redimió por completo al comprometerse a un pago importante horas después de que la amenazara con un embargo. Estados Unidos prepara una lista de productos por si Trump decide imponer finalmente una sanción comercial a España. como anunció por la mañana. El camino que va del amor al odio, dice la nota del País, y viceversa, en la vida de Donald Trump apenas dura unas horas. España es una causa perdida. No queremos hacer ningún negocio comercial con España de ahora en adelante. Por cierto, me gustaría cortarlo. España es un compañero terrible en la OTAN. Corten todo el comercio con España, por favor, incluyendo las visitas. No queremos tener nada que ver. No tienen remedio. Mala gente. El presidente de Estados Unidos, Donald Trump, lanzó este miércoles una nueva andanada verbal contra España por el retraso en aumentar el gasto militar y la negativa a permitir el uso de las bases militares conjuntas de Rota y Morón en Cádiz para el aprovisionamiento de aviones que participan en la guerra de Irán. Horas más tarde, cuando regresaba a Washington desde Ankara, en Turquía, donde participó en una reunión con los líderes europeos de la OTAN, cambió el tono de su discurso. Debo admitir que tuve problemas con España, y aún los tengo, pero hoy España se redimió por completo. España fue muy generosa hoy. Accedieron a una solicitud de pago importante, y si no lo hubieran hecho, ni siquiera les habríamos hablado, dijo el presidente de los Estados Unidos. Sus declaraciones en el avión presidencial chocan con la virulencia de sus palabras tan solo un rato antes de aquello de no quiero hacer ningún tipo de trato con ellos. Bueno, el tema de las relaciones comerciales pasa por la Unión Europea, aunque Estados Unidos parece un menú de productos objeto de sanciones. No resulta fácil amonestar a España, que es miembro pleno de derecho de la Unión Europea. Las relaciones comerciales entre Estados Unidos y los países europeos rigen por las reglas comunitarias, así que Washington debería negociar con Bruselas las sanciones a Madrid. Esto dice la nota del diario El País, evidentemente preocupado el diario El País por las relaciones entre los Estados Unidos y España después de este último choque entre el presidente Donald Trump y el presidente de España, Pedro Sánchez, producto del presupuesto militar. En la OTAN no hubo grandes cambios, según los distintos portales, según lo que ha ocurrido en las últimas horas, no hubo grandes modificaciones a lo que ya estaba planteado del incremento del presupuesto para gasto militar. La BBC, por ejemplo, la BBC dice, la BBC Mundo titula a esta hora que Trump da por terminada la tregua con Irán mientras Teherán advierte de una respuesta valiente a los ataques de Estados Unidos. Esta es la nota de la BBC que también queremos compartir para mirar este tema de la paz, o mejor dicho, de la guerra. El acuerdo del alto el fuego con Irán ha terminado. Esas fueron las palabras del presidente de Estados Unidos en declaraciones previas a la cumbre de la OTAN que se desarrolló en Turquía, en Ankara, tras el intercambio de ataques entre ambos países. Trump calificó a los líderes iraníes de escoria y también de locos. Dijo que los negociadores estadounidenses podían continuar las conversaciones si querían, pero que consideraba una pérdida de tiempo tratar con la parte iraní. Lo cierto es que la guerra, desafortunadamente para los ciudadanos, para la población civil, la guerra se aviva entre los Estados Unidos e Irán. Por estas horas se registra, por ejemplo, en la CNN en español, la cronología, la nueva cronología de la guerra. Allí compartimos el enlace para tener la referencia, la cumbre de la OTAN y la guerra en Irán, en vivo, discursos de Trump y más noticias. Es que el titular de la CNN tiene que ver con las nuevas explosiones en una ciudad portuaria iraní en medio de nuevos ataques de los Estados Unidos. Irán acusa a Estados Unidos de cometer un flagrante crimen de guerra tras los ataques a los puentes. Él también dice hace una hora, Irán afirma que en sus últimos ataques, además de Kuwait, Bahrein atacó una instalación militar de Estados Unidos en Qatar. Las fuerzas de Bahrein informaron haber interceptado varios ataques de Irán hace algunas horas, en la mañana y la madrugada de esta zona del mundo. También se publicaba que los asistentes al funeral de Jamenei se enfrentan a interrupciones en sus desplazamientos tras el presunto ataque de Estados Unidos a un puente ferroviario. Bueno, la nueva cronología de la guerra, por llamarlo de alguna manera. Ya son las 5:46 minutos, y cerramos la prensa internacional por ahora. para seguir revisando las noticias que se generan en nuestro país y para seguir revisando las notas que van generándose a través de los periodistas, comunicadores y comunicadoras de nuestra red por estas horas. Así que vamos a comenzar con los reportes. Me confirman los compañeros si tenemos los reportes para comenzar con ellos y poder avanzar con las notas con las notas regionales. Así que vamos de inmediato entonces a comenzar a esta hora en el centro occidente del país, porque los expertos instan a actualizar las normas de construcción en Lara tras el doblete sísmico del pasado 24 de junio. El informe lo presenta nuestra compañera Yosimar Pereira desde Barquisimeto.
8: El área metropolitana de Barquisimeto, Caudare, en el estado Lara, se consolida como una de las pocas localidades en Venezuela que cuenta con un mapa de microzonificación sísmica. En una entrevista para Radio Fe y Alegría Noticias, el doctor Jorge López, geógrafo y experto en materia ambiental, destacó que esta herramienta técnica define 9 microzonas, según las variables del suelo, clave para ordenar el crecimiento urbano. Este mapa permite a las autoridades de planificación, ingenieros y arquitectos diseñar y expandir las ciudades de manera segura, respetando las trazas de la falla de Boconó.
9: De respeto a los estudios de geotecnia que se deben hacer en los suelos, la geotecnia no es más que el estudio del comportamiento de los materiales. Con respecto a las construcciones que uno, sobre todo en el crecimiento vertical de las ciudades, hay que tomar en cuenta entonces el tipo de suelo, si son acumulaciones recientes, si son consolidadas. En el caso del estado Lara específicamente, nosotros estamos sobre una terraza aluvial que seguramente debe estar más consolidada que los terrenos en esa estrecha franja del litoral central.
8: López y el gremio de ingenieros coinciden en que se debe priorizar la evaluación y adecuación de estructuras esenciales, tales como hospitales y escuelas, para garantizar esta sustentabilidad ante eventos extremos. Este fenómeno histórico obligará a los especialistas y a la academia a actualizar las normativas de construcción vigentes de cara a los próximos 50 años. Es el reporte desde Barquisimeto, Yosimar Pereira, para Radio Fe y Alegría Noticias.
0: Y desde la ciudad de Barquisimeto vamos a seguir en el occidente, esta vez en la ciudad de Maracaibo, en la capital del estado Zulia. La Universidad del Zulia, la UNIR, mantiene sus centros de acopio activos al menos 3 meses más tras el convenio entre las universidades. Vamos con el informe que ha preparado nuestra compañera Verónica Moreno.
10: En el Zulia, el Instituto Universitario Tecnológico UNIR, desde el pasado sábado 27 de junio, está funcionando como centro de acopio en sus 3 sedes ubicadas en el centro de Maracaibo, en la avenida 5 de Julio y en el municipio Cabimas de la costa oriental del lago. Comentan que estos centros se mantendrán activos alrededor de 3 meses o el tiempo que sea necesario para aportar a las personas damnificadas por los terremotos.
11: Lo vamos a mantener, por lo tanto, por lo menos por 3 meses más.
10: ¿Cómo garantizan que esa ayuda llegue a las personas damnificadas?
11: No estamos trabajando de forma independiente. Nosotros mantenemos un convenio con la Universidad del Zulia y todo lo que estamos recopilando lo vamos a hacer entrega a la rectora de la Universidad del Zulia.
10: ¿Qué es lo primordial, lo que se está necesitando en este momento?
11: Los insumos médicos, entiéndanse sueros, inyectadoras, mascarillas y todo tipo de medicamentos para el dolor, antibióticos, algunos psicotrópicos que pueden también donarse a través de algunas redes de ayuda emocional. Que estamos recibiendo también ropa que vamos a clasificar para llevarla a la Fundación Innocence. También se han sumado el personal administrativo, docente de nuestra institución y algunos transeúntes que pasan por las zonas visibles de nuestros institutos y hacen sus donaciones con nosotros. Y la sede de Cabimas, que está llevando sus donativos a una ONG para poder canalizarlos de una forma segura.
10: Estos centros están funcionando en conjunto con la Universidad del Zulia Luz. Comentan que la Escuela de Enfermería es la encargada de verificar y clasificar los medicamentos y sus fechas de vencimiento. Declararon que las prioridades en estos momentos son insumos médicos, medicinas y alimentos no perecederos. Aunque ya han realizado algunos envíos, comentan que están preparando el primer envío masivo a través de este convenio con Luz. Desde Maracaibo, Verónica Moreno, Radio Fe y Alegría Noticias.
0: Y desde la ciudad de Maracaibo nos vamos a ir hasta los Andes venezolanos, donde está nuestra compañera Dianibel Dávila, en la ciudad de Mérida. Especialistas en salud mental y bienestar explican cómo sobrellevar el trauma de las consecuencias que deja el doble terremoto en nuestro país. Adelante.
12: Especialistas en salud mental y bienestar compartieron con Radio Fe y Alegría Noticias una serie de recomendaciones

0: conectarnos con lo que está en el presente.
1: Asimismo, el psicólogo clínico Leslie Arbelo señaló que se trata de una tragedia que dejará múltiples secuelas en la población.
2: Aceptar lo que está pasando, entender que no vamos a operar como antes, que estamos a media máquina, eso es fundamental, la aceptación. Para poder actuar tenemos que tener claro lo que está pasando. A partir de allí, los duelos se pueden sustituir. Por ejemplo, la rutina. Eso debe ser gradual, retomar nuestras rutinas. Por supuesto, la solidaridad, que ha sido una de las cosas positivas de esta crisis, lo que se ha manifestado a nivel del país y a nivel también internacional, a la secuela que deja una crisis de esta magnitud, es para ser atendida por mucho tiempo, y nosotros, las personas que estamos en el área de salud, estamos llamados a ayudar.
1: Por otra parte, destacó que en esta fase será indispensable garantizar un acompañamiento social permanente en las zonas más afectadas, especialmente para atender el impacto emocional y comunitario que dejan eventos de esta magnitud. Desde Mérida, de Aníbal Dávila, Radio Fe y Alegría Noticias.
3: Muchísimas gracias a nuestra compañera Dianibel Dávila y a los periodistas de nuestra red. Ya son las 5:54. Recuerden, 0412-691-2454 es el punto de contacto para la mensajería de texto y de WhatsApp. Si está fuera de Venezuela, recuerde +58 en nuestro código. De manera gratuita también nos puede escribir a través de nuestro canal en YouTube, Fe y Alegría Media.
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5: 5:54.
6: Himno de la República Bolivariana de Venezuela. Gloria al bravo pueblo. Letra de Vicente Salias. 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
1: El amor no pide permiso.
2: En el nombre del Padre, y del Hijo, y del Espíritu Santo. Amén. Te pido, Señor, que yo quiera lo que tú quieres, que yo haga lo que tú haces, y que lo haga a tu modo. Jesús dice a sus apóstoles: vayan a proclamar que ha llegado el reino de los cielos. Curen, resuciten a los muertos, y arrojen demonios. Gratis reciben, den gratis. Si no los reciben, sacúdanse los pies. Reflexiono. Somos libres de rechazar la vida y la libertad verdaderas. Se puede rechazar el milagro, la sanación y resurrección, pero también se puede hacer

0: aceptar nacer a una vida diferente, ordenados los afectos. Me pregunto, ¿qué necesito para aceptar la alegría y vivir el don gratuito que me trae Jesús? ¿Qué barreras e ideas fijas me atan a la infelicidad y ansiedad constante? Jesús te dice, sígueme y no tengas miedo, porque yo estoy contigo. En el nombre del Padre, y del Hijo, y del Espíritu Santo. Amén.
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10: Ya son las 6:01, 6:01 de esta mañana. Estamos a 9 de julio, jueves 9 de julio. Yo creo que al principio dije 8 de julio, mi madre. Estamos a 9 de julio, 9, 9, 9, 9 de julio, 9 del mes 7 del año 2026. Iranía Costa y este servidor, Héctor Escandel, como de manera habitual, les acompañamos desde las 5 de la madrugada. Y esto es De Primera Mano para toda Venezuela. De Primera Mano transmitimos este programa gracias al esfuerzo que hacen periodistas, comunicadores y comunicadoras de toda nuestra red, también los técnicos, los operadores, que se levantan bien temprano en la madrugada para poder conectar este programa en cada una de las regiones de Venezuela. Transmitimos también a través de internet en nuestro canal en YouTube, en Fe y Alegría Media. Allí les queremos pedir que se suscriban al canal, que le den me gusta, que activen la campanita, así se enteran cuando arranca este programa o cuando Fe y Alegría Media suba contenidos a este canal para que usted pueda compartir. También le pedimos que envíe el enlace a su familia, a sus amigos, a la gente que está pendiente de manera cotidiana de lo que ocurre en Venezuela, sobre todo en épocas como estas, en épocas de mucha tristeza, de profundo dolor, por los trágicos terremotos que azotaron a nuestro país y que dejaron miles de personas fallecidas y desaparecidas. La radio, las plataformas digitales, las redes sociales siempre deben servir como un puente entre la ciudadanía para conectarse, sobre todo en momentos de mucha incertidumbre y momentos muy agitados como el que vivimos desde el 24 de junio las venezolanas y los venezolanos en Venezuela y en todo el mundo. A las 6:02 vamos a seguir con más. Dejen sus mensajes y que poco a poco los vamos a ir compartiendo con ustedes. Vamos a ir leyéndolos, por ejemplo, Rosa Carrullo, que nos va escribiendo en nuestro canal en YouTube, y también los que vayan llegando a la mensajería de texto, esos los vamos a comentar más adelante. 6:02, vamos a avanzar con más a esta hora y nos vamos a ir con nuestro compañero Alexander Medina, porque Radio Fe y Alegría también llegó a Guarenas, en el estado Miranda, para mostrar, para contar otras historias de personas afectadas por los terremotos. En esta ocasión vamos a conocer a 53 familias del urbanismo Las Acacias que perdieron prácticamente sus apartamentos y no saben a dónde irán a parar ahora. Alexander, adelante.
11: Radio Fe y Alegría sigue recorriendo gran parte del país que salió afectado por este doblete sísmico del pasado 24 de junio. Y nos vinimos al municipio Ambrosio Plaza del estado Miranda, sobre todo estamos en la parroquia Guarenas. Y específicamente nos encontramos, y ya lo van a observar en las imágenes de Radio Fe y Alegría Noticias, en la residencia en las residencias Las Acacias, bloques 7 y 8, que quedaron prácticamente inhabilitados estos 53 apartamentos. Vamos a conversar para que nos narren sus historias. ¿Desde cuándo están viviendo acá, en esta urbanización Oropesa Castillo, en estas residencias, y cómo se encuentran en los actuales momentos? Y comenzamos a conversar con la señora Nidia Cabrera. ¿Cuánto tiempo tiene viviendo usted acá?
12: Bueno, yo tengo 44 años viviendo acá. Antes vivía en Caracas y a los 15 años me vine por acá.
11: Nos contaba que tenía dos apartamentos.
12: Sí, contigo. El de mi madre, gerencia, y el mío propio.
11: ¿Cómo quedaron sus apartamentos luego del doble?
12: Bueno, de verdad, devastado. En realidad, para mí no sirven, pues.
11: Ya. ¿Qué les han dicho los que han venido a inspeccionar?
12: Bueno, ya han venido varios grupos, pero el primer grupo que vino del gobierno nos dijo que, puso a unos en amarillo y otros edificios en rojo. Por ejemplo, este los puso en amarillo, aquel lo puso en amarillo y estos dos en rojo, o sea, inhabitable. Luego vinieron otros ingenieros privados que nos dijeron que, a su parecer, y se veía que eran bastante experimentados, que no están para habitar.
11: Y que en todo caso la decisión sería demolerlos.
12: Lo más probable es lo recomendable, porque ¿quién va a vivir en una agonía pensando que se te va a caer el edificio encima, en realidad? Entonces, bueno, esperamos que el gobierno ayude con esta situación, porque no es culpa de ellos ni de nosotros, en realidad. Pero sí tienen la capacidad para hacerlo, yo estoy segura que sí.
11: ¿Con cuántas personas vivió usted en los dos apartamentos?
12: Bueno, mi hija y yo, y con mis cuatro mascotas, que también son mi familia.
11: ¿Y lograron rescatarlas?
12: Ellos están todavía en el apartamento y los otros dos están con la familia que estamos ahorita. Ah, bueno, no, aquí hay una.
11: Aquí hay una. Bueno, y conversamos también, amigos de Radio Fe y Alegría Noticias, con la señora Lolimar de Ulloa. Ella no es nativa exactamente de acá de Guarenas, pero bueno, prácticamente ha desarrollado toda su vida familiar acá. ¿Cuánto tiempo lleva usted viviendo acá?
13: Tengo 30 años viviendo aquí, ya que mi esposo sí nació, es fundador de aquí, de esta urbanización, desde que nació, pues. Entonces, estoy casada con él y tengo 30 años casada, lo cual es el tiempo que tengo viviendo aquí.
11: ¿Qué sintieron o, digamos, cómo les impactó pues ese doble terremoto ese 24 de junio?
13: Wow, fue bastante fuerte, porque primero que tenemos una bebé de 7 meses, que es mi nieta, y vive mi nuera, mi hijo, mi esposo y yo. Y de verdad que fue bastante desesperante, porque no lográbamos salir, la alarma no, estábamos como desconcertados, porque sonaba una alarma y no sabíamos qué era. Y cuando suena la alarma, que vemos que era un terremoto, pensábamos que iba a ser en otro lado, pero resulta que fue aquí. Y fue bastante desesperante. Y observar, ver, al dar un paso afuera, que las cosas se vinieran abajo, paredes, corotos. Y el lado posterior al otro vivimos, o sea, desplomó todo. De verdad que fue agonizante esa situación, bastante.
11: ¿En qué nivel vivían?
13: Planta baja. Planta baja. Y planta baja fue, planta baja y primero fueron los que sufrieron más, donde hubo más fracturas, sí. Pues. Más. Y entonces el tener que vivir en una carpa desde el momento del terremoto con una bebé, donde nos ha llovido y todo lo demás, los que nos ofrecen un refugio, pero de verdad no aceptamos en los refugios, porque oye, lamentablemente es una pérdida, sentimos que vamos a estar abandonados ahí. Sin embargo, estar aquí es una presión para el gobierno es que se apure, pues, como sabemos, no es un secreto cómo está la situación hoy día en Venezuela, pues. Entonces, es bastante preocupante el saber dónde vamos, qué va a pasar con nosotros, todas estas cosas. De verdad que es una agonía.
11: ¿Qué tipo de ayuda han venido recibiendo? ¿Quiénes han colaborado con ustedes? Están en el estacionamiento, entiendo que están en carpa, ¿no?
13: Sí, en carpa. Bueno, realmente la parte voluntaria ha sido de verdad impresionante. No nos ha faltado nada, ni de aseo personal, medicinas, médicos que han venido, psicólogos. Claro, el gobierno, al ver que los voluntarios estaban trabajando, no les quedó de otra que ayudar.
14: Sí, también aportar. Ellos nos trajeron los toldos, que están ahorita en la cancha, y nos trajeron los tanques de agua potable. ¿Y qué más trajeron?
13: Ellos quieren que nos vayamos o busquemos dónde irnos, pero imagínense. En un refugio no queremos estar, pero por lo menos en mi casa, yo no tengo familia aquí, mi esposo tampoco, y los dos que tienen no nos pueden refugiar porque ya no hay espacio.
11: Así es. Ahora, ¿este tipo de urbanismo en algún otro momento había presentado una falla que les indicara a ustedes cierto riesgo o sencillamente todo fue sorpresa?
14: Sí, estábamos bien, realmente.
13: De hecho,
14: cosas pequeñas, que si tuberías rotas,
13: cloacas, años, y ante el terremoto ya, por lo menos, frente al bloque 7, eso era tuberías más tuberías, me imagino que el suelo se fue creando huecos, espacios que demostraban que si venía un terremoto, esto iba a suceder.
14: Pero la estructura estaba bien, o sea, en líneas generales. No pensábamos que, oye, eso, bueno, imagínate, eso fue impresionante.
11: Bueno, justo cuando estamos en esta entrevista con la señora Lolimar y con la señora Nidia, acaba de llegar un camión con varios recipientes de agua potable, y suponemos entonces que es una empresa privada que viene pues suministrando también este tipo de hidratación tan necesaria, justamente en esas carpas que ustedes observan allí en la cámara de Pedro González, de Radio Fe y Alegría Noticias, donde actualmente pues está el gran grueso de estas 53 familias de esta residencia Las Acacias, de los bloques 7 y 8 de la urbanización Oropesa Castillo, de la parroquia Guarenas, del municipio Ambrosio Plaza, del estado Miranda. Una zona que, aunque no ha salido mucho en las imágenes, en las noticias, pues también salió realmente afectada tras este doble terremoto del pasado 24 de junio. Sus habitantes, como ustedes acaban de escuchar este par de testimonios, piden que desde las instancias del gobierno les permitan entonces ubicarse en otras zonas mucho más seguras y que realmente sean habitables. Desde Guarenas, Alexander Medina, en la cámara de Pedro González, Radio Fe y Alegría Noticias.
10: Muchísimas gracias a nuestro compañero Alexander Medina y al equipo de Radio Fe y Alegría en Caracas, que se ha movilizado en las últimas horas también para conocer las historias que nos va dejando las consecuencias de este doblete sísmico, de este terremoto, no solo en La Guaira, no solo en Altamira, no solo en Los Palos Grandes, sino en esta zona del estado Miranda, en el que también, como vieron ustedes allí en las imágenes, y a quienes nos acompañan en la radio, pudieron escuchar a Alexander las historias de las personas que han perdido sus viviendas. Por cierto, que el diario El Tiempo del Oriente venezolano, titula que Gustavo Dudamel, el músico venezolano, anuncia un concierto benéfico para apoyar a afectados por el terremoto en Venezuela. El director de orquesta venezolano Gustavo Dudamel anunció la realización del Concierto por Venezuela, un evento benéfico que se llevará a cabo el próximo 23 de agosto en el Hollywood Bowl de Los Ángeles, con el objetivo de recaudar fondos para las comunidades afectadas por los recientes terremotos en el país. A través de una publicación en sus redes sociales, Dudamel informó que actuará junto a la Filarmónica de Los Ángeles en un espectáculo cuya recaudación será destinada a apoyar las labores de asistencia y recuperación de las zonas impactadas por el desastre. Venezuela siempre será mi hogar y mis pensamientos están siempre con las familias cuyas vidas han cambiado para siempre a causa de esta tragedia. El sufrimiento es inmenso, pero también lo son la fuerza y la resiliencia de nuestro pueblo, dijo el músico, el maestro venezolano. Dudamel explicó que el concierto busca transformar la solidaridad en acciones concretas. Indicó que a través de la colaboración con el Programa de las Naciones Unidas para el Desarrollo y el Banco de Desarrollo de América Latina y el Caribe, la CAF, los recursos contribuirán a garantizar la llegada de ayuda humanitaria urgente y respaldar los esfuerzos de recuperación a largo plazo. La nota del diario El Tiempo también dice que el director hizo un llamado a la participación ciudadana al afirmar que cada persona que se une a nosotros y cada contribución son un recordatorio para el pueblo de Venezuela de que no está solo. Agregó que la música, la generosidad y la esperanza serán el puente para apoyar la reconstrucción del país. El evento contará con invitados especiales cuyos nombres serán anunciados próximamente, según el afiche oficial difundido por Dudamel. Los interesados en asistir o colaborar pueden obtener más información a través del enlace disponible en la biografía en sus redes sociales. Repetimos, el músico venezolano, el maestro de orquesta venezolano Gustavo Dudamel, realizará un concierto benéfico para recaudar fondos para las familias, para la recuperación a largo plazo en nuestro país. Esto va a ocurrir en los Estados Unidos, en la ciudad de Los Ángeles. El espectáculo va a realizarse el próximo 23 de agosto en el Hollywood Bowl, allí en Los Ángeles. Si usted es residente de los Estados Unidos o está en Los Ángeles en la fecha del 23 de agosto y quiere participar, vaya a las redes sociales de Gustavo Dudamel y allá hay un enlace en el que encontrará la manera de llegar, de adquirir una entrada para participar de este concierto benéfico para las víctimas del doble terremoto que azotó a nuestro país el 24 de junio y cuyo llamamiento de Naciones Unidas de convertir la solidaridad en acciones concretas, pues lo refleja en esta nota Gustavo Dudamel, que va a trabajar en conjunto al Programa de Naciones Unidas para el Desarrollo y también junto con la CAF. Ya son las 6:15 6:15 de esta mañana. Por lo pronto, nosotros vamos a revisar lo que nos va dejando el mundo del deporte desde las gradas con nuestro compañero Juan David Nucete, que sigue muy pendiente de lo que ocurre en los distintos escenarios deportivos del mundo y de nuestro país, por supuesto. Juan, adelante, buen día.
15: Buen día, Héctor, buen día a todos los que nos escuchan a esta hora de la mañana. Así es, hoy seguimos informando de lo que pasa en el deporte nacional y el mundial, que se reactiva hoy tras un día de descanso. Pero el titular de lo que pasó en el deporte venezolano ayer se lo lleva nuestro baloncesto, porque lamentablemente nos quedamos oficialmente sin mundial de básquetbol. En la ventana FIBA que tuvo Venezuela, terminó de caer con la derrota el día de ayer ante Colombia, 102-86, pese que al combinado nacional logró cerrar la primera mitad con una ventaja de 49-48, el Quinteto Criollo no pudo sostener el ritmo del tercer cuarto, que fue determinante en la derrota. Venezuela entonces se queda a las puertas, era el último partido del Grupo C. Recordemos, habíamos comentado que necesitaba, además de esta victoria, necesitaba que se dieran otros resultados. No logró la victoria, necesitaban ganar por 9 puntos para poder acceder a la siguiente instancia y no pudo conseguir dicho registro. Ahora se quedan fuera de la Copa del Mundo por primera vez desde 2014, que fue el último mundial al que no fue Venezuela. Luego habían hecho presencia en el mundial de 2019 en China y en 2023, que se jugó en Japón, en Filipinas y en Indonesia. Meridiano también marcaba estas participaciones. Ya Venezuela ha logrado participar en 5 ocasiones en el máximo torneo FIBA, en Argentina de 1990, que finalizó en el puesto 11, en Estados Unidos 2002, que se ubicó en el puesto 14, en Japón 2006 repitió participación y logró el puesto 21, en China, tras 13 años de ausencia, la Vinotinto terminó en el lugar 14, luego de lo que fue una generación dorada, que logró bastantes reconocimientos, aquella Vinotinto de Gregory Vargas, de Néstor Colmenares. Luego en 2023 fue la participación más reciente del equipo, que cerró su actuación en el puesto 30. Comentaban en redes sociales muchos periodistas que se dedican directamente a la cobertura del baloncesto venezolano que empieza a ser preocupante el proceso de la selección desde el último proceso mundialista hasta acá. Venezuela no terminó de cerrar la buena participación con un nuevo técnico, con nuevas caras. Es un proceso que se va renovando y esperemos que ya para el próximo proceso mundialista podamos ver una mejor cara de la selección venezolana de baloncesto. Cerramos el básquetbol y pasamos al béisbol. También tuvimos ayer una lamentable noticia. Para esto nos apoyamos en el portal de Líder en Deportes. Fallece el legendario hombre de béisbol Phil Regan. El medio Líder en Deportes hace un breve repaso de su trayectoria. El legendario estratega y ex lanzador Phil Regan partió a la edad de 89 años. El buitre edificó una longeva y respetada trayectoria como técnico tras su retiro como jugador activo de Grandes Ligas en la temporada de 1972 a los 35 años de edad. Dirigió a los Orioles en el 95. Asimismo, ofreció sus conocimientos como coach de picheo para los Marineros de Seattle, los Cachorros de Chicago, los Indios de Cleveland y los Mets de Nueva York. Pero en Venezuela, en la pelota venezolana, dejó una huella imborrable. Phil Regan adquirió un estatus de verdadera leyenda. En la LVP, el estadounidense inscribió su nombre en las letras doradas al convertirse en uno de los pocos estrategas capaces de guiar hacia el campeonato a los eternos rivales del circuito local. Primero a los Leones de Caracas en la zafra 1989-90 y posteriormente a los Navegantes del Magallanes en la contienda 2001-2002. Sector, seguro tienen muy buenos recuerdos de Phil Regan, ¿no?
10: Por supuesto que sí, de Phil Regan con el Magallanes, de Phil Regan con el Caracas, de Phil Regan con Cardenales de Lara. Yo la primera vez que vi a Phil Regan creo que fue con Cardenales, creo que fue dirigiendo a Cardenales.
15: No tuve la oportunidad de verlo, ya en mi memoria no estuvo ese periodo de oro de Phil Regan en la Liga Venezolana de Béisbol Profesional. Luego su vínculo con el país trascendió por épocas, siendo designado como el primer manager de la historia de Bravos de Margarita en la temporada 2007-2008, cuando la franquicia se mudó a Por la Mar desde Acarigua. Además, Phil Regan prestó sus servicios en el país como timonel de los Cardenales, como dice Héctor, en la 2004-2005, pastora de los Llanos en 2006 y Tiburones de la Guaira en 2010. Su impacto como estratega ganador se extendió a otras latitudes del Caribe. También fue campeón en la Liga de República Dominicana. Y también se coronó en la Serie del Caribe ese mismo año. Entonces es un breve recorrido que deja Líder en Deportes tras la noticia de hoy. El titular: fallece el legendario hombre de béisbol Phil Regan a sus 89 años. En otras noticias de béisbol, ayer se conoció temprano que Wilson Contreras mostraría su poder en el derbi de jonrones en las Grandes Ligas. Pero más tarde, esta noticia salió a las 4 de la tarde, que Wilson Contreras, además de participar en el Juego de las Estrellas, también iba a participar en el derbi de jonrones. Pero en el jueves de la noche, Wilson Contreras salió golpeado. Un swing en el primer envío, batió un fuerte foul que impactó en su pie izquierdo. Generó un gran dolor, terminó el turno, pero luego no pudo continuar en el juego. Por lo tanto, queda en duda su participación tanto en el Juego de las Estrellas como en el jonrón derbi que leíamos ayer, sería este 14 de julio. Es un golpe, esperemos que no pase nada mayor, por lo menos no es nada muscular, y que quede solamente una inflamación que pueda ser tratada para llegar a tiempo a estos dos eventos del espectáculo de las Grandes Ligas. En otras noticias, también reseña el portal del Líder que Ronald Acuña Jr. iniciará rehabilitaciones en las ligas menores con Atlanta. Los Bravos esperan contar nuevamente con el jardinero para la segunda mitad de la campaña. El manager Walt Weiss confirmó un plan como generalmente se hace, ¿no? Empiezan en las ligas menores, empiezan a hacer el rodaje y la gerencia estima reactivarlo para el fin de semana del 18 y 19 de julio. Su regreso al roster activo ocurriría días después del receso por el Juego de las Estrellas. Así cerramos entonces lo que es el deporte en cuanto a deportistas criollos, en cuanto a deporte en nuestro territorio nacional. Y como les decía, hoy se reactiva el Mundial. Hoy tenemos el inicio de los cuartos de final con Francia, Marruecos, gran partido, ¿no, Héctor? De este mundial que enfrenta a dos selecciones que han sido constantes, que ya se enfrentaron en el mundial anterior y que hoy Marruecos espera que la historia sea distinta.
10: El diario El País, por cierto, Juan, dice: Francia-Marruecos, un partido que explica medio siglo de fenómenos sociales y migratorios en el país europeo. El encuentro, con un alto contenido simbólico, enciende las alarmas de las fuerzas de seguridad en París, que acoge la segunda mayor comunidad de ciudadanos originarios del país del Magreb. Y la fotografía es, por supuesto, una de esas encendidas celebraciones o recibimientos de selecciones, con bengalas y con gente allí saltando en una calle diminuta. Es un trabajo que hace el periodista Daniel Verdú y que lo relata en forma de historia, de crónica. Dice: Omaima, pelirroja, trenza perfectamente anudada, deja los guantes de boxeo y se seca el sudor. Durante años peleó profesionalmente, pero ahora es profesora de un gimnasio de pijos en el distrito tercero de París. Vive en Orly, cerca del aeropuerto, pero cada día se pasa una hora y media embutida en cercanías para ir a trabajar al centro de la ciudad. Bien mirado, muy poco comparado con el viaje que hicieron sus padres desde Marruecos cuando ella no había nacido. Eso sí, era buscarse la vida, sonríe el padre. Este jueves, en parte por ellos, también por su propia historia, irá con la selección que entrena Mohamed Ouahabi, la selección de Marruecos. Omaima nació en Francia, pero como muchos hijos de migrantes argelinos o marroquíes, tienen el corazón en su país de origen, especialmente cuando hay fútbol de por medio. El sociólogo Stephen Vaughn, autor del ensayo Horribles, Ricos y Malvados, otra mirada sobre los Blues, cree que la carga simbólica del fútbol en Francia actual es muy alta. La selección está compuesta mayoritariamente por hijos de inmigrantes subsaharianos, pero este país empieza cada vez más a jugar en su país de origen. El caso de Marruecos es evidente. El último ejemplo ha sido Vouadi, nacido en Senlis, en el norte de París, y futbolista del Lille, un caso llamativo. Y ese tipo de cosas han hecho crecer a Marruecos. Por cierto, Marruecos es la selección que tiene 18 de sus 26 integrantes nacidos en Europa, básicamente en España o en Francia. El jueves, es decir, hoy a las 10 de la noche, hora española, eso será a las 4 de la tarde. En nuestro país saltarán a la cancha Francia y Marruecos al césped del Boston Stadium para jugarse los cuartos de final del Mundial. El duelo tendrá lugar a más de 5.000 kilómetros de distancia, pero las consecuencias, gane quien gane, teme la policía, se palparán en las calles de París, tal como ocurrió en el año 2022 cuando la policía detuvo a 266 personas y un adolescente murió. Un balance que invita al pesimismo, especialmente teniendo en cuenta los últimos altercados registrados en la celebración del PSG en la final de la UEFA Champions League. La policía anunció esta vez que utilizará drones para identificar a los autores de los altercados y que cerrarán algunas estaciones de metros para evitar concentraciones. La nota es mucho más larga, Juan, pero da cuenta del simbolismo y la carga cultural, política, la carga sociológica que tiene este compromiso del jueves por la tarde en nuestro país, del jueves por la noche en Europa, en el que Marruecos, una selección emergente pero consolidada en los últimos años, se va a enfrentar tal vez a la gran favorita para ganar este torneo, a Francia, con todo lo que implica que jugadores nacidos en Francia defiendan hoy los colores de Marruecos y no la camiseta de el país galo. Sin duda que esto es un partido que se juega mucho más fuera de la cancha, Juan.
15: Es a las 4 de la tarde, hora de Venezuela, uh-huh, este juego de Francia versus Marruecos, y es la particularidad que tiene la selección de Marruecos y que no solamente pasa con Francia, pasó también con España en el Mundial pasado. Cuando quiero recordar, por ejemplo, un video del Mundial pasado que gana Marruecos, elimina a España en el Mundial. Y al día siguiente sale un video de nada más y nada menos que Lamine Yamal, que tenía como 15 años en ese entonces, celebrando en el vestuario de sus compañeros en las juveniles de Barcelona con la franela de Marruecos puesta. Recordar que Lamine Yamal tiene el origen marroquí. Finalmente, cuando le tocó decidir con quién jugar, se fue por España. Pero el punto es que con esto de que habla la nota del país, en España, en muchos barrios de España, en muchas localidades de España, había celebraciones de marroquíes que vivían, que se habían criado ahí, que quizás eran españoles, como el caso de la Miña Mal, pero que tienen ese origen y ese sentimiento por la selección de Marruecos. Pasa entonces lo mismo. ¿Cómo?
10: O el caso de Hakimi, el caso de Brahim, que son jugadores consolidados, estrellas de Marruecos, y ambos nacieron en
15: Madrid. Ambos nacieron en España y han vivido toda su vida en España, se formaron en las categorías del Real Madrid. Y precisamente el diario AS también hace referencia a esto, a esto que decía: de los 19 jugadores nacidos fuera de Marruecos que juegan a este Mundial, 6 nacieron y fueron formados en Francia. 6, entre estos, Boadi, como lo mencionabas. También está Issa Diop, Redouane Alal, Neil El Ainaoui, Yesim Yassin y Samir El Mourabet. En España también están grandes nombres como Achraf Hakimi, Brahim Díaz, Xavi Riad y también Ismail Saibari. Siempre están estos casos. También muchos futbolistas que de Marruecos que llevan muchos años que jugaron muchos años en España, como es el caso del arquero Yassin Bono, como lo fue en el Mundial pasado Abde Esalsawi, que se formó en España, que jugó en el Barcelona y que sigue haciendo vida, que también es parte, creo que, del éxito que ha tenido Marruecos últimamente. Personalmente creo que son jugadores que tienen capacidades físicas y que en las canteras europeas terminan de formarse y de concretar esta calidad. Pero bueno, ya veremos qué pase hoy. Entonces, a las 4 de la tarde es la cita, Francia versus Marruecos, para abrir los cuartos de final del Mundial. Hasta aquí entonces, Héctor, la sección deportiva de hoy. Seguiremos informando lo que pase tanto en el Mundial como en el escenario deportivo nacional de Venezuela.
10: Muchísimas gracias, Juan. Vamos a estar muy pendientes porque comienza a definirse este Mundial con los cuartos de final. Ya quedan solamente 8 selecciones, una sola selección suramericana, que es la Argentina, una selección africana, que es Marruecos, y el resto, las selecciones que se van a disputar esto, ¿no? Francia, a memoria lo voy a decir, Francia, luego está Noruega, luego está también el Reino Unido o Inglaterra, que son las selecciones que se han clasificado. También está Suiza, las selecciones que van a disputar estos sí, cuartos de final. Está España y me está faltando una.
15: Francia, Marruecos, España, Bélgica, Noruega versus Inglaterra.
10: Ah, Bélgica, me está faltando Bélgica.
15: Y Argentina versus Suiza.
10: Exactamente, ahí están los cruces, los emparejamientos. Ya son las 6:30, 6:30 de esta mañana. Nosotros vamos a volver al Centro de Monitoreo Meteorológico de Radio Fe y Alegría. Creo que tenemos en conexión a nuestro compañero Rafael Eduardo González a esta hora. A ver, me avisan cuando ya tengamos a Rafa, lo veo allí conectado, pero me avisan cuando ya esté nuestro compañero Rafael Eduardo González en la conexión para retomar la previsión climática para esta jornada, de 9 de julio de el 2026. Ya decía Rafa en el primer contacto que la cosa está movida con el clima, así que poco a poco vamos a ir compartiendo con ustedes los datos, la actualidad de lo que va ocurriendo con la previsión climática para este día jueves. Rafa, te escuchamos, adelante, por favor. Adelante, Rafa. A ver, ¿no te escuchamos? Bueno, ya retomaremos con nuestro compañero Rafael Eduardo González los datos del clima para este momento, cuando son las 6:31. Por lo pronto, vamos a seguir revisando notas que se generan en nuestro país y lo vamos a hacer a esta hora con el diario Versión Final, diario zuliano, que publica a esta hora una noticia que tiene que ver con la desaparición de un obispo nicaragüense crítico del gobierno tras un interrogatorio policial. El sumario de la nota dice que la situación ocurre en medio de una creciente tensión entre el gobierno de Nicaragua y la Iglesia Católica, institución que ha sido objeto de persecución desde las protestas sociales del año 2018. En los últimos años, las autoridades han expulsado a sacerdotes y a obispos, cerrando organizaciones religiosas, confiscando bienes e impidiendo actividades públicas de fe. Dice esta nota de versión final. El obispo emérito de Estelí, Juan Abelardo Mata, permanece en paradero desconocido 4 días después de haber sido sometido a una indagación policial por parte de las autoridades de Nicaragua, según denunciaron allegados y fuentes eclesiales consultadas por medios internacionales. Familiares y miembros cercanos a la diócesis de Estelí aseguran no han podido ver al religioso de 80 años ni confirmar su estado de salud, pese a que el gobierno de Daniel Ortega y Rosario Murillo afirmó que fue trasladado nuevamente a su vivienda. No hemos podido ver a Monseñor Mata, señalaron fuentes religiosas, quienes alertaron sobre un ambiente de temor y vigilancia contra las personas cercanas al prelado, informa el diario El País de España. La situación ocurre en medio de una creciente tensión entre el gobierno nicaragüense y la Iglesia Católica, una institución que ha sido objeto, repito, de persecución desde las protestas sociales del año 2018. En los últimos años, las autoridades han expulsado a sacerdotes, obispos, han cerrado organizaciones religiosas, han confiscado bienes y han impedido las actividades públicas de fe. Mata fue retenido inicialmente el domingo 28 de junio, luego de oficiar una misa en la parroquia Cruz del Calvario, en Estelí, donde oró por la iglesia perseguida de Nicaragua. De acuerdo con organizaciones de monitoreo de derechos humanos, la celebración fue vigilada por civiles armados vinculados al Estado, vinculados al gobierno. Tras una primera liberación, el religioso volvió a ser detenido y trasladado bajo custodia policial hasta su residencia en Tisma, estado de Masaya, donde permaneció bajo vigilancia permanente. Posteriormente, el 2 de julio, fue detenido nuevamente durante un cambio del dispositivo policial instalado en el lugar, sin que desde entonces se haya informado oficialmente sobre su ubicación. Dice esta nota. Más ampliada, dice que la organización Monitoreo Azul y Blanco denunció que el obispo se encuentra en una situación de desaparición forzada y advirtió sobre los riesgos que enfrenta debido a su edad y condiciones médicas. El Ministerio de Interior de Nicaragua afirmó posteriormente que Mata fue llevado a su vivienda luego de una supuesta indagación relacionada con el origen de propiedades y vínculos familiares que no coinciden con la condición sacerdotal. Sin embargo, las autoridades no ofrecieron detalles sobre el procedimiento, el lugar donde estuvo retenido y las condiciones de su liberación. Repito, el diario Versión Final, apoyado en una nota del diario El País, titula que está desaparecido en Nicaragua un obispo crítico del gobierno tras un interrogatorio policial. Se trata del obispo emérito de Estelí, Juan Abelardo Mata. Son las 6:35, 6:35. Vamos a volver al Centro de Monitoreo Meteorológico de Radio Fe y Alegría con nuestro compañero Rafael Eduardo González. Rafa, por favor, adelante, te escuchamos.
16: Muchísimas gracias, Héctor, allá en los estudios. Saludo a toda la audiencia que a esta hora te acompaña esta mañana. Lluviosa en toda la zona de Apure, Barinas, Portuguesa. La onda tropical número 26 ha estado con mucho fuelle en esta región. INAMET está señalando una alerta meteorológica intensa para el estado de Apure. Todo el estado de Apure pudiera estar con lluvias hoy de 100 milímetros en la parte sur, y también el Alto Apure toda la mañana con lluvias, a media mañana, al mediodía, la zona de Guasualito, también el Lula. Así que atentos a las indicaciones de las autoridades y los boletines, los reportes que la climatología está presentando para la mañana de hoy. El jueves 9 de julio, INAMED señala que en horas de la madrugada y la mañana las condiciones con actividad eléctrica, lluvias y chubascos en grandes áreas de Venezuela, Delta Macuro, Sucre, Monagas, Anzoátegui, Bolívar, Amazonas, también el este de Falcón, los estados centrales de Yaracuy, la zona de Falcón, Zulia también estará con lluvias. La región central ha estado con actividad en Carabobo, de Puerto Cabello hacia Yaracuy, toda la región del norte con lluvias, Tucacas, bastante intensa a esta hora de la mañana. Para la tarde se esperan lluvias también al norte de nuestra Guayana Esequiba, de Tamacuro, Monagas, Sucre, Bolívar, Amazonas, Llanos Centrales Occidentales, Andes, Lara, Yaracuy y también el Zulia. También se esperan lluvias menores en la zona de la Gran Caracas, según el último boletín del INAMED. Ayer en la región de capital se habían hablado de algunos derrumbes en la zona del Ávila, producto de los microsismos que se han registrado. Ya muchas autoridades están atendiendo, revisando que estos derrumbes no estén obstruyendo algún paso de riachuelos que puedan generar con alguna lluvia más intensa alguna situación de represamiento del agua que baja de la montaña. A los vecinos también que vean algún tipo de condiciones de este tipo, hay que señalar que hay que estar pendientes y también informar a las autoridades de algún pequeño derrumbe que pueda estar obstruyendo algunas de las quebradas que bajan a Caracas, especialmente la de Catuche, la quebrada de Agua Amarilla, todas estas quebradas, muchas que bajan de Ávila hacia la capital, y que a la hora de una obstrucción con algún exceso de lluvia puedan después desprenderse con mucha fuerza, sí, y piedras, palos, cosas como ya ha pasado en el pasado. Así que pendientes con eso. A esta hora de la mañana sí se ve el territorio nacional con bastante lluvia. Se ha empeorado la situación en el sur del lago de Maracaibo. Está lloviendo desde Lagunillas, Menegrande, Caja Seca, también Santa Aurora del Sur y al centro del lago. Muy, pero muy fuerte. Y avanza esta lluvia hacia Cabimas, también hasta Ciudad Ojeda. En la región occidental del lago está lloviendo también hacia la zona del Tocuco. Ha estado lloviendo en la madrugada y va a seguir lloviendo. Es una de las zonas donde también tenemos mucha intensidad con esta lluvia. Y también señala 65 milímetros de lluvia para la región del Zulia en el día de hoy, en la mañana especialmente, como parte de la vaguada 26 y la 24 que se encontraron en Colombia y están generando una pequeña cambio de rumbo. Generalmente la 24 tenía que salir hacia toda la zona del Pacífico, pero ha avanzado ahora hacia el norte y se consigue en el camino la 26, que va también hacia Colombia, y se están generando toda esa condición lluviosa el día de hoy sobre los llanos venezolanos y también sobre el centro de Colombia. Así está la situación, mucho choque. Ayer también hablábamos de una vaguada que estaba formada al sur de Panamá y al sur de Colombia y que iba a avanzar hacia el norte. Se encontraron las tres ahora sobre Colombia y así están las condiciones, que como ven en el satélite, con muchas descargas eléctricas porque hay mucha interacción en las alturas y también a baja altura con las dos o tres fenómenos meteorológicos que se están registrando. Recordamos que estamos a 2 días del cuarto menguante. Estas lunas generalmente traen mucha lluvia y bueno, están las condiciones elevando la alerta para los estados de Apure, Barinas, Cojedes, Zulia y también para la tarde, hay que decirlo, el estado Mérida. El estado Mérida va a estar con mucha lluvia, el estado Trujillo para la tarde, así que atentos con la lluvia el día de hoy. La región de Occidente. Con esta información retornamos a los estudios y Héctor Escandel. Adelante, compañero.
10: Muchas gracias, Rafa, por el informe, por la actualización de los datos del clima para esta jornada. Ya son las 6:41, 6:41. Recuerde usted que se puede comunicar con nosotros a través del 0412-691-2454. 0412-691-2454, ese es el punto para la mensajería de texto y la mensajería de WhatsApp. Si está fuera de Venezuela, recuerde, más 58 es el código de nuestro país y así se asegura que los mensajes puedan llegar a buen destino. También en YouTube, en Fe y Alegría Media, nos van llegando mensajes. Por ejemplo, nos dicen: buenos días, Héctor, que Dios te bendiga. Mira, te escribo desde el Zulia, San Francisco, sector Betulio González. Soy de la tercera edad y nos la están montando con el racionamiento todos los días desde las 9 de la noche hasta las 2 de la madrugada. Bueno, lo de los apagones, lo del racionamiento eléctrico, entiendo que se incrementa en estos días por la afectación a Termocentro, a la termoeléctrica del estado Carabobo, que ha disminuido la oferta de electricidad para el sistema interconectado nacional. No tenemos información precisa de la Corporación Eléctrica Nacional. Sin embargo, se ha publicado en los últimos días de parte de especialistas en temas eléctricos que debido al terremoto del 24 de junio hay una afectación también así como lo hubo en el cable subterráneo, en el cable submarino, corrijo, con el internet, también lo hubo en planta centro, en termocentro, en la termoeléctrica del estado Carabobo, que ha disminuido la capacidad de generación y por eso son más horas sin electricidad y más lugares sin electricidad por día. También nos escriben por acá, buen día, porque dice comunicadoras, porque son comunicadoras, lo escribe Gladys Prieto. Mensajes que nos llegan en nuestro canal en YouTube, en Fe Alegría Media, y también nos llegan a través del 0412-691-2454. Nos escriben por acá desde el estado de Amazonas, Chely Lisboa, dice, bendecido día, mi cariño y saludos para todo el equipo, como cada día, escuchando este prestigioso programa, como lo es de primera mano. Dios los bendiga grandemente y proteja siempre, y les dé mucha salud para que sigan adelante desde Puerto Ayacucho, en el estado Amazonas, Jerry Lisboa, deseándole un feliz y bendecido día, un fuerte abrazo. Muchísimas gracias a Jerry Lisboa, que está siempre conectada con nosotros. También nos dicen por acá, buenos días, son las parras del municipio de Machiques de Perijá, parroquia Bartolomé de las Casas, Las Piedras, activado con el mejor programa de la bolita del mundo, de primera mano, en compañía de su esposa Albert Martínez. Saludamos también, agradecemos a Jonás la sintonía a través de TuneIn Radio, nos escucha. Buenos días, para los que duermen bien, porque aquí en la calle 83 con 13 ya no dormimos. Ahora nos las han agarrado por quitarnos la luz a las 12 o a la 1 o a las 2 de la madrugada. Por eso la gente, son los apagones. Son los apagones. Al equipo también le han quitado la luz en sus casas en estos últimos días, en la madrugada. Han sufrido los largos apagones. Buenos días, saludos, les escribe Astrid Mogollón desde Sol Amada. Francisco, ¿a qué hora le quitaron la luz a Francisco ayer? ¿A qué hora se la quitaron? ¿Dónde está Francisco? No lo escucho. ¿Ah? Puede dar fe, Francisco, que en su casa también le quitaron la luz. Igual que a Juan y a Yuhat. También les quitaron la luz.
15: A todos.
10: A todos, ¿verdad? Sí. Por eso están calladitos también. Sí. Están con la energía bajita. Están con la energía bajita. Por los apagones la gente no descansa, como dice, a veces pienso mucho en la frase de iraní, que ojalá los médicos, los cirujanos hayan podido tener un descanso reparador, porque si uno está aquí haciendo trabajo de comunicación y le cuesta, ¿no?, cuando se va la luz muchas horas, no me quiero imaginar a un médico que tiene que tener la precisión, tiene que estar bien bien descansado para poder hacer una operación en la mañana después de pasarse toda la noche sin electricidad. Se hace un llamado a las autoridades competentes que le pongan un parado a ese dólar del Banco Central. Todos los días sube y no se puede con esto, dicen por aquí. Por cierto, que superó una nueva barrera, el dólar, el Banco Central, para hoy. Vamos a ver qué dice el Banco Central de Venezuela en su cotización para el día de hoy, aprovechando este mensaje, sí, superó los $700 por dólar, corrijo. El dólar, $700.22, y el euro, $798. O sea, el euro estuvo a puntito de llegar a los $800 por euro, y el dólar sí superó los 700.22. Bueno, mensajes que nos van llegando al 0412-691-2454. Buen día, ¿cuánto falta para cobrar el bono? Cuando es 15, mucha hambre, escribe Julio Rangel desde San Fernando. Apure, me encanta. ¿Cuál bono se referirá el señor Julio Rangel? Porque por allí hemos leído, ¿no?, que han pagado algunos bonos, sobre todo el portal de finanzas digital, que le hace seguimiento al tema de los bonos y anuncia y publica cuando en el canal Patria publican que se va a pagar un bono. El último que publicaron, entiendo que era el de los universitarios, ¿no?, la beca universitaria, que tampoco era mucho. Tampoco era mucho. Era como $5, algo así, el equivalente. Bendecido día, amigos de primera mano. Héctor, hay que seguir apoyando con medicamentos y alimentos. El drama de nuestros hermanos no ha terminado. Venezuela necesita renovar todos los poderes. El dólar nos tiene atormentados. Saludos al gran John Wilson. Agarró vacaciones, dice la señora Ana Beltrán, desde el Tigre, desde el estado Anzoátegui. Yo creo que no ha agarrado vacaciones, ¿eh? Estaba como enfermo la última vez. Hace un par de viernes el hombre estaba como quebrantado de salud. A ver si aparece un día de esto por la radio. Saludos, dicen por acá, felizmente a mi esposa que está cumpliendo 43 años, Lucy Linares, en Las Marías, de cumple, de parte de Julio Rangel, en San Fernando. Bueno, saludos a la esposa que está cumpliendo años, esposa de Julio Rangel, desde San Fernando. Buenos días, Iraní, feliz día para denunciar que en el barrio Los Andes, sector La Iglesia, en Loyola, nos quitan la luz todos los días en la noche. ¿Hasta cuándo, Dios santo? Bueno, por acá también, las personas que se siguen quejando de los apagones. Bendito jueves, dice el señor Omar Espitia. Dios siempre permita lo bueno y lo malo, y luego del doble de las bendiciones. Ahora en el sector Guaycaipuro de la parroquia Venancio Pulgar, la electricidad está insoportable. Los cortes de 5 horas y ahora se suman los bajones de 2 horas más sin luz. ¿Cuándo terminará esta tragedia?, se pregunta el señor Omar Espitia. Bueno, los apagones tienen a los zulianos sin poder descansar. Buenos días, en sintonía una y otra vez de los que sigue aconteciendo hasta el momento, y bendiciones por todo lo alto. Douglas Gómez, desde Cumaná, en el estado Sucre. Saludos a la gente del estado Sucre. Por cierto, señor Douglas, ¿tiene noticias usted del embalse del Turimiquire? ¿Tiene noticias usted del agua? ¿Ya llegó el agua? ¿Ya empezó a distribuirse el agua con normalidad? ¿Han dicho algo las autoridades los últimos días? Estábamos pensando también en voz alta que lo del Turimiquire fue por producto de un sismo, ¿no? Un temblor, un movimiento de tierra. Y nos preguntábamos cómo había quedado el Turimiquire ahora con este doble terremoto del 24 de junio. A mí, por ejemplo, me da mucha curiosidad por saber si hubo afectación en esta zona del país. Sobre todo porque estoy muy pendiente de cuándo va a llegar el agua. De cuándo se va a poder normalizar la distribución del agua. Si nos están escuchando por Cumaná, que nos digan por la mensajería al 0412-691-2454. Que la dicha, la paz, la prosperidad sean siempre sobre todos aquellos que laboran, dice este mensaje de primera mano, porque el gobierno da relación a la venta del petróleo y no da cuenta del oro, del gas, del hierro, del carbón y otros tantos minerales que se extraen en el país, se pregunta el maracucho. Y también llega la décima del día, llega por acá, la décima de hoy, dice lo siguiente, la décima de Ramón Gómez Gil. A ver, tsunami, perro inteligente, primero fue callejero y formado con esmero, aprendió a salvar gente con actitud diligente. Es un can excepcional de fama internacional y por lo desempeñado merece ser nominado como héroe nacional. Yo estoy de acuerdo con el señor Ramón Gómez Gil, el perro tsunami que ayudó a rescatar a personas en La Guaira en estos días junto a los equipos de rescate. Ramón Gómez Gil desde Cumaná, este 9 de julio, feliz y bendecido día, dice. Tsunami deambulaba por las calles de raza Border Collie y hace 9 años lo rescató Jorge Benz, dueño del centro Kazark Esic, una escuela de entrenamiento para rescatistas. En 2023 participó en tareas de rescate en los terremotos de Turquía y en Siria. Con razón dice que el perro es el mejor amigo del hombre, dice Ramón Gómez Gil a esta hora de la mañana. Con la décima. Son mensajes que nos van llegando al 0412-691-2454. Repito, el 0412-691-2454. Nosotros vamos a ir con más noticias que se van generando en nuestro país, historias y las novedades que va dejando este reacomodo, ¿no? Después de los terremotos. Y digo reacomodo en servicios, reacomodo en geografía. El diario El Carabobeño titula lo siguiente. Colas, ansiedad y espera en el aeropuerto Arturo Michelena ante desvío de operaciones de Maiquetía. La fotografía se muestra dos filas de pasajeros esperando por entregar su equipaje. Una fila se corresponde a la aerolínea Avianca y la otra a la aerolínea Copa del vuelo 605. A las 5 de la mañana ya había pasajeros formando una fila frente al aeropuerto internacional Arturo Michelena de Valencia. Comenzaba a aclarar. Algunos llevaban maletas grandes, otros sostenían carpetas con documentos, boletos impresos y pasaportes. Había niños, adultos mayores y viajeros que habían llegado desde Caracas, Maracay, Barinas y otras ciudades del país para intentar salir de Venezuela por una terminal que hasta hace poco no concentraba el volumen de pasajeros internacionales que ahora recibe. La suspensión y reprogramación de operaciones que tradicionalmente se presentaban y se procesaban a través del Aeropuerto Internacional Simón Bolívar

0: Comenzó con varias horas de espera bajo el sol. Esto es un horror. Debió haber más organización. Hay gente haciendo cola desde las 5 de la mañana y los funcionarios empiezan a llegar a las 9 o 9 y media. No tiene sentido que te digan que vengas 6 horas antes, porque la gente tiene ansiedad y termina llegando hasta 8 horas antes por miedo a perder el vuelo. Rangel asegura que el problema no es únicamente la espera. También cuestiona que las condiciones del aeropuerto no estén adaptadas para atender a personas vulnerables. A su alrededor había adultos mayores de pie, niños bajo el calor y familias que intentaban organizarse con varias maletas mientras la fila avanzaba lentamente. Hay personas de 80 años en plena cola bajo el sol. Aquí no se le da prioridad a los niños ni a los adultos mayores. La nota es mucho más larga. Relata la historia de varios pasajeros que han trasladado sus esperanzas al aeropuerto Arturo Michelena de Valencia para salir de Venezuela por esta terminal que, según el texto, no contaba con el volumen ni la capacidad para albergar los vuelos que hoy alberga, incluyendo vuelos transatlánticos con destino a la ciudad de Madrid en España, producto del cierre comercial del aeropuerto Simón Bolívar de Maiquetía, que en el que continúan las labores de reparación para que pronto, más pronto que tarde, ojalá, vuelva a retomar las operaciones comerciales. Son las 6:55 de esta mañana.
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2: 6:55.
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0: Ya son las 7 de la mañana en punto, 7:01. Cambia digital de Radio Fe y Alegría. 7:01 de este jueves 9 de julio. Seguimos en vivo y en directo. Es la tercera hora de Primera Mano. Compartimos con ustedes las noticias de un nuevo día, de un nuevo amanecer en nuestro país y en el mundo. Noticias que podemos contarles gracias a la red de periodistas, comunicadores y comunicadoras y quienes hacen posible este programa, la producción y la asistencia técnica. Transmitimos a través de las radios de Fe y Alegría y también a través de internet en nuestra página web www.radiofealegrianoticias.com. Desde allí se distribuyen los servicios de streaming y también en nuestro canal en YouTube en Fe y Alegría Media, donde nos van dejando sus mensajes allí en la caja de comentarios de manera completamente gratis. A esta hora también les vamos a pedir, como siempre, que se suscriban a nuestro canal, que le den me gusta y que compartan el enlace, sobre todo con la gente que está pendiente de Venezuela, de lo que ocurre en nuestro país, sobre todo en estas circunstancias en las que los medios sociales, las redes sociales, los medios de comunicación representan una oportunidad para tender puentes entre familias afectadas por la tragedia. Ya son las 7:02 y al 0412-691-2454 nos siguen llegando mensajes esta mañana, mensajes que queremos compartir con todas y todos ustedes. Dicen: feliz y bendecido día, millones de bendiciones y felicidades para todo el grupo de la radio. Excelente programación y saludos desde Quiria, en el estado Sucre, enlazado con la emisora Inmaculada Concepción 104.5 en frecuencia modulada. Le saluda José García Rastrillomán. Muchas bendiciones, Rastrillomán, en sintonía. Me imagino que así le dicen a José García Rastrillomán a través de Inmaculada Concepción 104.5 en el estado Sucre, en Güiria, está conectado con nosotros. Por aquí, por Güiria, los apagones no son controlados y nos lo quitan hasta 6 horas. Imagínate, no tener agua y también apagones de 6 horas. También dicen por acá: buenos días, queridos amigos, Dios los bendiga y proteja siempre en sintonía. Todos los días desde Cumaná, Antonio Maza les saluda. Mucha fuerza para mi país. Referente al agua, dice Antonio, no han dado ninguna información, pero está llegando agua racionada en el sector donde no había y pareciera que se va a normalizar. Gracias a Dios, en nombre de Dios, que así sea, que se normalice la distribución del agua. Ojalá nos puedan entregar información precisa también para que la comunidad tenga claridad de cuándo va a ocurrir eso, ¿no? También se reporta por aquí Parrita. Parrita, buenos días, mi querida Venezuela. Gracias a todos los que han colaborado con ayuda y oraciones. Y bendiciones a Iraní y Héctor y ese gran equipo de Fe y Alegría. Parrita, en el sector Don Bosco, nos escribe este mensaje. También buenos días, bendiciones, reportando sintonía. Raquel Guzmán, desde El Tigre, en el estado Anzoátegui. Saludamos a la señora Raquel. Más mensajes: buenos días, Héctor. Dios le bendiga en gran manera. Porfa, un llamado a servicios públicos de la alcaldía del municipio Miranda, en Pariaguán, esto es en Anzoátegui. Ayer se cumplió un mes que no enviaron el agua, a pesar de que está lloviendo poco en Pariaguán, escasea el agua potable en los sectores. Agua, agua para las colinas de Marabén. Es Carlos Pérez reportando sintonía desde Colinas, en Pariaguán. También escriben por acá: hola, Iraní, Misión Sonrisa, ayuda SOS, por favor, denuncia Manuel Briceño. No hay consulta ni cita odontológica, dañados aire acondicionados desde el año 2025. Ojo pelado, la doctora Luzmeli Caldera, Autoridad de Salud Soluciones, esto es en el estado Zulia, y nos manda una fotografía de la Misión Sonrisa, de la infraestructura de la Misión Sonrisa. Ya son las 7:05, 7:05 de esta mañana. Nosotros a esta hora vamos a avanzar con más.
1: Gracias, compañeros. Para mí es un placer enorme estar un día más aquí en Actualidad Tecnológica. Hoy vamos a hablar de algo bastante importante para el cuidado de nuestra salud mental. La tecnología, las redes sociales son relevantes porque nos conectan, porque nos ayudan a mirar lo que sucede en el país y el mundo, ver los videos, ver las situaciones que ocurren. Es sumamente importante porque nos mantiene informado, pero también mucha información, el estar conectado constantemente con una noticia una y otra vez, afecta nuestra salud mental. Pero la tecnología también se puede aprovechar para el cuidado de la misma. Es decir, hay aplicaciones, hay acompañantes tecnológicos que nos pueden ayudar a cuidar nuestra salud mental. Así que quédense para que vean y escuchen cuáles son las aplicaciones certificadas que usted puede utilizar como acompañante para que en momentos de su día usted pueda hacer ejercicios que le ayuden a su salud. La primera aplicación es Eat Space. Esta aplicación es sumamente fácil de conseguir en la App Store o en la Play Store. Ponemos Eat Space y vemos una especie de icono como de colores. Y esta aplicación es una de las aplicaciones más estudiadas del mercado. Cuenta con 25 estudios clínicos publicados en revistas científicas que muestran su uso, que reduce el estrés, mejora el enfoque y aumenta la resiliencia. ¿Para qué sirve? Ideal si buscamos reducir la ansiedad diaria mediante meditación guiada, ejercicios de respiración y herramientas para conciliar el sueño. El sueño es sumamente importante para la salud mental y esta es una de las aplicaciones que podemos descargar, instalar y con unos audífonos, con la luz apagada de su cuarto, vamos a tener una guía para poder relajarnos, bajar el cortisol, y es una aplicación que monitorea tu descanso y cómo poder generar mejor salud en tu mente, en tu sistema nervioso y tics que te pueden ayudar en tu día a día. La segunda aplicación es MindDoc y esta es bastante importante porque más allá de mostrarte tips, es un monitoreo constante de la aplicación que se puede conectar con tu reloj inteligente, con tu anillo inteligente y monitorear si en algún momento del día el estrés está mucho más alto, si el cortisol está mucho más elevado, si estás haciendo recurrentemente algo que no te ayuda a tu salud mental. MindDoc es la aplicación que te puede servir para tener un monitoreo de tu día a día. Esta aplicación está certificada y respaldada, está registrada como un producto médico de clase 1 en la Unión Europea, que cumple estrictamente con las pautas clínicas internacionales para el monitoreo de la salud mental. Esta aplicación te hace preguntas varias al día para evaluar tu estado de ánimo, el tiempo real, genera evaluaciones detalladas que puedes compartir con un terapeuta y te ofrece cursos basados en terapia cognitiva conductual. Lo importante es que este tipo de monitoreo te sirve a la hora de pedir ayuda si no te sientes bien. Es acorde. Es bueno decir que no puedo más, pedimos ayuda, pero esta aplicación te puede ayudar como muestra de lo que has sentido, de cómo te sientes realmente y te puede ayudar bastante. Y luego está la aplicación Calm, que es de gestión de estrés. Igual que Headspace, está respaldada por una amplia investigación clínica como estudios de la Universidad Estatal de Arizona que validan su eficacia para disminuir los niveles de cortisol, la hormona del estrés, y mejorar la calidad del descanso nocturno. Valida clínicamente y recomendada con frecuencia por profesionales de la salud mental y sirve para ofrecer, por ejemplo, paisajes sonoros, historias para dormir, narradas por celebridades y clases magistrales guiadas por expertos en bienestar emocional. Calm es una aplicación y también un canal de YouTube que usted puede, que está certificado, por cierto, donde usted puede estar gratuitamente, puede escuchar historias narradas de una forma donde tecnológicamente no altere el sistema nervioso, ya que la tecnología lo que busca es generar dopamina para que usted siempre esté conectado. Estas producciones están hechas para relajar el sistema nervioso, para encontrarnos, para relajar la mente y aprovechar y mejorar la salud mental. Muestra videos, usted puede hacer cursos sobre inteligencia emocional con este mismo enfoque, con este mismo tono de calma, y también música, paisajes, porque descansar también es importante. Con estas tres aplicaciones, ojo, estas aplicaciones es para que nosotros tengamos conciencia que en unas horas, ya sea en la noche, en la mañana del día, es necesario también desconectarnos de lo que va ocurriendo, no olvidarnos, pero sí desconectarnos para nosotros tener, bueno, salud, descanso y después ejecutar con mayor energía, con ideas más claras y demás. Son aplicaciones que nos ayudan a gestionar, a monitorear y a relajar nuestro sistema nervioso y nuestra salud mental. Si usted tiene dudas o quiere utilizar estas aplicaciones o ya ha utilizado estas aplicaciones y puede hacernos un comentario, recuerde que puede escribirnos al 0412-788-1672 o seguirnos en Instagram como @WistonLeónBNZ. Será hasta la próxima.

0: Ya son las 7 de la mañana, 11 minutos, 7, 11 minutos de esta mañana. Vamos a seguir revisando las noticias que se generan en nuestro país a esta hora. Los terremotos del 24 de junio, poco a poco, van dejando también consecuencias no visibles al primer momento, o que van generando consecuencias que se van generando días después, semanas después. El diario El Universal, titula que el tanque aéreo de la Torre de David en Caracas será demolido tras sufrir daños por los sismos. La fotografía muestra la cúspide de este edificio de Caracas, del centro de Caracas, un edificio que hay que decir que es un edificio en ruinas, un edificio inútil, un edificio que no se terminó de construir nunca, un edificio que en el que no funciona nada, desde, no ahora, no sé hace cuántas décadas. Es un edificio gigantesco. Si usted no lo ha visto, no sé, Francisco, si podemos poner una foto de el edificio de la Torre de David de Caracas. Vamos a ver, Torre de David de Caracas. Porque este edificio realmente no tiene nada, o sea, no hay nada allí, no funciona nada. Comenzó a construirse alguna vez. Hace muchísimos años, vamos a precisar, ¿cuándo se comenzó a construir? Porque desde que yo soy un niño, creo, recuerdo que ya eso estaba en construcción. Y mi memoria no me está fallando. Claro, claro, empezó en 1990, yo tenía 2 años cuando se empieza a construir la Torre de David. En 1990. 1990, y este centro financiero no se terminó nunca, y está en ruinas. Imagínese una torre que se levanta, que tiene no sé cuántos pisos, que tiene 45 pisos, 190 metros de altura, es un rascacielos, que está en el centro de la capital, rodeado de otros edificios, de avenidas, de carreteras, de centros comerciales, de colegios, de universidades, y que está ahí a la intemperie, desde 1994, en el 94 se paralizó la obra, imagínense, del 90 al 94 iban a toda máquina, construyeron ese mamotreto gigantesco, la torre de 45 pisos, 190 metros de altura, y desde 1994 el edificio está abandonado. Con los terremotos, dice el diario El Universal, que el tanque aéreo de la Torre de David va a ser demolido porque sufrió daños por el sismo. En el lugar se despliegan equipos de protección civil y el Instituto Municipal de Gestión de Riesgo de Caracas. La fotografía muestra ese tanque parcialmente colapsado, y como pueden observar ustedes en la fotografía del Universal, pues se ve el estado en el que está esa terraza también, ¿no? El estado de ese tanque, en el que solamente está la estructura de concreto, con una escalera sin barandas ni nada que la sostenga. El tanque aéreo de la Torre de David, ubicado en el antiguo centro financiero Confinanzas, instalado en la parte superior de la edificación que está en la Candelaria, será demolido por las autoridades de la Alcaldía de Caracas, dice esta nota. La decisión de las autoridades se debe a que, debido al doblete sísmico sufrido, daños severos por el cizallamiento de sus columnas, que lo dejaron inclinado en 45 grados. Imagínate una mole de concreto inclinada a 45 grados y que se pueda caer a 190 metros de altura. ¿Ah? Imagínate eso. La información la ofreció la Alcaldía de Caracas, la alcaldesa, la almiranta en jefa, Carmen Meléndez, en su red social de la cuenta de la red X. Equipos de el INDRAT Caracas, Instituto Municipal de Gestión de Riesgo y Protección Civil Capital, inspeccionaron el tanque aéreo de la Torre de David. Se prepara la demolición controlada de esta estructura, dice el mensaje. Bueno, no me queda claro, tal vez van a demoler la torre. Aunque el Universal dice que es solamente el tanque el que van a demoler. Recordemos que tras los movimientos telúricos del pasado 24 de junio, el gobierno nacional creó una comisión presidencial para la habitabilidad de infraestructuras y verificación de espacios mediante la utilización del semáforo de habitabilidad. La comisión está integrada por especialistas, ingenieros geólogos, y que antes de salir a hacer las verificaciones pasan por una inducción donde reciben la certificación adecuada para la revisión de las estructuras. Dice esta nota del diario Universal, cortita. Lo demás es publicidad, no hay más nada aquí. Pero hay que, o sea, debo decir que aquí no hay, en la evaluación no es para evaluar la habitabilidad, porque ahí no habita nadie. O sea, ahí no vive nadie. No funciona nada. A lo largo de estos años siempre hemos sabido a través de los medios de comunicación y de los vecinos de la Candelaria, sobre todo de la Organización de Vecinos de la Candelaria, del norte de la Candelaria, que se han quejado que la Torre de David en múltiples ocasiones ha sido invadida por grupos, por personas que intentan vivir allí, y el problema no es que no se quiera que vivan allí, el problema es que ese edificio no está terminado, ese edificio no tiene nada, no tiene servicios. Es una estructura de concreto gigantesca y no hay nada ahí adentro, no se terminó de construir. Bueno, tal y como esta nota lo refleja, que el centro se comenzó a construir en el año 1990, se paralizó la obra en 1994 y desde entonces solamente está allí la estructura, repito, de 45 pisos y 190 metros de altura, que con este doble terremoto dejó el tanque inclinado a 45 grados. Imagínese usted. Bueno, van a demoler el tanque. El tanque. Esperemos noticias, aprovechando también la coyuntura del sismo, a ver si de una vez por todas allí en la Torre de David ocurre algo. Es el titular del diario del Universal, es la noticia que presenta el diario El Universal a esta hora de la mañana en relación a esas fotografías que también se viralizaron en redes sociales en los últimos días sobre la inclinación que tenía el tanque de la Torre de David, que está a vista de todos, por supuesto, porque es un edificio que está ahí en pleno centro de la capital y que, repito, una vez más, no se ha terminado, no se ha completado. Bueno, es la historia que nos presenta el diario El Universal sobre la Torre de David, sobre lo que ocurre en Caracas con este tema. Vamos a ampliar una nota del diario del portal del Pitazo, una nota cuyo titular leímos más temprano, que tiene que ver con las labores de rescate en La Guaira. Y dice el diario, el portal del Pitazo, dice, familias deben pagar hasta $3,000 diarios en grúas para recuperar cuerpos de sus seres queridos. Dice que 13 días después, o 14 días después de los terremotos del pasado 24 de junio, familias de las víctimas de los edificios Tahití y Marinamar en Caraballeda aseguran que la falta de maquinaria pesada mantiene paralizadas las labores de remoción de escombros en La Guaira. La nota que vamos a ampliar dice, cuando se cumplen 13 días del doble terremoto que sacudió a Venezuela, pero principalmente a La Guaira, Aloa González y Juan Paz viven con la frustración y la incertidumbre de no haber podido recuperar los cuerpos de quienes aman. Los dos descubrieron que, además del dolor, existe otra barrera que los separa de cerrar el duelo, conseguir miles de dólares para alquilar la maquinaria necesaria para remover los escombros. Mientras Aloa denuncia que necesita una grúa telescópica cuyo alquiler ronda los $3,000 diarios para poder acceder al lugar donde permanecen al menos 22 personas atrapadas del edificio Tahití, Juan recibió un presupuesto cercano a los $5,000 por una semana de uso de una máquina que permite continuar la búsqueda de su esposa, de Karen Fernández, entre los escombros del edificio Marinamar, donde todavía permanecen al menos 17 cuerpos. Según los testimonios, por supuesto. En ambos edificios las labores avanzan lentamente. La inestabilidad de las estructuras obliga a detener constantemente los trabajos y hace indispensable el uso de equipos especializados. Sin embargo, las familias aseguran que la presencia de maquinaria ha sido insuficiente y que, con el paso de los días, la búsqueda depende cada vez más de la capacidad económica de los dolientes o de que el Estado disponga de los recursos necesarios. A las 11 de la mañana del pasado 7 de julio, el silencio frente al edificio Tahití en la avenida de la Costanera de Caraballeda solo era interrumpido por las conversaciones entre familiares que observaban fijamente la montaña de concreto. Todos esperaban lo mismo, que apareciera una grúa. El tiempo dejó de medirse en horas desde hace varios días. Ahora se cuenta por oportunidades perdidas. Durante los primeros días, los rescatistas trabajaban con la esperanza de encontrar sobrevivientes. Hoy, las familias solo piden recuperar los cuerpos de sus seres queridos. Tienen pocas esperanzas de encontrar a alguien con vida, pero prefieren quedar sorprendidos por un milagro. Así lo han relatado al equipo del Pitazo que fue a esta zona de La Guaira. Estamos como en el día cero, trabajando con las uñas, dijo Aloa González mientras observaba el edificio donde aún permanecen atrapados su prima Verónica Liendo, de 52 años, y su tío Francisco Liendo, de 85 años. La tragedia golpeó a su familia por partida doble. Sus padres, Anelena González, de 72, y Asdrúbal Salazar, de 84, murieron en el colapso del edificio de la OPP 26. Sus cuerpos lograron ser recuperados, pero otros familiares continúan bajo los escombros. Yo me siento privilegiada porque pude rescatar a mis padres. Hay personas que ni siquiera han podido despedirse de los suyos, contó al portal del Pitazo con la voz entrecortada. Para continuar las labores en el edificio Tahití, hace falta una grúa telescópica que permita retirar grandes bloques de concreto y abrir un acceso seguro hacia los niveles donde se creen que quedaron los cuerpos. El problema es que el alquiler del equipo cuesta alrededor de $3,000 diarios, una cifra imposible para las familias que desde hace casi 2 semanas viven entre refugios improvisados, gastos funerarios y pérdidas materiales. La prioridad es ver dónde están las máquinas porque nosotros no tenemos cómo pagar $3,000 diarios por una grúa telescópica, dice esta persona. Los cuerpos están tapiados, sabemos dónde están, pero no hay forma de sacarlos. Se ha intentado entrar por distintos puntos, pero el edificio está muy inestable. La ayuda de los rescatistas llegó al sexto día desde el terremoto y desde entonces la presencia de equipos especializados ha disminuido. El desastre no fue responsabilidad de nadie, pero sí es responsabilidad del Estado responder y darle solución a las familias. La nota muestra más historias, más detalles y fotografías de las montañas de escombro en las que debajo, según los familiares, se encuentran sus seres queridos. Ya son las 7:24, es el titular del portal de El Pitazo, La Guaira. Familias deben pagar hasta $3,000 diarios en grúas para recuperar cuerpos de sus seres queridos. Vamos de inmediato con nuestro compañero Rafael Eduardo González en el Centro de Monitoreo Meteorológico para actualizar una vez más los datos que nos va dejando el clima esta mañana. Rafa, adelante.
1: Muchísimas gracias, Héctor. Saludo a toda la audiencia a esta hora de la mañana. INAMED actualiza hace pocos minutos su página web inamem.gov.be la situación para hoy 9 de julio sobre Venezuela para las próximas 6 horas. Vamos a compartir también algunas imágenes en la medida de lo posible. Realmente el internet está bastante fatal. Se observa cielo con nubosidad de parcial a fragmentado en buena parte del territorio nacional, especialmente en las zonas de Delta Macuro, Sucre, Monagas, Anzoátegui, Bolívar, Amazonas, Llanos Centrales Occidentales, Yaracuy, Este de Falcón, Los Andes y el estado Zulia. También, por otra parte, las lloviznas dispersas en región central, como el reporte de las 6:15 de la mañana de hoy jueves. Sigue lloviendo mucho hacia la zona de Apure. Vamos a compartir alguna imagen para que puedan visualizar cómo está la situación hasta ahora. Y también queríamos informar que hace pocos minutos se registró, en la madrugada se registró un sismo en la zona de Bucaramanga que se sintió hacia toda la zona occidental del Alto Apure y también del Táchira, de 3.8, y posteriormente, 20 minutos después, otro sismo en Venezuela, pero en la zona de Caripito, que no había temblado allí, y cerrando pues ayer el día. Pero ahorita en la mañana, hace pocos minutos, se registró un nuevo sismo también allí en Bucaramanga, en la frontera casi con Venezuela, de 3.8 en la escala de Richter, repitiéndose el de anoche también de 3.8. Otro sismo también un poquito fuerte se registró hace en la madrugada en Yaracuy y otros de menor intensidad en la región de La Guaira y también en la zona del estado Aragua. Ha mejorado un poquito las condiciones del clima a esta hora de la mañana hacia Aguadualito, pero sigue lloviendo mucho ahora hacia la zona de Mantecal, El Orza, también Barinas, hacia toda la zona de Ciudad de Nutrias, Dolores, está lloviendo a cántaros, y se va a mover por los vientos que soplan, va a avanzar hacia Guanare, Guanarito, y posiblemente pudiera estar tocando a media mañana la zona de sur de Lara, así que atentos con eso. También la vía que va de Maracaibo hacia Lara está con lluvias pendientes, los que van hacia esa carretera, y toda la zona de la costa oriental, muy intensamente está lloviendo hacia Lagunillas, Mene Grande, y la subida hacia Valera, ahí está con lluvias intensas. La lluvia en el Tocuco también, en la serranía de Perijá, está intensa, avanzando en esta mañana hacia Machiques y hacia el centro del lago de Maracaibo. La Guajira pendientes también, porque en pocas horas o en pocos minutos pudiéramos tener lluvia hacia la zona de Maicao y también de la Alta Guajira venezolana. Es un poco las condiciones de la onda tropical número 26, que está intensamente sobre el territorio nacional en la zona occidente, y como vemos también en toda la zona del Sorte, está con lluvias hasta un poco más allá de Puerto Cabello, hasta la zona de Ocumare de la Costa, los que van a ir a Ocumare también pendientes con estas condiciones climatológicas de esta mañana. Con esta información retornamos a los estudios de la Red Nacional. Hablante Héctor.
0: Muchísimas gracias a nuestro compañero Rafael Eduardo González. Rafael Eduardo González a esta hora con los datos del clima, lo que nos va dejando el clima a esta hora de la mañana. Así que muy pendiente usted, lo que le corresponda. Si toca sombrilla o toca paraguas, muy pendiente. A las 7:28 vamos a ir con nuestro compañero Francisco Fonseca con más noticias, porque habitantes de la comunidad Simón Bolívar en Morón arman hogares provisionales tras el derrumbe de sus casas. Seguimos conociendo las historias que nos deja el doble terremoto en nuestro país. Adelante.
2: Nos encontramos en la comunidad Simón Bolívar de la misma parroquia Morón, donde vamos a conversar con uno de los afectados con el doblete sísmico registrado el pasado 24 de junio. Bueno, como podemos ver, su casa quedó totalmente inoperativa, se cayeron las estructuras y bueno, el señor Luis ha construido un ranchito para estar, durmiendo mientras se le busca solución a esta situación, pero vamos a dejar que él sea el mismo contándonos esta situación. Muy buenas tardes, coméntenos. ¿Cómo vivió el sismo y bueno, cómo han sido los días después?
3: Esto fue aterrador. En realidad yo estaba trabajando y mi esposa era la que estaba en casa. Cuando llegué, yo llegué como a las 9:00 p.m, ya 3 horas después del sismo. Y bueno, no, la verdad que no pensaba que cuando llegué a casa iba a conseguir este desastre. Yo pensé que no era tan fuerte, yo estaba en Puerto Cabello no afectó tanto como Morón. Cuando pasé directo aquí a la casa vi el desastre, pues. Y no fue solamente la casita mía, también la casa de los vecinos, otras 9, 6 casas que hay en la parte de atrás de la casa mía, también colapsaron. Y bueno, de ahí para acá esto ha sido una eternidad. Hemos dormido a la intemperie, en el piso, hemos colocado los colchones ahí, ya en vista de que, oye, ya ha pasado el tiempo, tampoco podemos quedarnos así. Decidí tumbar el techito de lo que quedó de la casa y construir el ranchito que se ve ahí, al fondo. Ya, gracias a Dios, anoche ya lo terminamos y cayó un aguacerito anoche. Por lo menos nos resguardamos de la lluvia, pues, con esa improvisación que tenemos. Pero gracias a Dios estamos todos sanos. Perdimos materiales, pero eso se recupera poco a poco, con el favor de Dios.
2: ¿Le han dicho algo las autoridades? ¿Lo han venido a visitar? ¿Han venido también las ayudas que están ofreciendo personas, organizaciones de los insumos, comida y ropa que han enviado de distintas partes de los estados de Venezuela?
3: Bueno, en realidad sí hemos recibido ayuda humanitaria de parte de las personas, más no del gobierno. El gobierno, la verdad que hoy es primera vez que acaban de llegar hace poco a hacer un censo, ya 8 días después del evento. Y bueno, en realidad la comunidad sí se ha abocado bastante, hemos recibido mucho apoyo de parte de los vecinos de otros estados. Gracias a ellos y gracias a Dios hemos logrado solucionar parte de nuestras necesidades, pero en realidad de parte del gobierno, eso es mentira. Por aquí, hoy fue que se hizo acto de presencia, un grupo de bomberos, hicieron un pequeño censo y por ahí andan, pero hasta ahí. A ustedes, bueno, que acaban de llegar y están haciendo su labor y su trabajo. También uno entiende que son tantas necesidades y es tan grande la comunidad que, bueno, a lo mejor por eso quedaríamos de último. Pero ya hizo acto de presencia, como dije, los bomberos hace rato.
2: ¿Sabe qué hizo su esposa al momento del sismo, para dónde agarró? Y bueno, también cuál fue su reacción al llegar y, bueno, conseguir su casa. Y bueno, me imagino que su esposa alarmada.
3: Sí, claro. Bueno, la primera reacción que ella tuvo cuando sintió el temblor fue agarrar a los niños y salir a la parte aquí, al frente. Es un espacio abierto y ella se quedó ahí quieta. Sí, ella dice que ella veía como la casa se movía hacia los lados y cuando empezaron a colapsar las paredes. Luego, una vez que llegó, ya ella se había calmado, porque yo llegué casi 3 horas después de esto y ya ella con sus nervios, pero gracias a Dios los niños no les pasó nada, a ella tampoco. Y bueno, ¿qué más puedo decir? De verdad que eso fue una impresión demasiado grande.
2: Señor Luis, para ya finalizar, ¿cuánto tiempo tiene pensado esperar a ver si viene la ayuda o qué tienen pensado hacer más adelante, teniendo en cuenta, bueno, la magnitud del daño del terremoto? Y bueno, me había dicho que apenas hoy la habían visitado algunas autoridades. ¿Cuánto tiempo piensa esperar?
3: Bueno, en realidad no pienso esperar. Yo poco a poco con mi trabajito, que gracias a Dios lo tengo, ya hicimos el ranchito y poco a poco ir comprando 10 bloques, 20 bloques, 30 bloques, irlos acumulando y ya en lo que tenga cierta cantidad comenzar a reconstruir, salvar las paredes que se quedaron estables y seguir ahí. Pero en realidad ayuda como tal del gobierno lo dudo. Entonces, para no estar en esa zozobra, de una vez con mi esfuerzo voy haciendo lo que se pueda.
2: ¿Sabe cuántas familias habitan en este sector, más o menos, de las afectadas?
3: Sí, 9 familias habemos en este sector, en esta comunidad. Todos están aquí en la parte de atrás. También ellos sufrieron sus pérdidas, pues. Gracias a Dios no hubo pérdidas humanas.
2: Muchísimas gracias. Bueno, era palabra de Luis, quien es habitante de esta comunidad. Podemos ver acá en las imágenes cómo quedó su hogar luego del sismo registrado. También contó la experiencia de cómo su esposa estaba con los nervios luego de que ver colapsar las paredes. Gracias a Dios en esta comunidad no hay muertos, no hay heridos, solamente daños materiales. Y bueno, comentaba el señor Luis que apenas hoy han recibido la visita de algunos bomberos para, bueno, ver, hacer un censo y ver qué pueden hacer. Sin embargo, él destacó que, bueno, con su propio esfuerzo va a ir intentar poco a poco levantar nuevamente su casa. Ya hizo también un ranchito provisional para, bueno, estar refugiados mientras, bueno, logran solucionar este problema. Desde Carabobo, Francisco Fonseca, Radio Fe y Alegría Noticias.
0: Muchísimas gracias, Francisco. Allí son las historias que nos va dejando también este doble terremoto en zonas alejadas de La Guaira, donde principalmente han estado los grandes focos. Vamos a ir hasta el estado Sucre. Peligro de derrumbe del Cerro Pan de Azúcar en Cumaná amenaza a familias de Valle Verde. Nuestro compañero Joanne Jesús González nos ofrece los detalles. Adelante.
4: Habitantes del sector Valle Verde en Cumaná denuncian que el Cerro Pan de Azúcar presenta una amenaza latente de derrumbe que pone en riesgo la vida de decenas de familias de la zona. Así lo dijo Radio Fe y Alegría Noticias, Nancy Astudillo.
5: Estoy pidiendo a la gobernadora, a Defensa Civil, que es el mismo Protección Civil, a los bomberos, que vengan a chequear un poco a la comunidad, ya que esta comunidad es una comunidad en alto riesgo. Hay casas, sí, que se han roto y le han caído piedras, como estas últimas 10 que se sacaron, esas les cayó las piedras del cerro. Entonces nosotros le pedimos, por favor, que no vayan a esperar que vaya a suceder algo para poder meternos la mano, para poder auxiliarnos.
4: Astudillo aseguró que el temor en los vecinos del sector se ha incrementado drásticamente tras los recientes sismos registrados en el país.
5: Tenemos miedo que con los sismos que están sucediendo pueda afectar a esto, ya que por aquí pasa la falla del Pilar. Nosotros, señores, le pedimos, por favor, que nos ayuden, que nos protejan antes de que pueda ocurrir algo.
4: La líder social informó que esta zona de la parroquia Valentín Valiente de Cumaná fue decretada como no apta para vivir hace más de 15 años por Protección Civil y el Cuerpo de Bomberos, Algunas familias fueron reubicadas y otras todavía están esperando por sus viviendas. Desde el estado Sucre, Joanne Jesús González, Radio Fe y Alegría Noticias.
0: Muchísimas gracias, Joanne, por el informe. Ya son las 7:36, 7:36 minutos de la mañana. Y el Correo del Caroní publica una nota que ayer justamente la adelantábamos en este programa y tenía que ver con la situación del cable submarino que transporta datos a Venezuela para poder conectarse a Internet. El servicio de Internet en Venezuela opera a 50% tras rotura del cable submarino de fibra óptica, es el titular del Correo. Conatel indicó que mientras avanzan las labores de reparación podrían presentarse fallas en el servicio durante los próximos días. Entre las afectaciones previstas están las conexiones intermitentes, lentitud en la navegación y demoras en algunos servicios como los de videojuegos o videollamadas. Esta nota precisa al menos el dato, no teníamos claridad de cuánto era la capacidad de transmisión del cable submarino y según el titular está sobre el 50%. Esta Comisión Nacional de Telecomunicaciones, Conatel, informó que la capacidad del servicio de Internet se redujo aproximadamente a 50% tras la rotura del cable submarino de fibra óptica causado por los terremotos del 24 de junio. La afectación más grave, también hay un dato aquí de precisión, ocurrió a 1.8 kilómetros de la estación de Puerto Viejo en Catia la Mar. Según el comunicado, el daño perjudicó la conexión del país con la red internacional. Conatel indicó que mientras avanzan las labores de reparación podría presentarse fallas en el servicio. Ya describíamos, por ejemplo, las de videollamadas o de videojuegos. Los usuarios podrían notar fallas en la conexión hacia unas plataformas internacionales, pérdida, por ejemplo, de paquetes y mayor congestión durante las horas de mayor demanda. Desde Conatel recomendaron a la ciudadanía hacer uso consciente y racional de la red para contribuir a garantizar las comunicaciones, especialmente en la emergencia. El último párrafo y tiene un intertítulo que dice ¿qué es un cable submarino? Empezando por allí, ¿no? Un cable es una infraestructura de alta tecnología instalada en el fondo del mar. Es un cable físico, es un cable de verdad que está en el fondo del mar y que contiene hilos de fibra óptica que permiten transmitir datos a gran escala. Al llegar a la costa de los países, este cable se conecta con los tendidos terrestres y distribuye el acceso masivo a Internet hacia los hogares, empresas y dispositivos móviles. El cable submarino que alimenta Internet a Venezuela justamente entra por la costa del litoral norte de nuestro país, en el estado de La Guaira. La nota que leíamos ayer facilitaba con Conatel los procedimientos administrativos para que, por ejemplo, en estados fronterizos como Zulia, Amazonas, Apure, Táchira o el estado Bolívar, se pueda agilizar el incremento de transferencia de datos de otros países, en este caso de Colombia y de Brasil. Es decir, que empresas de las que mencionaba Conatel, por ejemplo, empresas como Thunder, pueda comprar internet, comprar datos a empresas colombianas o a empresas brasileñas para incrementar la oferta en el país, mientras el cable submarino que provee de internet a Venezuela puede ser reparado, puede ser sustituido o lo que se corresponda según este caso en particular de la ruptura, que según la nota del diario del Correo del Caroní, ocurrió a 1.8 kilómetros de la estación de Puerto Viejo en Catia la Mar, en el estado de La Guaira. Es por ello, entre otras cosas, ya lo decía Rafa, que está complicada la conexión con algunos prestadores de servicio de internet para sus usuarios, que ha limitado la capacidad, ha limitado la oferta de datos para que puedan navegar y en el caso de las videollamadas, por ejemplo, o las conexiones a través de salas como Meet, como Zoom, tienen fluctuaciones y tienen problemas en la conexión si el servicio que está utilizando para conectarse a internet depende en alguna medida de la oferta que se genera a través de este cable submarino. Si la empresa que distribuye internet en su localidad recibe o subcontrata internet de este cable submarino, es allí donde a ustedes les falla el internet, o a esa zona en específico les falla el internet. Por acá nos apunta nuestro compañero Juan Carlos Rosales, desde el Alto Apure, antes de la rotura del cable de internet de Guajualito, viene de Colombia el internet. Claro, en el caso de Apure, puede que venga de Colombia el internet. En el caso de Zulia, puede ser que los proveedores zulianos de internet compren paquetes de datos grandes a Colombia, a empresas colombianas, y distribuyan luego en territorio venezolano. Lo mismo también para empresas, por ejemplo, del Estado Bolívar, que puedan generar una oferta de internet para los ciudadanos, las comunidades, las empresas y las mismas instituciones públicas del Estado Bolívar a través de grandes paquetes de datos que se compren, por ejemplo, al Estado brasileño o a empresas privadas en Brasil que ofrecen servicio de internet. Parte de la actualización de esta nota que nos presenta el Correo del Caroní, con base también a la publicación original que hacía el diario El Nacional de la ruptura del cable submarino que deja el servicio de internet en Venezuela en 50%. Ya son las 7:42 de la mañana. Agradecido con todas y con todos los que nos acompañan un día más en la radio, en las plataformas digitales. Esto es De Primera Mano, todo el equipo, periodistas, comunicadores y comunicadoras. Agradecidos por el esfuerzo de seguir haciendo periodismo en estas circunstancias, seguir tendiendo puentes entre la ciudadanía y sobre todo entre los más afectados, producto del doble terremoto. En la medida de lo posible, que tengan todas y todos un excelente 9 de julio, un excelente jueves. Será hasta la próxima. Ya viene la primera emisión del Contacto Sur y seguimos para el estado Zulia, para Maracaibo, a través de la 88.1 y a través de nuestro canal en YouTube y Canal 11 con más de Primera Mano.
6: Son las 7:43. 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
8: Muy buenos días, América Latina y el Caribe. Qué gusto darle la bienvenida al Contacto Sur matutino, este espacio informativo de la Asociación Latinoamericana de Comunicación y Educación Popular, ALER. Hoy es jueves 9 de julio del 2026 y les acompaño con un nuevo recorrido por las noticias que están marcando la realidad en esta mañana. Yo soy Génesis R. Cruz, transmitiendo desde Voces Nuestras en San José, Costa Rica. Comenzamos con los titulares. En Guatemala, organizaciones alertan sobre el aumento de las redadas y las deportaciones contra personas migrantes en los Estados Unidos. En Paraguay, investigadores detectan una bacteria resistente a los antibióticos y llaman a reforzar la prevención. En Venezuela, tras los terremotos, crece la preocupación por las personas mayores y jóvenes que quedaron sin apoyo ni vivienda. Y en Perú, protestas de trabajadores de construcción civil en Arequipa en medio de investigaciones por disturbios.
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8: En Guatemala, organizaciones y autoridades mantienen la alerta ante el incremento de los operativos migratorios en los Estados Unidos. Durante la administración del presidente Donald Trump, han aumentado las redadas, incluso en espacios que antes eran considerados relativamente seguros para las personas migrantes. Las alertas buscan informar a la comunidad guatemalteca sobre las deportaciones masivas que también están afectando a miles de personas centroamericanas y sobre la importancia de conocer sus derechos frente a esos operativos. Desde la Federación Guatemalteca de Escuelas Radiofónicas, FEGER, nos informa Marco Hernández.
9: Los operativos antimigrantes van en aumento en todos los estados de los Estados Unidos. La administración de Donald Trump, presidente estadounidense, ha aplicado con rigor sus políticas antimigrantes en toda la Unión Americana. Esto a través de la Oficina del Servicio de Control de Inmigración y Aduanas, ICE por sus siglas en inglés. Todo lugar es vulnerable ante operativos de redadas, incluso los sitios considerados seguros, como instituciones públicas, de justicia, hospitales, escuelas, lugares de trabajo y sitios comunales. La advertencia y los detalles en voz del analista migratorio guatemalteco licenciado Fernando Castro Molina.
10: A las comunidades inmigrantes residentes en los Estados Unidos, pues advierto que los agentes de la Agencia de Inmigración y Control de Aduanas ICE están realizando mayor número de operativos de detención para capturar a personas inmigrantes en situación ilegal en los 50 estados de la Unión Americana, tanto en centros de trabajo como de detenciones en carreteras y en hogares. ICE ha mencionado que ha realizado la deportación de más de 948 mil personas inmigrantes de diferentes nacionalidades, dentro de ellas guatemaltecas, hondureñas y salvadoreñas, y efectuando más de 981 mil detenciones de personas indocumentadas, agregando a ello que el número de deportaciones voluntarias, según ICE, asciende a más de 3 millones de personas efectuadas durante la administración Trump, dato que en lo personal cuestiono el número proporcionado ante la falta de verificación de datos estadísticos que se carece por parte de ICE. Desconociendo, en este caso, a la fecha, en el caso de Guatemala, ¿cuántos connacionales han sido retornados en forma voluntaria aplicando la CBP Home? Dato que consideraría que no tiene el Instituto Guatemalteco de Migración y que sugiero que podría considerar llevar un registro. En este caso, ante el incremento de operativos por parte de agentes de ICE y otras agencias que apoyan a las capturas, sugiero a los ministerios de Relaciones Exteriores, tanto de Guatemala, Honduras, El Salvador, México, Ecuador, entre otros, realizar campañas informativas promoviendo el conocimiento en la elaboración de cartas de custodia temporal para el cuidado de hijos menores en caso sean capturados los padres, dejando bajo custodia de residentes o ciudadanos americanos a sus hijos, suscribir formularios G28 para contar con la asistencia legal de abogado en caso de captura, elaboración de plan de emergencia, entre otros, como parte de una responsabilidad de orientar a quienes sostienen la economía de los países y a millones de familiares.
11: Agentes de ICE detuvieron a 30 trabajadores en Alabama, Estados Unidos, tras una inspección en una fábrica de muebles por presuntas irregularidades laborales, por lo que solicito a las autoridades del Ministerio de Relaciones Exteriores de Guatemala investigar si dentro de los detenidos hubieran inmigrantes guatemaltecos para brindarle la asistencia y protección consular correspondiente.
9: Marco Hernández informando desde los territorios.
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8: En Paraguay, investigadores confirmaron la presencia de una variante de Staphylococcus aureus, resistente a varios antibióticos, una bacteria que puede provocar infecciones graves y difíciles de tratar. Especialistas advierten que la resistencia a los antibióticos representa uno de los principales desafíos para la salud pública y recuerdan medidas sencillas como el lavado frecuente de manos y el uso responsable de los antibióticos para reducir el riesgo de contagio y la propagación. Desde Asunción, Paraguay, nos informa Luis Fernando Ibáñez de Radio Fe y Alegría.
13: Saludos, colegas y oyentes del Contacto Sur. El informe de Radio Fe y Alegría. En Paraguay, científicos del Instituto de Investigaciones en Ciencia de la Salud de la Universidad Nacional de Asunción han detectado la presencia de una superbacteria llamada Staphylococcus aureus, resistente a los antibióticos, potencialmente peligroso, ya que podría generar infecciones masivas y de difícil tratamiento. esta superbacteria podría atacar tanto dentro de hospitales que era más común, pero ahora también ya circula en la comunidad. El doctor Robert Núñez, pediatra del Policlínico Municipal de Asunción, explica qué es la superbacteria Staphylococcus aureus y su poder para causar graves enfermedades.
14: ¿Cómo nació el nombre de superbacteria? Porque mutó la bacteria, se adaptó a, por ejemplo, los antibióticos, y entonces cada vez tenés que insistir con antibióticos más fuertes. Entonces, eso resulta, primero que nada, que la gente no se lava las manos. Hablando de frío, la gente no se lava las manos, perdió la costumbre de lavar manos, del uso de tapabocas. Por otro lado, la gente también tiene fiebre y le encaja amoxicilina. Entonces, si vos tenés un cuadro viral y le da antibiótico a una persona, no tiene efecto, pero lo que hace esa bacteria es va captando, va estudiando, va entendiendo cómo funciona y ya forma una defensa contra la amoxicilina. Otras veces le da por 3-4 días la amoxicilina y no le da el tiempo que te indica el médico. Entonces se forma una resistencia y por eso es que le llamamos la superbacteria, porque ya cuesta más con los antibióticos comunes combatirla. El trabajo investigativo que hizo también el Instituto de Ciencia de la Salud, ¿verdad?, en el cual se vio que el cambio del gen de la bacteria hace que ya se adapte más, sea más resistente y se adapte más al medio ambiente y pueda afectar ya a la comunidad.
13: Según el doctor Núñez, la superbacteria Staphylococcus aureus podría causar varias enfermedades, poniendo en peligro la vida, más todavía porque se volvió resistente a los antibióticos.
14: Puede llegar a causar neumonías, puede llegar a causar otitis, puede llegar a causar sinusitis, otro tipo de infecciones de la piel principalmente, y puede llegar a través de eso a llegar inclusive a causar una sepsis, que es una infección generalizada del cuerpo que se afecta a varios órganos ya, si es que no tomamos la medida correspondiente, ¿verdad? Y ahí tenemos que ver dos medidas correspondientes. Primero, siempre no olvidar el lavado de manos, el no automedicarse.
13: Expresiones del doctor Robert Núñez, pediatra del Policlínico Municipal de Asunción. Es toda la noticia. Les informó Luis Fernando Ibarra.

0: y de Seguridad. Desde Radio Teocelo, informa Reina Melchor Rivas.
1: Saludos a través de Contacto Sur. El pasado 24 de junio, Venezuela sufrió uno de los terremotos más impactantes y de mayor destrucción que se haya vivido en su historia. Aun cuando la ayuda llega, viene otra etapa para sus habitantes, en especial para los adultos mayores y jóvenes. Entrevistada la periodista Hindú Anderi, coordinadora de Plataforma Internacional de Solidaridad con la Causa Palestina, tanto en ese país como a nivel internacional, informa que al 7 de julio se tenían contabilizadas 3.500 personas fallecidas, 17.000 heridos, 6.500 rescatadas y cerca de 90.000 personas sin hogar. No solo el terremoto afecta a ese país, ha sido también la campaña de desprestigio contra esa nación.
2: Venimos sufriendo desde el gobierno de Obama medidas unilaterales, coercitivas, el bloqueo en contra de nuestra economía y por supuesto una campaña de desprestigio terrible, no solamente en contra del gobierno, sino en contra del pueblo de Venezuela. Estamos en esas medidas coercitivas, que son más de 1.000 medidas coercitivas unilaterales. Se nos ha impedido acceder a recursos fuera de nuestras fronteras e incluso se ha bloqueado, pues, dinero nuestro, en tanto por la vía de las empresas petroleras como del propio oro que hemos tenido resguardado en espacios donde se supone es para ellos, y han sido de alguna manera robados por el imperio estadounidense, por sus aliados en Europa. Eso ha impedido que Venezuela tenga fluidez en muchos aspectos, y cuando se nos acusa, por ejemplo, al gobierno y al pueblo de Venezuela de no contar con suficientes recursos para enfrentar una situación como esta, tenemos que recordarle al mundo que nosotros somos un país bloqueado, y un país bloqueado además que ha sido bombardeado el pasado 3 de enero y al que le fue secuestrado su presidente constitucional, Nicolás Maduro Moros, su compañera Cilia Flores, diputada de la República, y que en adelante el gobierno de los Estados Unidos, el presidente de los Estados Unidos, Donald Trump, a través de chantajes, pues ha mantenido nuestra economía también represada, y por supuesto que eso implica pues situaciones dolorosas en el ámbito social y en el ámbito político. Esta situación para nosotros ha sido bastante importante, pues ha obligado también a las autoridades a abrir campamentos donde en la actualidad se están concentrando las familias, pero eso no es lo más doloroso es que muchas de las personas que están en esos campamentos han quedado solas. Estamos hablando de adultas mayores, estamos hablando de jóvenes, de personas de cualquier edad, que muy probablemente han sido los únicos sobrevivientes de esta tragedia que ha enlutado a nuestra patria venezolana.
1: Pero los venezolanos siguen unidos, denunciando y en alerta para la defensa de su país en todos los ámbitos. Para Contacto Sur, reportó desde Radio Teocelo en Veracruz, México, Reina Melchor Rivas.
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0: En Perú continúan las protestas de trabajadores de construcción civil en la región de Arequipa. Las manifestaciones se han desarrollado durante las últimas 2 semanas y han dejado personas detenidas que ahora son investigadas por presunta participación en hechos de violencia registrados durante algunas jornadas. Desde Arequipa, nuestro corresponsal Andrés Javier Mamani nos informa.
5: Saludos amigos de Aler. Trabajadores de construcción civil se encuentran en paralización por la construcción de un módulo de justicia en el distrito de Cerro Colorado, en la ciudad de Arequipa. Desde hace unas 2 semanas realizan actos de protesta y se ha radicalizado desde el lunes de la presente semana. El día lunes de la presente semana, luego de la queja de ciudadanos por disturbios en la zona, fue detenido el secretario general del Sindicato de Trabajadores de Construcción Civil, Luis Espinosa, y otro dirigente. La fiscalía ha solicitado 7 días de prisión preventiva, aunque la fiscal ha solicitado 60 días de investigaciones. El día 8 de julio estuvieron en audiencia que ha durado todo el día. El Ministerio Público formalizó el inicio de una investigación preliminar de oficio contra la cúpula del Sindicato de Construcción Civil por presunto delito de extorsión agravada. La medida se tomó tras desatarse una ola de disturbios en

0: la obra de la nueva sede del Poder Judicial en el sector de Semirural Pachacútec, distrito de Cerro Colorado. Por otro lado, el gobernador regional Roel Sánchez califica de ilegal la paralización de construcción civil. Debe sancionarse. Por lo tanto, esta huelga es ilegal en el marco del cumplimiento de la ley, dijo el gobernador regional. Y advirtió que la paralización está generando graves consecuencias. Desde Arequipa, Radio Yarabí informó a Andrés Javier Momani.
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3: Este fue el Contacto Sur matutino, el informativo de la Asociación Latinoamericana de Comunicación y Educación Popular, ALER. Yo soy Génesis R. Cruz y le agradezco mucho por acompañarme en esta mañana. Nos encontramos en la próxima emisión.
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6: Ocho en punto.
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0: 8:30.
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0: 8:46.
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0: 8:49.

0: 8:59.
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0: 9:15.
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0: Nueve y 18 minutos.

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1: Muy buenos días, nuevamente le saluda Edwin Rodríguez para presentarles el siguiente avance informativo y atención, atención, la gobernación del estado Amazonas informó que se habilitaron 3 espacios en Puerto Ayacucho, esto para albergar a unas 12 familias afectadas por la crecida del río Orinoco. El gobernador Miguel Rodríguez explicó que las constantes lluvias ocasionaron el desborde del río, que actualmente se encuentra en 52.14 metros por encima del nivel del mar. De las 12 familias afectadas, 8 fueron enviadas a la unidad educativa Táchira, 1 a la capilla Coromoto y 3 restantes quedaron en casas de familiares. Funcionarios de Protección Civil y de Prevención de Desastres de la zona se mantienen atentos ante posibles emergencias por el periodo lluvioso en diversas zonas de Amazonas. Hasta aquí este avance informativo. Manténgase en nuestra sintonía. Les habló Edwin Rodríguez.
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2: Y 43 minutos.
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3: Muy buenos días, a esta hora le saluda Edwin Rodríguez para presentarles el siguiente avance informativo y atención, los terremotos desde el 24...

0: 9:59.
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1: La conducta que aparece en nosotros en medio de la incertidumbre es de impulsividad. Y una de las cosas que uno, por lo menos de los que yo voy escuchando, de la gente que me ha pedido acompañamiento estos días en grupos que hemos estado, lo primero que surge primero es mucho miedo. Miedo combinado con mucha ansiedad, ¿no? Además, miedo por muchas razones. Bueno, uno de los puntos que hay que trabajar es cómo nos estamos llenando también de información ante tanta basura que hay alrededor, y hay que ponerle como mucha pinza, porque cuando no somos responsables nosotros con la información que recibimos, no solamente que nos llenamos de miedo, sino que generamos mucho miedo en torno a los demás.
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1: Muy buenos días, hasta ahora le saluda Edwin Rodríguez y atención, atención, se desplomó de manera total la escuela Rafael Rangel ubicada en la parroquia Carayaca en el estado La Guaira. Esto ocurrió el día de ayer en horas de la tarde sin dejar personas lesionadas debido a que la estructura estaba desolada. Este plantel educativo se vino abajo de manera súbita debido a los severos daños estructurales acumulados tras el doble terremoto del pasado 24 de junio. Está centro educativo queda en el sector Cruz Verde en la parroquia Carayaca del estado La Guaira y hubo un colapso total en la planta física y en la infraestructura general. Este derrumbe arrastró gran parte del tendido eléctrico, derribando postes y dejando temporalmente sin energía a varios sectores adyacentes. Como dijimos anteriormente, no se reportaron ni heridos ni fallecidos en la zona. Las autoridades se encuentran en el lugar para hacer las inspecciones respectivas. Hasta aquí este avance informativo. Manténgase en nuestra sintonía. Les habló Edwin Rodríguez.
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3: 10 y 30 minutos.
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0: 11 en punto.
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0: 11:29 minutos.
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1: Y 56 minutos.
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2: Acompañarnos, por sumarse a esta transmisión que tenemos en más de 20 emisoras en todo el país. También le servimos a través de nuestras plataformas digitales. Puede seguirnos en este momento en la cuenta de Radio Fe y Alegría Noticias de YouTube, donde también podrá tener esta señal y este informativo. Un informativo que hemos preparado con Wirmelis Villalobos desde la subdirección de comunicaciones. Está también nuestro compañero Anthony Galindo en la producción y programación nacional. Abelardo Rojas nos acompaña en la producción informativa. Hoy en los controles están Francisco Fonseca y Juan Nucete. En la conducción les saluda Adriana Tobar y me acompañan como siempre también periodistas de Radio Fe y Alegría que hacen posible el recorrido noticioso de todas las tardes. También estamos todos bajo la dirección de Vidalina Campos.
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2: 12:04 de la tarde, le contamos que en el estado Carabobo, un habitante del sector Simón Bolívar levantó por cuenta propia un refugio temporal tras registrarse el colapso de su vivienda. También hoy se cumplen 29 años del terremoto de Cariaco, un evento sísmico que dejó un saldo de más de 70 personas fallecidas en el estado Sucre. También, como parte de los problemas del día a día que siguen afectando a los venezolanos en el Zulia, familias del municipio Machiques buscan alternativas para resguardarse ante los calores que dejan los apagones.
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2: 12:05 de la tarde, es momento de iniciar el repaso de informaciones. Delcy Rodríguez pide al rey de Inglaterra liberar oro venezolano para atender la emergencia que vive el país. Ella pidió el miércoles al rey Carlos III que sea liberado el oro de las reservas internacionales venezolanas que se encuentra retenido en el Banco de Inglaterra para atender los afectados por el doble terremoto. En el Banco de Inglaterra hay depositados lingotes de oro de Venezuela valorados en 1.900 millones de dólares, cuyo control la justicia británica rechazó ceder a la administración de Nicolás Maduro por considerarlo ilegítimo. Rodríguez refirió también que conversó con la directora gerente del Fondo Monetario Internacional para insistir en obtener recursos de este ente. Venezuela tiene también en el fondo 3.568 millones en derechos especiales de giro que equivalen a 5.100 millones de dólares aproximadamente, los cuales fueron bloqueados por el no reconocimiento del fondo a la administración también de Nicolás Maduro. Sobre este tema, el canciller Iván Gil también había pedido más temprano que se liberen los recursos de Venezuela bloqueados en el extranjero para ayudar a recaudar fondos para la recuperación del país tras los terremotos. Esto lo solicitó en una reunión virtual con la Oficina de Coordinación de Asuntos Humanitarios de la ONU, oficina también que hizo un llamado urgente este miércoles para recaudar 296 millones de dólares para destinarlos justamente a operaciones de ayuda tras los terremotos. Le contamos también hasta ahora que Foro Penal confirma la excarcelación del último adolescente preso político en Venezuela. La organización no gubernamental Foro Penal informó la tarde de este miércoles que el último adolescente bajo la categoría de preso por razones políticas en nuestro país fue excarcelado. La organización hizo el anuncio a través de las cuentas en la plataforma X de sus directores, los abogados Gonzalo Imbió y Alfredo Romero. Se trata de Engelbert Porras, de 16 años, fue el adolescente liberado bajo medidas cautelares, poniendo fin a la detención del último joven que permanecía privado de libertad por estas razones en nuestro país. Él fue detenido el 25 de marzo de 2025 y fue acusado de terrorismo durante un operativo del CICPC en su vivienda en San Cristóbal, estado Táchira. El coordinador general de SECODAP, Carlos Trapani, confirmó la liberación y destacó que representa la esperanza de que ningún adolescente debería haber interrumpido su proyecto de vida por una detención arbitraria. A las 12:08 de la tarde cerramos este repaso inicial de informaciones hablando de economía. Le contamos que el precio oficial del dólar supera los 700 bolívares en medio de crisis por terremotos, en medio de la tragedia que enluta nuestro país y que aún continúa, y que aún con una economía momentáneamente pausada, el precio del dólar oficial del Banco Central de Venezuela alcanzó este jueves los 700 bolívares. El ente emisor fijó este 9 de julio el tipo de cambio de referencia en 700 bolívares con 22.49 céntimos por dólar estadounidense, una cifra que representa un nuevo récord para la cotización oficial y confirma además la fuerte depreciación que experimenta nuestra moneda. La brecha entre el dólar oficial y el paralelo sigue ampliándose, generando además incertidumbre sobre el futuro económico del país en medio de la tragedia.
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2: 12:09 de la tarde, momento de hacer nuestra primera pausa. Nos vamos y a la vuelta hacemos el primer recorrido de las regiones. Nos vamos a Morón, donde un hombre levantó por cuenta propia su refugio temporal.
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4: Son las 12:10.
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2: 12 y 12 minutos de la tarde, estamos de vuelta, seguimos con ustedes en vivo. Es momento de nuestra primera ronda informativa por las regiones.
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2: A esta hora le contamos que un habitante del sector Simón Bolívar de Morón levanta su refugio temporal tras el colapso de su vivienda. Es la información, el reporte que hasta ahora nos ofrece Francisco Fonseca.
9: Nos encontramos en la comunidad Simón Bolívar de la misma parroquia Morón, donde vamos a conversar con uno de los afectados con el doblete sísmico registrado el pasado 24 de junio. Bueno, como podemos ver, su casa quedó totalmente inoperativa, se cayeron las estructuras y bueno, el señor Luis ha construido un ranchito para estar durmiendo mientras se le busca solución a esta situación, pero vamos a dejar que él sea el mismo contándonos esta situación. Muy buenas tardes, coméntenos. ¿Cómo vivió el sismo y bueno, cómo han sido los días después?
10: Esto fue aterrador. En realidad yo estaba trabajando y mi esposa era la que estaba en casa. Cuando llegué, yo llegué como a las 9 de la noche, ya 3 horas después del sismo. Y bueno, no, la verdad que no pensaba que cuando llegué a casa iba a conseguir este desastre. Yo pensé que no era tan fuerte, yo estaba en Puerto Cabello no afectó tanto como Morón. Cuando pasé directo aquí a la casa vi el desastre, pues. Y no fue solamente la casita mía, también la casa de los vecinos, otras 9, 6 casas que hay en la parte de atrás de la casa mía, también colapsaron. Y bueno, de ahí para acá esto ha sido una eternidad. Hemos dormido a la intemperie, en el piso, hemos colocado los colchones ahí, ya en vista de que, oye, ya ha pasado el tiempo, tampoco podemos quedarnos así. Decidí tumbar el techito de lo que quedó de la casa y construir el ranchito que se ve ahí, al fondo. Ya, gracias a Dios, anoche ya lo terminamos y cayó un aguacerito anoche. Por lo menos nos resguardamos de la lluvia, pues, con esa improvisación que tenemos. Pero gracias a Dios estamos todos sanos. Perdimos materiales, pero eso se recupera poco a poco, con el favor de Dios.
9: ¿Le han dicho algo las autoridades? ¿Lo han venido a visitar? ¿Han venido también las ayudas que están ofreciendo personas, organizaciones de los insumos, comida y ropa que han enviado de distintas partes de los estados de Venezuela?
10: Bueno, en realidad sí hemos recibido ayuda humanitaria de parte de las personas, más no del gobierno. El gobierno, la verdad que hoy es primera vez que acaban de llegar hace poco a hacer un censo. Ya 8 días después del evento, y bueno, en realidad la comunidad sí se ha abocado bastante. Hemos recibido mucho apoyo de parte de los vecinos de otros estados. Gracias a ellos y gracias a Dios hemos logrado solucionar parte de nuestras necesidades. Pero en realidad de parte del gobierno, eso es mentira. Por aquí, hoy fue que se hizo acto de presencia, un grupo de bomberos, hicieron un pequeño censo y por ahí andan, pero hasta ahí. A ustedes, bueno, que acaban de llegar y que están haciendo su labor y su trabajo. También uno entiende que son tantas necesidades y es tan grande la comunidad que, bueno, a lo mejor por eso quedaríamos de último. Pero ya hizo acto de presencia, como dije, los bomberos hace rato.
9: ¿Sabe qué hizo su esposa al momento del sismo? ¿Para dónde agarró? Y bueno, también cuál fue su reacción al llegar y, bueno, conseguir su casa y, bueno, me imagino que su esposa alarmada.
10: Sí, claro. Bueno, la primera reacción que ella tuvo cuando sintió el temblor fue agarrar a los niños y salir a la parte aquí, al frente. Es un espacio abierto y ella se quedó ahí quietecita. Ella dice que ella veía como la casa se movía hacia los lados y cuando empezaron a colapsar las paredes. Luego, una vez que llegó, ya se había calmado, porque yo llegué casi 3 horas después de esto. y ya ella con sus nervios, pero gracias a Dios los niños no les pasó nada, a ella tampoco, y bueno, ¿qué más puedo decir? De verdad que eso fue una impresión demasiado grande.
11: Señor Luis, para ya finalizar, ¿cuánto tiempo tiene pensado esperar a ver si viene la ayuda o qué tienen pensado hacer más adelante, teniendo en cuenta, bueno, la magnitud del daño del terremoto? Y bueno, me había dicho que apenas hoy la habían visitado algunas autoridades. ¿Cuánto tiempo piensa esperar?
10: Bueno, en realidad no pienso esperar. Yo poco a poco con mi trabajito, que gracias a Dios lo tengo, ya hicimos el ranchito y poco a poco ir comprando 10 bloques, 20 bloques, 30 bloques, irlos acumulando y ya en lo que tenga cierta cantidad comenzar a reconstruir, salvar las paredes que se quedaron estables y seguir ahí. Pero en realidad ayuda como tal del gobierno lo dudo. Entonces, para no estar en esa zozobra, de una vez con mi esfuerzo voy haciendo lo que se pueda.
11: ¿Sabe cuántas familias habitan en este sector, más o menos, de las afectadas?
10: Sí, 9 familias habemos en este sector, en esta comunidad. Todos están aquí en la parte de atrás, también ellos sufrieron sus pérdidas. Pues. Gracias a Dios no hubo pérdidas humanas.
11: Muchísimas gracias. Bueno, era palabra de Luis, quien es habitante de esta comunidad. Podemos ver acá en las imágenes cómo quedó su hogar luego del sismo registrado. También contó la experiencia de cómo su esposa estaba con los nervios luego de que ver colapsar las paredes. Gracias a Dios en esta comunidad no hay muertos, no hay heridos, solamente daños materiales. Y bueno, comentaba el señor Luis que apenas hoy han recibido la visita de algunos bomberos para, bueno, ver, hacer un censo y ver qué pueden hacer. Sin embargo, él destacó que, bueno, con su propio esfuerzo va a ir intentar poco a poco levantar nuevamente su casa. Ya hizo también un ranchito provisional para, bueno, estar refugiados mientras, bueno, logran solucionar este problema. Desde Carabobo, Francisco Fonseca, Radio Fe y Alegría Noticias.
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2: La iniciativa, las ganas también de la gente de empezar a retomar la normalidad, de empezar a construir o a reconstruir lo que fue su hogar. Con este testimonio hacemos también un poco de historia. Se cumplen ya 29 años del terremoto de Cariaco, donde fallecieron más de 70 personas. Esto pasó en el estado Sucre. Hasta ahora revivimos también cómo ha sido esta experiencia de reconstrucción con Joanne Jesús González.
12: Este 9 de julio del 2026 se cumplen 29 años del terremoto de magnitud 7.0 que sacudió el estado Sucre en 1997, una tragedia que destruyó por completo el edificio Miramar en Cumaná. Miguel Alfonso, quien vive en la calle Cajigal, a escasos 100 metros de donde se desplomó la estructura, recuerda con tristeza ese día que marcó su vida.
13: Bueno, yo venía del centro. Era apenas las 3 de la tarde cuando comenzó a temblar, cuando me percaté que iba llegando cerca aquí a nuestra calle Herrera, vi cuando se derrumbó el edificio. Eso fue demasiado espantoso para mucha gente y para nosotros que todavía recordamos eso como si fuera un ayer.
12: Por su parte, el director del medio de comunicación NBH Noticias, Ramón Vivas, quien para la época laboraba como fotógrafo en el diario El Periódico de Sucre, ubicado a solo 2 cuadras del edificio de 6 pisos, señaló que los habitantes de la comunidad de La Trinidad fueron los primeros en rescatar a los sobrevivientes.
14: Me encontraba en la sala de redacción cuando ocurrió el movimiento sísmico. Logré salir de la sede del periódico. La tierra se convirtió en una sola gigante. La tierra rugía y en eso noté el estrépito que hacía el edificio de la seguridad cuando se caía. Yo vi en primera persona el edificio caerse y luego corría hacia dentro de las instalaciones del periódico gritando: el edificio se cayó, se cayó, se cayó.
12: La tragedia ocurrida el 9 de julio de 1997 a las 3 y 23 minutos de la tarde dejó un saldo, según cifras oficiales, de 73 víctimas fatales entre Cumaná y Cariaco,
15: localidad que fue el epicentro del sismo. Desde Cumaná, Joanne Jesús González, Radio Fe y Alegría Noticias.
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2: 12:21 minutos de la tarde, avanzamos con más información, empiezan también de alguna manera los análisis o a levantarse los aprendizajes también tras esta tragedia que ha vivido nuestro país. Nos vamos a Carabobo, allí ingeniero plantea crear normativas para la instalación de alarmas sísmicas en edificaciones, es la información que nos ofrece hoy Rosimar Sánchez.
17: El ingeniero electricista Adelio Valente propuso ante el Centro de Ingenieros del Estado Carabobo elaborar un documento para promulgar una ley antisísmica nacional que obligue la instalación de alarmas de alerta temprana en calles, avenidas y edificaciones del país.
18: Entonces yo le propuse al Centro de Ingenieros de Carabobo, del cual, o al Colegio de Ingenieros de Carabobo, del cual yo formo parte, ofrecerme para, en conjunto con un grupo de profesionales, crear unas normas para que se obligue al gobierno nacional, se obligue a las instituciones municipales, a las instituciones estatales, que se promulgue ante el Congreso Nacional una ley antisísmica. O sea, una ley que permita colocar en todas las calles, en todas las avenidas y en todos los edificios del país señales antisísmicas.
17: Valente regresó a Venezuela hace pocos meses tras trabajar durante varios años en la Ciudad de México, donde aseguró adquirió experiencia en el manejo de tecnología preventiva contra sismos.
18: En este país no existe ninguna ley que obligue a ninguna institución del país a colocar alarmas sísmicas antes de que se activen, antes de que se produzca. ¿Qué quiere decir? Que en Ciudad de México nosotros sabíamos casi 30 segundos antes de ocurrir un sismo que iba a ocurrir.
17: El ingeniero Valente señaló que la propuesta abre una oportunidad para que empresas privadas instalen la tecnología, aunque señaló que el financiamiento de estas alarmas antisísmicas debería asumirlo el Estado. Desde Carabobo, Rosimar Sánchez, Radio Fe y Alegría Noticias.
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2: 12:24 minutos de la tarde, momento de una nueva pausa. No se retire, seguimos en vivo en Punto y Seguimos, la revista meridiana de la Red Nacional de Radio Fe y Alegría.
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19: Son las 12:24 minutos.
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1: 12:26 minutos de la tarde, estamos de vuelta, seguimos en Punto y Seguimos en la emisión de este jueves 9 de julio.
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1: Nosotros a esta hora le contamos que afectados relatan su experiencia, su vivencia en campamento transitorio ubicado en la Plaza Juan Pedro López de Caracas. Es el reporte que nos ofrece a esta hora Albany Rodríguez.
2: Nos encontramos en el centro de la capital, específicamente en la Plaza La Moneda, justo al lado del Banco Central de Venezuela, donde se ubica un campamento transitorio. El equipo de Radio Fe y Alegría Noticias tuvo la oportunidad de conversar con los ciudadanos que pernotan allí. Nos expresaron cómo ha sido su experiencia y las distintas muestras de apoyo por parte de los venezolanos.
3: No, hemos recibido apoyo más que todo de la misma gente, lo que llaman ayuda humanitaria. Pues. Nos han organizaciones cristianas, nos donaron la carpa, otros hermanos cristianos, una iglesia, nos dieron las colchonetas, anterior de eso nos habían regalado ropa. Y por la comida no tenemos queja porque hemos comido, pues sí nos han atendido bien en cuanto a eso, en cuanto a la logística, pues, estamos bien.
4: ¿Y qué les han dicho actualmente del estado de su vivienda? ¿No tiene alguna información? ¿Están esperando que entes competentes vayan al lugar?
3: Sí, anoche se hizo una reunión de eso y dijeron que van a ir inspeccionando cada vivienda, cada edificio, cada apartamento para lo que estén acto para vivir, cada persona puede irse para su casa tranquila.
2: Con apoyo en cámara y edición, Víctor Delgado, desde Caracas, Albany Rodríguez, Radio Fe y Alegría Noticias.
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1: Bueno, y en estos momentos sigue llegando ayuda, sigue la gente sumando voluntades y acciones, sobre todo para las personas que han sido afectadas por este doble terremoto en nuestro país. Empresarios de Lara se movilizan también con ayuda humanitaria tras la emergencia nacional.
5: Y seguimos, mi gente, centro acopio para ayudar a todas las personas de La Guaira. Y vamos, mi gente, mire, la gente abocándose, colaborando.
6: Una flota de 30 camiones de carga, 5 camionetas y 3 vehículos se han movilizado con insumos desde el portal del Chivo en Barquisimeto, estado Lara, hacia las zonas devastadas tras el doblete sísmico del pasado 24 de junio. Una iniciativa de empresarios de diversos rubros en la capital larense bajo la logística de María Alejandra Marchán, miembro de este negocio familiar.
7: No pensábamos que hubiera sido tan fuerte, de verdad, sino que por medio de la familia de mi esposo que está en Caracas, le notificaron que fue muy fuerte, que fue grave. Empezamos a ver las comunicaciones, los videos, las redes. Y bueno, por medio de mi primo Francisco Marchán, que verdad que es Is Marchán, el influencer, nosotros simplemente me comunico con él y le digo, primo, vamos a colaborar, vamos a hacer un centro de acopio en el portal para colaborar con esa gente. Y él me dijo de una vez, vamos a darle plomo, prima, porque así me lo dijo. Plomo, prima, dime cuándo. Empezamos de una vez, como venían, eso espelucaba el cuerpo, eso daba ganas de llorar, de ver cómo venía la gente solita, por un video y por comunicarse conmigo por el teléfono de dónde podían llevar los insumos. Presto siempre a colaborar, de verdad, con esta desgracia tan fatal.
6: Marchand destacó que ninguno de los transportes pertenecía de forma personal a los organizadores o figuras públicas involucradas. Por el contrario, describió la llegada masiva y espontánea de estas unidades como un esfuerzo colectivo coordinado bajo un estricto seguimiento logístico para garantizar que cada insumo llegue a su destino correspondiente.
7: Que nos daba era ganas de llorar de ver cómo llegaba la gente, esto mi camión, doy mi camión, me llamaban, me buscaban, averiguábamos bien de verdad de dónde venían los camiones, de dónde procedían, porque si es algo muy valioso, ¿verdad? Es el aporte que estaba dando cada venezolano, porque así veíamos a niños, a viejitos, de venir con una inyectadora, de venir con agüita, de venir con arepas para esa gente que estaba trabajando aquí.
6: Finalmente reflexionó sobre los cambios que vive el país desde el pasado 24 de junio, enfatizando la resiliencia y el espíritu humano del venezolano ante las adversidades. Es el reporte desde Barquisimeto, Josimar Pereira, para Radio Fe y Alegría Noticias.
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1: 12:31 minutos de la tarde. Hacemos una pequeña pausa y en la vuelta tenemos para usted la entrevista del día.
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9: Son las 12:32 minutos.
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1: 12:34 minutos de la tarde, estamos de vuelta y en vivo con usted para la entrevista del día.
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1: Han pasado ya 2 semanas desde que los terremotos sacudieron el centro norte de nuestro país. nos enfrentamos ahora a una nueva fase de la emergencia y es la gestión de los refugios y la atención a miles de familias que lo han perdido todo. Las escuelas y los espacios deportivos se han convertido hasta ahora en albergues improvisados. El agua, la alimentación y la higiene son prioridades también en estos momentos. Nosotros, para hablar un poco sobre justamente las fases que se vienen y de las recomendaciones para colaborar, nosotros tenemos a esta hora a Susana Rafali, asesora de Respuesta Humanitaria de Cáritas Venezuela. Tiene ya 20 años de experiencia humanitaria, de asistencia humanitaria, y nos acompaña. Buena tarde y bienvenida. Buena tarde, ¿nos escucha?
13: Hola, aquí. Agradecerle a ustedes también, porque este pedacito del trabajo en cuanto a divulgación es muy, muy importante.
1: Sí, conocer, bueno, en primer lugar. Tenemos problemas para escucharle, por momentos se pierde el audio.
13: Ahora, ¿me escuchan bien?
1: Sí, le escuchamos bien, sí.
13: Ok.
1: Sí, conocer en primer lugar, bueno, veíamos en estas dos primeras semanas como una ayuda que hemos manifestado se dio prácticamente orgánicamente, ¿no? Sin mayor estructura, sin mayor organización, pero en este momento que pudiera contarnos, bueno, como que cuál es la fase y qué es lo que corresponde también de cara a lo que se viene también.
13: Sí. Fíjate, en esta fase, por lo que estamos viendo, hay un gran contingente de población que estaba en la intemperie, en carpas y estas cosas, en los parques, en las plazas, que ya están siendo trasladados voluntariamente a los refugios. Ese es el escenario más organizado y más seguro, que esta población quede temporalmente con abrigo en un lugar en el que se le está asegurando alimentación, agua potable, higiene mínima, ¿ok? Entonces, el otro contingente de población es población que no quiere albergarse, que no quiere ir a un refugio, que está permaneciendo en casas de familiares o que ha migrado y se está trasladando a con familiares en otros países, y estamos detectando que se están acercando a las organizaciones de ayuda que no están en zonas afectadas. Entonces, ante esto, hay una necesidad enorme ahorita, pero no de las personas, sino de los cuerpos de ayuda, de información. O sea, es urgente necesitamos urgentemente entender cuántas personas están en esta situación, dónde están, de qué vivían antes, cuánto perdieron, de cuál es la mejor forma de apoyarlas, por cuánto tiempo. Entonces, esta es la fase en la que viene un paso fundamental, que es el diagnóstico de las necesidades y las brechas que están enfrentando estas poblaciones, porque tampoco las podemos dejar en el mediano y largo plazo solamente con asistencia, porque las terminas de aplastar. Entonces, eso es fundamental. Yo creo que todavía en esta fase es muy útil por parte de la sociedad civil seguir llenando estos centros de acopio con enseres que sean de primera necesidad, no con enseres que no son vitales, porque lo que hacen es congestionar los espacios y el tiempo del personal de socorro. Entonces es necesario, porque como te digo, esta población que no ha querido estar en refugios, no ha querido albergarse, está todavía viniendo a estos centros de acopio por alimentos, por insumos, para entonces llevarlos a los lugares de acogida que ellos han podido encontrar. Entonces, este es el momento en que la sociedad civil todavía puede seguir colaborando de esa forma en centros de acopio y que lleven organizaciones con credibilidad, que sepamos que manejan bien las cosas.
1: Sí, conocer también, bueno, hemos visto en las digamos, las alocuciones oficiales específicamente sobre el tema de los refugios, pues a la presidenta encargada decir que la idea es que estos refugios sean temporales, que sean durante el menor tiempo posible, pero quisiéramos también conversar con usted sobre cuáles son como las prioridades, los estándares mínimos. Las organizaciones humanitarias también han dicho eso, bueno, no es solo albergar personas, sino albergarlas respetando su dignidad, respetando también sus derechos, entendiendo también la atención diferenciada para los menores de edad, los niños, niñas, adolescentes, las mujeres. ¿Qué pudiera decirnos también sobre ese tema? ¿Cuál debería ser el enfoque y la prioridad para garantizar realmente dignidad y respeto en estos espacios?
13: Sí, fíjate, yo te voy a comentar cosas muy generales, porque en verdad creo que la población común como uno que está escuchando este programa no va a tomar nota e irse a poner un refugio. Por favor, eso no lo hagan. No ahorita sería demasiado riesgoso por cuenta propia que la sociedad civil monte refugios, porque hay que estar preparados para eso. Entonces, ¿cuáles son los mejores refugios ahorita? Los refugios que están siendo establecidos por el Estado, que además no son solo las instituciones del Estado y las fuerzas del orden quienes están custodiando esos sitios, sino también las agencias de Naciones Unidas especializadas en poner las carpas, en suministrar agua potable, en aportar alimentos. Esa es la primera vía. La segunda vía son organizaciones religiosas que ya antes del terremoto tenían casas de abrigo y saben cómo manejar esto. Entonces, bueno, hay varias, yo te puedo dejar después para que tú las publiques, hay varias, sobre todo en aquí en el área del Distrito Capital, en la que ya se están albergando no solo afectados en la propia Caracas, sino que los que están viniendo de Vargas. Entonces, ¿por qué? Porque estos grupos religiosos saben manejar congregaciones de gente, pues, y saben manejar un comedor colectivo y todo esto. Entonces, yo voy a dar estos consejos sin el ánimo de que el que me está oyendo vaya y ponga un refugio por su cuenta, porque eso no es lo aconsejable ahorita, ¿ok? Pero en términos generales, mira, una mano de cosas, cinco cosas, vamos a empezar por ahí. La primera tiene que ser un lugar seguro. Es decir, no pueden poner no puede ser a la intemperie, y el lugar físico cerrado que esté en la zona de la emergencia tiene que haber sido inspeccionado de que es seguro y que no se vaya a caer en una réplica, ¿ok? La segunda es que tiene que tener un área diferenciada de personas sanas, de personas que estén enfermas como con traumatismos, politraumatismos porque le cayeron encima los escombros, porque se cayeron por fracturas, golpes, o personas que ya venían con enfermedades crónicas que necesitan atención, mujeres que están por parir. Entonces tiene que haber un área en la que las familias estén, las familias que no necesitan una atención sanitaria estén aparte de los enfermos. La otra es que en esa área en donde están las familias, ojalá no sean del todo abiertas, sino que puedan haber pequeñas carpas o pequeños separadores de privacidad para que una familia esté separada de la otra y no sea todo eso junto, un arroz con mango de todo el mundo junto. Porque las familias necesitan su momento de privacidad, ¿sabes? Para la comunicación, para la intimidad, para acurrucarse, para confortarse. Entonces, yo sé que quizás es muy sofisticado, pero sería ideal con paravanes o con carpas de marcar eso. Y bueno, la tercera cosa que es muy importante es, como mencionaste, la atención diferenciada de niños. Los niños tienen, ojalá hubiesen estado antes del terremoto ya con una pulserita o con una cadena o en el bolsillito de la ropa, un papel que diga su nombre, si tiene cédula ya, su cédula de identidad, y que diga un teléfono de contacto de sus cuidadores o de algún adulto que se pueda hacer cargo. Eso es fundamental. Lo segundo es que no se puede separar a los niños de los adultos. A veces se hace eso y dice, bueno, esto es un albergue de niños. No. Los niños tienen que estar con sus adultos y los adultos se tienen que hacer responsables. Lo otro es que no se debe tomar fotos de los niños albergados, sobre todo en los albergues que son de niños que han quedado en situación de orfandad. Esto no se puede publicar, no se pueden publicar publicar las fotos ni se pueden publicar las direcciones de estos sitios porque se vuelven un blanco para las redes de tráfico humano. Y eso es peligrosísimo. Entonces, los niños siempre tienen que estar bajo la supervisión de un adulto, no pueden ir al baño solitos, tienen que estar acompañados y bajo supervisión siempre. Y para con respecto a los niños más pequeños que son lactantes, los bebés, es necesario, ojalá, y para las mujeres que están dando lactancia materna, que los albergues tengan lo que se llama un espacio propicio para la alimentación materno-infantil. Es decir, puedes agarrar dos parales o puede ser incluso una sábana guindando el techo, pero separar una esquina de privacidad y de intimidad donde una mujer se pueda sacar el pecho y darle de comer a su hijo, y donde los bebés que no están siendo amamantados, bien sea porque se quedaron sin mamá, porque la mamá está enferma o porque antes del terremoto no recibían lactancia, puedan en ese lugar, se puede instalar una estufa portátil con agua potable para hervir los vasos de alimentación y para preparar las fórmulas infantiles en forma segura. Y aquí voy a dar un mensaje central. La población, la sociedad civil, las personas comunes y corrientes como nosotros que quieran ayudar, no le entreguen fórmulas infantiles directamente a las familias con niños. Porque por tres cosas. Una fórmula infantil mal preparada con agua insegura va a matar a ese niño de gastroenteritis. El niño sobrevive al terremoto y se muere de gastroenteritis. Lo segundo es que muchas de estas fórmulas vienen rotuladas en inglés y no se entiende y las preparan de cualquier forma. Eso es muy inseguro también. Y lo tercero es que una mamá que está dando lactancia materna, que es el mejor alimento en una emergencia que el niño puede recibir, va a dejar la teta para usar el tetero. Y el tetero no lo vamos a poder esterilizar porque no hay suficiente agua, ni electricidad ni gas. Entonces no donen esto. Eso es con respecto, la tercera cosa con respecto a la población materno-infantil. Ya rápidamente los refugios tienen que tener todos los servicios necesarios, tienen que tener alimentación, servicios de salud, incluyendo salud mental y recreación, y tienen que tener un servicio de vacunación de la población que está ahí y vio interrumpido su acceso a los servicios de salud formal. Y por último, tienen que tener un servicio de asistencia legal para las familias, para sus documentos de identidad y todas estas cosas.
1: Lamentablemente el tiempo es muy corto, pero...
13: Ya, me encadené, perdón.
1: No quiero cerrar sin... Digamos, lo que la gente sí puede hacer, hablando de lo que la gente sí puede hacer, sobre todo entendiendo, como hemos dicho, que pues debemos seguir, es necesario que sigamos sumándonos, ¿no? Me llama la atención que dices, bueno, solo o lo esencial en este momento o en esta carrera larga para no abarrotar espacios, para que eso luego no demande más tiempo de las personas voluntarias que están trabajando en organizar. Entonces sí, aprovechar estos minutos para que puedas contarnos en qué sí debemos invertir y sí debemos seguir colaborando, que va a hacer falta y es necesario.
13: Tres grandes apoyos necesitamos en este momento. Donaciones en físico, que sean alimentos perecederos pero nutritivos, no Coca-Cola, ni sopas de sobre, ni nada de esas cosas, ni fórmulas infantiles, no, alimentos no perecederos, de buen valor nutricional. Me estoy refiriendo, venden caraotas enlatadas, venden sardinas enlatadas, venden, se consiguen en Venezuela los purés, los quesos fundidos, este tipo de cosas, ¿no? La leche líquida en envases de larga duración, el pan de molde, este tipo de cosas listas para el consumo, ¿ok? Además en la donación física, insumos de higiene. Me refiero a cepillo de dientes, pasta, pañales para adultos, pañales para niños, toallas sanitarias para mujeres, afeitadoras, ¿ok? Eso es donaciones en físico. El segundo apoyo, esto va a costar más, pero quien no pueda no lo hace, pero quien pueda hacerlo, las organizaciones de ayuda agradecen también las donaciones monetarias, porque nosotros necesitamos pagar personal, necesitamos poner gasolina, necesitamos darle mantenimiento a los vehículos y a veces se necesitan comprar insumos específicos que no nos donan. Entonces, ayuda financiera siempre a las cuentas verificables en las redes sociales de las organizaciones a las que ustedes vayan a apoyar. Y lo tercero, muy importante, es la denuncia. Cualquier caso que ustedes detecten de extorsión de fuerzas de seguridad o de personal de organizaciones humanitarias que estén extorsionando a las personas afectadas a cambio de la ayuda, o que se estén robando la ayuda o que estén desviando la ayuda, es necesario en este momento reportarlas aquí a la radio, buscar la manera de canalizar y de hacer esto visible.
1: De verdad, muchísimas gracias, Susana, por acompañarnos hoy. De verdad que información de interés y parte de lo que podemos seguir haciendo y de lo que tenemos que seguir haciendo en medio de esta crisis.
13: Mira, el privilegio es nuestro. La comunicación y la información en una emergencia es uno de los servicios esenciales. Así que cuenten conmigo y nosotros contamos con ustedes también.
1: Claro que sí, es Susana Rafali, asesora de Respuesta Humanitaria de Cáritas Venezuela. Dándonos estas pistas de el camino a seguir, de qué debemos pues tener en cuenta a la hora de hacer una acción, de hacer pues una ayuda que sea más organizada, más focalizada y pueda también pues ser un aporte realmente para las organizaciones que en este momento siguen atendiendo a las personas afectadas por los terremotos. 12:51 minutos de la tarde, hacemos una pequeña pausa y ya estamos de vuelta.
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9: Son las 12:51 minutos.
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1: 12:52 minutos de la tarde, ya estamos de vuelta para el segmento de cierre de la emisión de este jueves. Tenemos información desde Caracas, allí continúan las labores de auxilio en La Guaira por parte de voluntarios que se apoyan con el Colegio de Médicos de la Región. Es la información que a esta hora nos ofrece José Blanco.
15: Voluntarios que se agrupan en el Colegio Médico del Estado La Guaira siguen con su labor recorriendo la entidad, información que ofreció la señora Ana Oropesa, quien vive en la región. Manifestó el temor que señalan sus vecinos, ya que no han recibido el personal de ingenieros que realice la evaluación de sus viviendas.
16: Nosotros estamos apoyándonos en la Federación Médica Venezolana y hemos logrado asistir a algunos refugios, la población más vulnerable, pues quienes están en este momento refugiados, porque si bien es cierto, no se han terminado de derrumbar las edificaciones, tampoco les han hecho la inspección técnica y nos da miedo que en un momento determinado alguna réplica, que todavía hay ciertas réplicas, pues se vengan las edificaciones abajo y están durmiendo prácticamente en la calle, pues no han podido ingresar a su casa porque no es seguro ingresar a su casa, a su vivienda.
15: Indicó Oropesa que un grupo de vecinos y familiares de las víctimas que habitaron el edificio EPP 33, ubicado en la parroquia Caraballeda, impidieron este martes el retiro de las máquinas por considerar que hay señales de vida.
16: Desde la OPP 33 tuvieron que hacer una cadena humana para que no retiraran las máquinas y a gente con vida.
15: Desde Caracas, José Blanco, Radio Fe Alegría, Noticias.
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1: 12:54 minutos de la tarde, pues hablamos también de esos otros problemas que siguen formando parte de nuestro día a día. La situación eléctrica definitivamente es una de ellas. Los maravinos afirman que los cortes afectan sus rutinas de descanso. La información nos las ofrece a esta hora Verónica Moreno.
17: Habitantes de la ciudad de Maracaibo afirman que en las últimas semanas han continuado los problemas con el servicio eléctrico. Ante este panorama nos encontramos en el centro de la ciudad para preguntarle a las personas cómo esta situación les afecta en sus rutinas diarias.
18: Caótica. En estos días nos la quitaron a las 12 de la noche y llegó a las 5 de la mañana. Y venir a trabajar en ese estado es agotador. A las 6 levantar los niños allá a la escuela y venir a trabajar, imagínate tú. Cuando se va en el transcurso del día, está la mata, que si el heladito para entretenerlos, juegan un rato. Pero ya en la noche es más complicado porque que si los zancudos, que si empieza con el calor. Y ahí uno tiene que sobrellevarlo. Si tuviéramos un cronograma, todo fuera más fácil, pero la quitan a las 8, la quitan a las 9. Es un horario que no, uno no sabe. Ya cuando llegamos a casa ya no hay luz.
19: A veces siempre se va a partir de las 3 de la tarde hasta las 7 de la noche. A veces se va al día de la madrugada, a veces se va a la mañana, eso depende diariamente.
17: ¿Cuántas horas?
19: Se va de 5 o 4 horas. A veces venimos trasnochado, amanecido, porque es difícil venir de dormir, descansar 4 horas a veces. A veces se va a las 8 de la noche, llega a las 4 de la mañana, llega a las 2 de la mañana, eso depende. A ver, si nos has perdido a veces, la comida a veces tenemos que sacarla y meterla en un poste con hielo, porque a veces se pierde la carne, se nos ha perdido el pollo, todas esas cosas.
17: Maravinos manifestaron que en ocasiones han tenido que ir a trabajar trasnochados, ya que el sistema se restablecía cerca de la hora en que tenían que despertarse para comenzar sus rutinas. Asimismo, esta situación también afecta a los niños que deben levantarse temprano para ir al colegio. Algunos manifestaron que en ocasiones se les ha llegado a dañar la comida que no pueden refrigerar correctamente debido a los cortes eléctricos. Desde Maracaibo, Verónica Moreno, Radio Fe y Alegría Noticias.
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1: Seguimos en el Zulia porque sin luz y bajo el calor, las familias de Machique buscan alternativas ante la crisis eléctrica.
20: Habitantes.

0: pruebas para sobrellevar las altas temperaturas y las incomodidades que generan los cortes de luz.
1: Lisbeida, Acevedo, si se va la luz de este lado, no tenemos que ir para arriba hasta que lleguen las 4 o 5 horas que se nos va la luz, porque tenemos una niña pequeña. Aparte de eso, hay muchas personas ahí que son de la tercera edad. Imagínese usted en una casa que haya un familiar de uno enfermo, el estrés de no poder dormir.
0: Mientras esperan mejoras en el suministro, los ciudadanos afirman que siguen adaptándose a una situación que, según explican, impacta fuertemente su rutina diaria. Desde Machiques, reportó Ediana Murillo para Radio Fe y Alegría Noticias.
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3: 12:58 minutos de la tarde, así nosotros despedimos la emisión de este jueves. Trabajamos para usted con Wirmelis Villalobos en la Subdirección de Comunicaciones, también nuestro compañero Anthony Galindo en la Producción y Programación Nacional. Nos acompaña Abelardo Rojas en la producción informativa de este espacio. Desde los controles nos acompañaron hoy Francisco Fonseca y Juan Nucete. Y pues también, como siempre, estuvieron periodistas de Radio Fe y Alegría haciendo posible estas informaciones y este recorrido. Se despide en la conducción Adriana Tovar. Estamos todos bajo la dirección de Vidalina Campos. Muchísimas gracias por su compañía. Nos encontramos nuevamente mañana a las 12 en nuestra cita diaria de Punto y Seguimos.
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4: Una en punto.
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1: Muy buenas tardes, sean bienvenidos a una nueva edición del programa En Este País, a través de esta, la señal nacional de Radio Fe y Alegría en toda Venezuela. Esta hora de la tarde, les saludamos en nombre de todo el equipo técnico y de producción. En el control técnico y la producción de este programa está Yosimar Pereira y Yoamir Noguera. En la asistencia de producción, Fernando Rivas. En la subdirección de comunicaciones, Gurmelis y Villalobos. En la producción y programación nacional, Anthony Galindo. Y en la conducción de este espacio, quienes habla y les acompaña a esta hora de la tarde, Rosender Evies. Como todas las tardes, estaremos junto a periodistas, comunicadores y emisoras de Radio Fe y Alegría, todos bajo la dirección de la profesora Vidalina Campos. Nosotros seguimos en programación especial informativa. En cualquier momento podemos conectarnos con la red de reporteros, periodistas y corresponsales de Radio Fe y Alegría en Venezuela, a propósito de la cobertura que hemos iniciado desde el pasado miércoles 24 de junio, cuando en Venezuela pues fuimos testigos y vivimos estos dos terremotos que han cambiado de alguna manera nuestra cotidianidad, han impactado nuestras realidades y también han marcado nuestra historia definitivamente en el país. Nosotros seguimos acá en el programa En Este País, en esta oportunidad y durante esta semana, visibilizando todas las acciones en pro de los hermanos que han quedado damnificados y afectados por los terremotos, emprendedores que han tomado la iniciativa de organizar algunas iniciativas pues para ayudar, otros que están recibiendo apoyo desde afuera de organizaciones que están ayudando psicoemocionalmente y de muchas formas a los emprendedores en Venezuela. Nosotros estamos listos y preparados como siempre para acompañarles en este recorrido diario en el que también les contamos a ustedes las noticias que tienen que ver con la economía, con la dinámica del país y bueno, en estos nuevos escenarios que estamos viviendo, a ver cómo se enfoca, digamos, las acciones en pro de estabilizar de alguna manera económicamente el país, de cómo los emprendedores en medio de esto están accionando para seguir siendo vigentes con sus ideas de negocios y aportar también su granito de arena para el país, el empresariado venezolano, los comerciantes y todos los que de alguna manera hacemos país en los diferentes espacios que nos corresponde. A esta hora les quiero recordar que tenemos para todos ustedes nuestra mensajería de texto y el WhatsApp disponible para recibir sus mensajes, su participación, su reporte de sintonía a través del 0424-555-3146. También puede usted comunicarse con nosotros a través de las redes sociales. Estamos en Instagram, @enestepaisradio, @radiofealegría. Allí también puede interactuar con nosotros. Vamos de inmediato a esta hora a revisar algunas notas destacadas que tienen que ver con la economía de nuestro país y también de cómo se está emprendiendo en torno a esta realidad nueva que tenemos desde hace ya 16 días en el país, después de los dos terremotos, y saber cómo se está accionando en pro de estabilizar de alguna manera la economía de nuestro país. En primer lugar, les cuento que entre los escenarios que estamos teniendo es que la tragedia restará puntos de crecimiento económico, pero no habrá recesión. Esto lo ha dicho el presidente de Fedecámara, Felipe Cattosolo, y también el economista Asdrúbal Oliveros, quienes coinciden en que la gravedad de la tragedia que hemos vivido restará puntos al crecimiento del PIB, pero no conducirá a una contracción económica. Los devastadores terremotos de Venezuela, pues, definitivamente han reducido hasta 4 puntos las previsiones independientes de crecimiento para este año.

0: 5:45.
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0: 5:48.

0: 6 en punto.
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0: Amigos de Háblame Bajito, les saluda Jorge de Labrador y también quiero saludar a la Red Nacional de Radios de Fe y Alegría bajo la dirección de Vidalina Campos. En la subdirección de comunicaciones nos acompaña Wilmery Villalobos. También tenemos por acá en la producción y programación al compañero Anthony Galindo, en producción general Carlota Rojas, producción Ángel Gamboa, en los controles técnicos me acompaña José Rondón desde la ciudad del Tigre, y también para saludar a todos los que nos escuchan a nivel nacional. Bueno, el tema que vamos a tocar hoy tiene que ver con los adultos mayores en medio de esta tragedia que dejaron estos dos terremotos en Venezuela. Y para tocar este tema, hoy vamos a hablar con Luis Cabezas, director general de la ONG venezolana Convite, dedicada a la defensa de los derechos sociales. A través de su labor, pues, ellos visibilizan la grave vulnerabilidad de los adultos mayores en Venezuela. Y bueno, Luis, bienvenido a Háblame Bajito de la Red Nacional de Radios de Fe y Alegría.
1: Saludos. Y bueno, siempre un placer estar en contacto con la gente de Radio Fe y Alegría en sus distintos formatos, radial o televisión y todo.
0: Sí, de acuerdo al monitoreo que ustedes llevan a cabo como organización, ¿cómo está la situación con los adultos mayores en estos momentos que se vieron afectados con estos sismos en Venezuela, ¿no?
1: Sí, bueno, fundamentalmente, Jorge, la situación es bien comprometida, tomando en cuenta que ya era una población que venía atravesando serias dificultades. Es decir, nosotros no hace poco pues hicimos la presentación de lo que fue nuestra encuesta de condiciones de vida de las personas adultas mayores y ya se evidenciaba una calidad de vida bastante frágil. A esto, bueno, ahora hay que sumarle esta realidad que nos tocó pues de lleno a todos, no solo los adultos mayores, pero los adultos mayores muy especialmente, porque bueno, debemos tener en cuenta que uno de los datos que manejamos dentro de nuestra encuesta de condiciones de vida tenía que ver con que afirmamos que, bueno, basado en una aproximación de lo que es nuestro estudio, de esa encuesta que se hace en 14 ciudades y se hacen entrevistas a poco más de 1.500 adultos mayores, pues entre un 10-12%, eso quiere decir que entre 350 y 380 mil adultos mayores podrían estar viviendo solos en aquel entonces. O sea, ahora la pregunta es cuántos de esas personas adultos mayores que vivían solos, en primer lugar, lograron sobrevivir a la situación. ¿Cuántos quedaron con viviendas afectadas? Que además ahora no solo es que viven solos, sino que tienen una vivienda que fue declarada inhabitable. ¿Y cuántos de esos que su vivienda no sufrió afectaciones tienen temor de regresar a su vivienda por todo lo que genera? Pues lo que vivimos no fue menuda cosa. Y hay afectación no solo emocionales, no solo en los adultos mayores, sino en muchísimas poblaciones. Cada uno de nosotros, pues, al menor movimiento que uno siente un ruido, pues, anda como con la hipersensibilidad a flor de piel. Y bueno, pues, igual pasa con los adultos mayores. Y sobre todo esto se compromete mucho más aún la salud cuando tú vives solo. Es decir, que los afectos, en quién aferrarte, en quién compartir pues la preocupación o con quién pues poder contar, no está. Por eso nosotros pues nos ha llamado mucho la atención, como que desde el punto de vista positivo en medio de la tragedia, de cómo la hermandad de los vecinos pudo de alguna u otra forma también contribuir a que muchos adultos mayores pudieran evacuar de manera lo más rápida posible su vivienda. Nosotros conversábamos con una señora en el refugio que tienen en la escuela Carlos Subleda, en Chacao, y ella, pues, muy serena, pero a la vez emocionada, hablaba de eso, pues, de cómo la hermandad

0: de los vecinos fue lo que permitió que ella pudiera evacuar su edificio. Me dice, nosotros, pues yo gracias a mi vecino logré salir. Y bueno, pues después llegó la alcaldía y también nos ha brindado apoyo. Entonces, ahí vemos cómo se reproduce algo que nosotros de Convite en todo lo que han sido nuestras intervenciones en situaciones de emergencia, bien sea por inundaciones, sequías o por incendios en alguna zona donde hemos estado, no solo aquí, sino también en Colombia. Es el hecho de que son las propias comunidades las que primero toman acciones para salvar vidas. Es decir, las primeras acciones que se pueden tomar, siempre las toma la comunidad. Minutos, horas, en el mejor de los casos, después es que llega la respuesta desde el punto de vista institucional. Pero es la gente, por eso nosotros tenemos un enorme compromiso en no solo formar pues, equipos multidisciplinarios, sino a las propias comunidades. Y en esas comunidades valorar a las personas adultas mayores para que, bueno, para que formen parte de esa cultura de gestión del riesgo. Jorge, yo creo que fundamentalmente estamos donde estamos, vivimos donde decidimos vivir, estamos aquí. Y bueno, esto es una zona sísmica.
1: Claro.
0: Yo escuchaba hace esta mañana decir, bueno, ahora de pasapalo está lloviendo. Yo le decía, no, no es de pasapalo, no es que hay una suerte de maldad sobre Venezuela, no. Yo te puedo decir, en los últimos 2025 años en Venezuela, entre mayo y septiembre, llueve. Sí, que nunca nos preparamos y siempre nos toma fuera de base. Eso es otra cosa. Que estamos sobre una zona sísmica, eso es una realidad inobjetable y que, bueno, quedó evidenciado. Entonces, ahí es donde la necesidad de entender en dónde estamos y qué tipo de respuesta es la que tenemos que dar para poder. Si queremos, bueno, si usted decide que aquí es donde quiere vivir, entonces hay que aprender a convivir con los riesgos de lo que supone esta tierra. Pues entonces, no desestimemos cada una de esas cosas. Y los adultos mayores tienen mucho que aportar allí, tomando en cuenta que, mira, cuántas las personas que pudieron haber sobrevivido al terremoto del 67, cuántas enseñanzas no hay allí. Entonces, bueno, la situación ahorita, pues, de los adultos mayores es comprometida además porque, bueno, muchos de ellos están en refugio. Sus necesidades son diferenciadas, porque bueno, no es lo mismo tener un adulto mayor que tener a otra población. Bueno, porque probablemente un adulto mayor, algunos de ellos requieren dispositivos de asistencia, un bastón, una andadera, unos lentes para poder leer mejor, o requieren un tratamiento farmacológico porque son hipertensos y son diabéticos, o algunos otros que están en situación comprometida, que están encamados, entonces requieren permanentemente uso de pañales. Entonces, hay toda una realidad allí que bueno, pues es necesario valorarla y valorarla no desde lo que uno cree, sino hay que hacer levantamiento para identificar esa necesidad diferenciada y entender que no se puede tratar igual a diferente, es decir, no podemos pretender que sea una respuesta uniforme para todas las poblaciones. Los niños requieren ciertas necesidades, las mujeres embarazadas otras y los adultos mayores probablemente también otras. Entonces, eso en estas primeras de cambio, bueno, parte de nuestro esfuerzo ahorita es tratar de articular todas las acciones que podamos para tratar de generar lógicas de atención que valoren y privilegien esas necesidades diferenciales de los adultos mayores. Para eso, bueno, pues estamos tratando de levantar información. Por lo pronto hemos tratado de generar una ruta, los distintos casas, hogares que hay en Caracas, en primer lugar para valorar lo que es su situación actual, es decir, si su infraestructura fue afectada, si está comprometida, si hay algún riesgo, y también para valorar si, bueno, si todos están bien, quiénes están recibiendo probablemente damnificados, entonces para tratar de dirigir un soporte de ayuda focalizado especialmente hacia esos lugares que están recibiendo personas damnificadas. Por ejemplo, ayer estuvimos en la Casa Hogar San Judas Tadeo, en Altamira, y están a tope. De atención, están en su tope, tienen a 140 personas adultas mayores, porque me comentaba su encargada que acaban de recibir 35 adultos mayores que subieron de Vargas, que los llevaron a ese ancianato, porque el ancianato donde estaban en La Guaira sufrió daños la infraestructura, entonces los subieron acá y nos decía, bueno, de verdad agradecidos por la ayuda, porque bueno, pues estamos como que en nuestro tope de atención y bueno, pues lo recibieron con mucho pues solidaridad, pero también demandamos que, bueno, hay que aumentar el número de comida, es la mayor la demanda de agua, es mayor la demanda de artículos de aseo personal, de aseo de la casa, de pañales, potencialmente también de colchones. Entonces hay que ir entendiendo y tratando de construir esa lógica de tal forma que las distintas modalidades de atención que hay para adultos mayores, una cosa son las casas, otra cosa son los refugios, pero también tienes un número importante de personas adultas mayores afectadas pues, desde el punto de vista emocional. Entonces generar algún tipo de respuesta hacia esas personas. Y yo siento que hay mucha afectación emocional y bueno, pues hay que generar espacios para espacios seguros, espacios libres de la toxicidad que en muchos casos son víctimas las personas adultas mayores, sobre todo en las redes, de mala información, de información alarmista, y que bueno, pues la gente lamentablemente no dimensiona el impacto que puede tener un mensaje malintencionado en una población que actualmente vive momentos de hipersensibilidad, no solo frente a cualquier ruido, a cualquier movimiento, sino a cualquier información, la cual, pues, lamentablemente, y no es culpa de quizás la persona, sino de la emocionalidad, la digieren sin ni siquiera verificar si es una, si es una IA, si es una inteligencia, si es un fake. Simplemente, bueno, si alguien dice algo y bueno, lo consumo y eso me genera una inmediata angustia adicionada a la que ya traigo encima. Pues, entonces, como te digo, la situación es bastante comprometida. Yo, en lo personal, pues creo que hay que avanzar en crear un mecanismo robusto que brinde una atención integral, porque sobre todo esto yo siento que va a ser una respuesta de largo aliento. Eso no es que mañana ya, bueno, ya pasó el terremoto, dentro de 50 años volverá otro terremoto y ya la cosa pasó. No, es decir, lo que nosotros vimos acá no fue menuda cosa y el impacto es severo, no solo desde el punto de vista de las vidas que se han perdido y que por ahora pues, no tenemos una cifra exacta, más allá de los partes que se han dado desde el gobierno. Cada uno de los partes pareciera ir aumentando de manera importante el número de personas fallecidas y que, bueno, lamentablemente ya dentro de los procesos de salvamento y búsqueda, las esperanzas cada vez son más remotas, aunque, bueno, pues, es lo último que perdemos, es lo último que pierden muchos familiares que están allí tratando de que sus familiares y de esas estructuras sean removidas para ver si sus familiares están con vida. Pero ahora toca, bueno, pues ahora vendrá la fase de recuperación. ¿A dónde van los que perdieron la vivienda? ¿Qué hacer mientras hay respuestas de largo? Es decir, una casa de la cantidad de viviendas afectadas no se construyen de la noche a la mañana. No solo desde el punto de vista de construirla es fácil, pero también resulta importante encontrar los recursos, los espacios, entender que digamos que por alguna vez en la vida se logra entender la necesidad de valorar la gestión de riesgo a la hora de permitir la construcción de viviendas en los espacios. Es decir, que sea una labor de fundamentalmente los técnicos, los que saben de estudio de suelo, y de que no priven en estos casos el mercantilismo de vender una vivienda que tiene una hermosa vista frente a la playa y que puedo tener un balcón hermoso, pero ahí vemos las consecuencias. Entonces, yo siento que es momento de sentir sentar las bases de hacer las cosas bien, bien hechas, porque bueno, pues esas acciones a largo plazo salvan vidas. Es decir, yo siento que el deslave del 99 como que dejó lecciones que, bueno, lamentablemente fueron desestimadas y bueno, pues ojalá que ahora también y de que en esos planes de respuesta sean unos planes que se valore a todas las poblaciones. Es decir, que si lo que se vaya a hacer, tenga en cuenta, bueno, pues que tenemos población adulta mayor, que tenemos personas con discapacidad, que debe garantizarse accesibilidad, que debe garantizarse también adecuados suministros de servicios públicos. No es poner unas viviendas por allá, por sencillamente resolver el tema de las personas damnificadas, sino que puedan tener una trama de conexión de transporte público, de que yo siento que hay que sentarse a pensar bien lo que se va a hacer, porque puede suponer el que a futuro situaciones como esta no supongan la cantidad y el daño de vidas que nosotros estamos sufriendo actualmente, Jorge.
1: Eso es bien interesante lo que tú estás diciendo, Luis, con respecto a cómo se debe evaluar ahora la gestión de riesgo frente a esta nueva realidad y de cara a ofrecerle mejores condiciones, por ejemplo, a los adultos mayores, ¿no?
0: Sí,
1: ¿Cómo debería ser
0: eso es
1: la
0: importantísimo. Yo creo que también es importante, Jorge, el tema, fíjate, para nosotros nos hemos especializado en los últimos años en respuestas a emergencias súbitas. Hemos respondido en los últimos 3 años a 15 respuestas de emergencia, en donde la mayoría de ellas han sido por inundaciones. Hemos estado 2 veces cuando fueron las inundaciones en la zona de Tobar, en CEA, hemos estado en la zona del Caura Medio, en la zona de Maripa, hemos estado en la zona de Delta Macuro, allí en Guajasanuca, en la zona del volcán. Y cada una de esas zonas, pues, ahí es importante el testimonio de las personas adultas mayores que tienen el conocimiento del terreno. Es decir, son personas adultas mayores que tienen la capacidad y que han, por eso las incluimos dentro de nuestros planes de acción comunitaria, de gestión del riesgo comunitario, porque son las personas que tienen años viviendo ahí, conocen el hábitat y son el tipo de personas que te pueden decir, pero con un grado de exactitud en decirte, mire, si tú ves una nube negra ahí, no, aquí no va a llover, aquí llueve cuando la nube está de este lado. O te pueden decir, este año no se va a salir al río. Cuando tú le preguntas por qué, ah, bueno, porque yo tengo la medida, es el punto histórico de que cuando aquí se sale el agua es cuando sobrepasa un hito, un punto que ellos tienen marcado. Bueno, ahí es donde tú también debes valorar lo que es la sabiduría ancestral, por así llamarla, sobre todo porque intervenimos mucho en zonas indígenas de esas personas adultas mayores, en valorar el hecho de su conocimiento del territorio. Pero también no solo valorarla, sino que parte de nuestro interés en cada uno de esos comités de gestión de riesgo, comunitarios de gestión de riesgo, que tratamos de formar. El último que formamos fue en la zona de Toledo, en las proximidades de Tucupita. Ellos están en una zona de riesgo porque es una zona inundable cada vez que el Orinoco en su temporada de lluvia crece. Y bueno, ¿qué hicieron ellos? Bueno, lo primero que hacen es un mapeo, la cartografía social de su sector. Y en esa cartografía, pues, identifican cuáles son los lugares más riesgosos, cuáles son las zonas inundables, qué lugares pueden tener seguro para trasladar a las personas, dónde están ubicadas las personas adultas mayores que requieren traslado con ayuda, dónde hay personas con discapacidad. Entonces ya tienen en su cartografía social roles, una georreferenciación en un mapa en la entrada, que hicimos una valla que se hizo en la entrada, en donde está ubicado, bueno, cuáles son los puntos de riesgo. ¿Cuáles son las acciones que hay que hacer para prepararse para la época de lluvia? Sí, por decir algo, nosotros hace un mes nos mandaron ahí una foto en donde ya estaban con un proceso de limpieza de lo que son los caños aledaños a la comunidad para evitar, pues, el mitigar la inundación, porque el río Orinoco no lo vamos a poder mover un poquito para allá. No, bueno, vamos a mover un poquito para allá. Siempre va a estar ahí. Ustedes decidieron vivir ahí, entonces hay que aprender a convivir con ese riesgo, entenderlo, valorarlo y generar los mecanismos de mitigación. ¿Para qué? Para que podamos salvar vida. Entonces, ¿qué hicieron ellos? Bueno, para que no se inunde, vamos a limpiar los caños, se les dotó con desmalezadora, machetes, toda una serie de insumos, botas, cañas largas, para que ellos, cada vez que venga la temporada de lluvia, puedan tomar medidas anticipatorias, es decir, prepararse para la contingencia. Igual pasa para esto. Igual, un terremoto, a diferencia, pues, digamos, de los periodos lluviosos, ya por lo menos sabemos que año a año, entre mayo y septiembre, llueve. La cantidad no Claro.
1: la, no, no, no la tenemos muy clara todavía, pero podemos prepararnos. Para un terremoto probablemente no. Entonces, la preparación tiene que ser permanente. Es decir, si usted vive en una zona sísmica, debe, desde la escuela, desde el nivel del kinder, y durante todo un eje transversal, debe ser la educación en gestión de riesgo. ¿Por qué? Porque vivimos en una zona de alto riesgo sísmico. Es decir, si usted revisa, por ejemplo, los mecanismos de los planes de contingencia que hay en Japón, que es una zona de altísimo riesgo sísmico, es impresionante cómo unos niños desde kindergarten ya tienen un protocolo de evacuación de sus unidades educativas. Todos en filita, todos organizaditos, todos saben qué hacer, todos debajo de la mesa, o todos tienen cuál es su punto seguro claro. ¿Por qué? Bueno, porque ellos entendieron que ese istmo, que es Japón, es altamente, digamos, con una alta actividad sismológica, igual que nosotros. Nosotros tenemos un montón de fallas que nos atraviesan y que, bueno, se demostró la capacidad que tiene de movimiento y de generar energía telúrica. Entonces, hay que preparar a la población desde los niveles básicos, de los niveles más, de los más pequeños hasta la universidad, de tener pues como que un eje, de que eso sea un eje transversal, así como que deberíamos a hablar de la violencia de violencia de género desde los niños hasta la universidad, también hablemos de gestión de riesgo.
2: Es verdad, porque fíjate que, por ejemplo, mucho se habla ahorita con el tema de los refugios. Se activaron muchísimos refugios donde las condiciones no son las más adecuadas. Eso también te iba a preguntar por el tema de los adultos mayores. ¿Es adecuado que un adulto mayor esté en un refugio? Yo sé que de repente pueden haber muchos adultos mayores que no tienen tampoco familiares o personas cercanas a donde puedan ir, lo que llaman estos refugios solitarios, ¿no? Donde pueden ir de manera individual. Pero si hacemos, por ejemplo, un diagnóstico, Luis, sobre qué tan seguros son estos refugios, en qué condiciones un adulto mayor debería estar en estos refugios, también si van a estas casas hogares, porque, por ejemplo, deben haber muchas casas hogares de cuidado, en qué condiciones se encuentran también, ¿no?
1: Sí, bueno, fundamentalmente allí, en cuanto a lo, debemos partir del hecho que un refugio es un espacio temporal, debería ser un espacio temporal. Por tanto, bueno, pues la rapidez con que se actúa es para tratar de generar unas condiciones que especialmente contengan la posibilidad de otro tipo de daños, como como un daño, por si algo, que se propague un tema epidemiológico, un virus, una cosa por mal manejo del agua, consumo de agua no segura o no disposición discreta de la manera adecuada. Entonces, esa temporalidad genera pues, un muro de contención para que haya las condiciones para contener cualquier tipo de esa situación. El asunto está en que, muy bien lo dice, es un refugio, debería tener un carácter temporal. El tema, lo que preocupa es que a veces lo temporal, pues hemos tenido acá la experiencia de que se convierte en permanente. Y ahí comienzan los problemas. Ahí comienzan los problemas porque, bueno, efectivamente, algo que estaba previsto como que funcionase un mes, 2 meses máximo, pues al ser pues, ya permanente, pues probablemente los baños no están adecuados para albergar esa cantidad de personas, las tuberías no son, no tienen tampoco esa capacidad. Y bueno, pues se van generando toda una serie de problemas que el costo de tener unos baños alquilados allí cada vez se hace más alto y bueno, pues ya con un tiempo ya no consigue la misma capacidad de recaudar dinero para mantener eso. Entonces, ahí comienza a generarse una serie de problemas. Entonces, ahí, ¿cuál es lo que debería hacer? Bueno, tratar de identificar pues soluciones temporales, otras a mediano y largo término, y la solución definitiva, que en este caso sería la reubicación de unas viviendas pues, ya asignadas. Pero debemos tener en cuenta que entre la primera y la última, entre la solución temporal y la definitiva, va a pasar un tiempo. Entonces, de allí yo siento que, bueno, pues no solo tienes unos refugios temporales, ya debes ir pensando en qué va a pasar, más allá de que muy probablemente yo siento que los refugios, pues, se van a mantener, sin embargo, ya hay muchos que han comenzado, pues las personas que han logrado obtener la certificación de que su vivienda es apta para habitar, pues muchos se han ido moviendo ya, han sido reubicados. Por ejemplo, vi que los que estaban en el Parque del Oeste y en el Parque del Este fueron movilizados a un espacio que a mi juicio es mucho más seguro, sobre todo porque estamos en época de lluvia, que hace... Creo que si mal no recuerdo, los trasladaron hasta acá donde llaman Coliseo, en Petare, que también le dicen La Gallera, que está allí cerca de saliendo hacia Guarena. Entonces, ya debes ir identificando esos espacios que probablemente ya tú estás claro de que, mira, esto no es cuestión de un mes, aquí muy probablemente voy a tener que tener personas en tantos o cuantos meses. Entonces, ir valorando, dimensionando la capacidad de poder brindar una respuesta digna. Entonces ya debes ir migrando hacia una respuesta, hacia unos espacios donde la temporalidad pues pasa a dar, digamos que una especie de llama permanencia en
2: Claro,
1: donde.
2: y es que hay un problema también que muchas personas me han escrito que no han ido a ningún refugio, sino se han ido a casa de familiares y empiezan a hacer como estos consejos comunales, censos de las personas que están en los refugios. Entonces genera otro problema emocional en las personas, especialmente en los adultos mayores, donde señalan, bueno, pero mira, yo no tengo por qué estar en un refugio, yo tengo donde puedo estar, pero igualmente esa es mi propiedad, yo la perdí. Entonces hay como un cierto temor por ejemplo, personas que son de la misión vivienda, que no llegaron a ningún refugio, que no aparezcan en esos censos que establece, y entonces se les sea más difícil y complicado poder acceder a una vivienda, ¿no?
1: Sí, ahí viene un problema grueso, que es el tema de la propiedad, de mucho de esos espacios, de las indemnizaciones que pudieran haber si llegasen a darse, de la posibilidad de recuperación que puedan tener algunas viviendas, porque hay unas que, bueno, pues pareciera que pudieran tener algún tipo de posibilidad de recuperación. Bueno, allí parte, nosotros del Convite hemos tratado de, queremos, estamos diseñando, pues como ya lo habíamos testeado antes, ahora queremos adaptarlo a lo que es esta realidad, como una ruta de protección, en donde, bueno, pues una primera fase es tratar de entender tu problema desde el punto de vista social, recomponer tu constelación familiar, ver qué potenciales de apoyo tienes dentro de tu propia familia, ir acompañado de un tema de apoyo psicosocial, pero también de apoyo legal. De apoyo legal, porque, bueno, porque el apoyo legal pasa incluso por desde cosas como que, bueno, mira, el documento de propiedad de mi apartamento se quedó ahí.
2: Claro.
1: Es decir, yo no tengo papeles de nada, no tengo ni siquiera cédula. Entonces, ese apoyo legal, ahorita viene el pensar y el cómo el Estado trata de generar unos protocolos para buscar respuesta a eso. Mira, ¿qué pasa si yo tengo mi documento de propiedad, se quedó ahí? Ah, entonces, ¿de qué forma hago yo con los registros para que estas personas de manera expedita se les pueda expedir una copia de su certificado de propiedad o por ponerte solo un ejemplo? Entonces, sí, ahorita sí viene toda una serie de temas que después de que lograste salvar la vida, ok, ya estoy a salvo, ajá, pero ¿y ahora? El ahora es ese, el ahora es identidad, documentos de propiedad, toda una serie de cosas que son parte de tu acervo, de tu patrimonio, que queda como que en el limbo. Finalmente, bueno, pues lo que demuestra la propiedad de algo es mi documento. No tenerlo, bueno, entonces el Estado debe generar esos protocolos para que las personas puedan tener la certeza de la recuperación de lo que era su propiedad y la certeza de poder ser parte de cualquiera de los planes, bien sea de indemnización, o bien sea de asignación, o bien sea de venta a largo plazo de una vivienda. No sé, el mecanismo que se genere, pero que yo tenga la certeza que, pues, que estoy ahí, que soy afectado.
2: Claro, y también pasa por el otro hecho que es bien importante y para nadie un secreto, que la mayoría de los adultos mayores también trabajan, están trabajando porque, bueno, no les alcanza lo de la pensión. Entonces tenemos un tema de ingreso. Por ahí había dicho el gobierno nacional que iban a dar un subsidio, que iban a dar un subsidio durante 6 meses. También el tema de los ingresos, porque la pensión, estamos hablando de una pensión de 130 bolívares, y muchos de estos adultos mayores pues también estaban trabajando haciendo oficios informales, ¿no?
1: Sí, ahí hay un tema de fondo. Fíjate, nosotros el fin de semana estuvimos en una zona rural del Junquito, ya en el estado Vargas, estado La Guaira, siempre digo estado Vargas. Y bueno, pues hay una importante población adulta mayor, de la mayoría son agricultores. En esa zona no hubo una afectación estructural de viviendas importantes, 15, 17 viviendas fueron afectadas, pero hay un daño oculto del que es producto del propio terremoto, que es el hecho de que la mayoría de las personas mayores con las que pudimos conversar allí son productores agrícolas, de no a gran escala, sino a microescala, pero esa es su forma de vida, de eso viven. Entonces nos decían, mire, ahora yo estoy embromado, nos decían, ¿por qué? Bueno, porque todo lo que yo producí aquí de cebollín, me lo compraban los restaurantes del Junquito y toda esa red de restaurantes que hay ahí, porque bueno, todos muy bien sabemos la actividad comercial, turística que hay en ese eje, y me dice, todo eso se cayó. Me dice, el restaurante que más me compraba a mí se cayó. Entonces ahora, ¿quién me va a comprar? O otros que nos decían, la mayoría de los que vienen por aquí o eran mesoneros, otros eran cocineras, otros eran cajeras en los restaurantes del Junquito. Y me dicen, todo eso se cayó. Y para que eso se recupere, ¿quién va a venir otra vez? Para que el Junquito vuelva a ser lo que antes era, un espacio. Es decir, volver a ser, porque el tiempo pasa. Pero va a tomar un tiempo y ese tiempo afecta a quienes dependían de esa actividad comercial, que es la actividad de los restaurantes, de la venta de cosas de la gente que está allí, de los que alquilan caballos, de la venta de fresa, de todo eso. Entonces me dicen, mira,
0: ahí tú te das cuenta que es un daño oculto de la propia situación, que probablemente siempre, obviamente, a estas primeras de cambio nos enfocamos en bueno, los edificios que se cayeron, la gente que se quedó damnificada, pero hay otro correlato, hay otra historia oculta y de reparto en esta tragedia, que es los daños ocultos. Por ejemplo, este junto. Entonces vemos eso, de cómo esas personas adultas mayores pues no tienen la capacidad. Entonces me decía, mira, la única forma que yo saque esta producción es, entonces tendría que llevarla para coche. Yo no tengo carro. Si yo aquí yo subía en una mulita que tengo, en una moto, la subía ahí al Junquito y me la compraban. Ahí la vendía. O me paraba y la gente que pasaba los sábados y los domingos me compraba el cebollín, el coliflor o lo que produjese. Entonces me dice, ahora, ¿quién va a subir ahorita en esta situación? Esto vale. Entonces, no tengo posibilidades de. Entonces, hay que entender también esos daños ocultos. O como nos decían, otro daño también similar. En unas casas hogares, por ejemplo, en la casa hogar Madre Teresa en La Salina, ahí más adelantico de Tacoa, como quien va a ser Chichiriche La Costa, nos visitaron y los apoyamos con un bulto de pañales de adultos. Y nos decían, mira, tenemos 44 personas en la casa hogar. Sin embargo, tras la tragedia, inmediatamente nos empezamos a llamar a los familiares en primer lugar para que los fuesen a buscar, porque teníamos temor, porque estamos en la zona, seguían los temblores, para que los fuesen a buscar y se lo llevan a su casa y después que pasara la situación los volvían a llevar. Me dice, de 44 que tenemos, perdimos contacto con 27, con 27 familiares de los 44. Y otros 15 que están allí, prácticamente los familiares no viven aquí. Y me dice, entonces, ahora no sabemos de esos 27 si murieron. Y me dice, y nuestra preocupación es enorme porque la mayoría de esos 27, creo que alrededor de 20, eran personas que en la dirección que daban al momento de registrar a la persona que tienen dentro de la mayoría vivían entre Cat de la Mar, Playa Grande, Caraballeda, Caribe, que fueron las zonas afectadas. Entonces ella me dice, mira, roguemos a Dios que esos 27, hasta la fecha no hemos podido contactar, pues roguemos a Dios que estén vivos. Pero
2: Claro.
0: perdimos contacto con ellos. ¿Y en qué se traduce eso? Eso se traduce en que a esas personas de esos 27 ya ha pasado una semana y no les han llevado pañales, no les han llevado sus artículos de aseo personal, no les han llevado sus medicinas. Entonces quedan exclusivamente dependiendo de nosotros, y nosotros pues no podemos asumirlo, porque bueno, si no hay pago, ¿cómo hago? Además, aquí nosotros no cobramos por el tema sino de la estancia. El compromiso es que las personas le traigan su medicina, su artículo de aseo personal. Nosotros aquí se cuida, se mantiene todo lo que es lavandería, el cuidado de salud, pero no suministramos ni medicina, no suministramos artículo de aseo personal y no suministramos cosas como pañales adultos. Eso los trae cada familiar semanalmente o cada 15 días los trae, dependiendo de las necesidades. O sea, ahora tenemos ese grupo de gente ahí, 27, que no sabemos qué va a pasar.
2: Imagínate, o sea, un tema así como esa casa hogar, ¿cuántas otras casas hogares?
0: Muchísimas más también podrán estar así, porque bueno, pues como te digo, pues mucha gente afectada aquí y en La Guaira y complejo.
2: Claro, es complejo. Vamos a hacer una pequeñita pausa, Luis, al regreso vamos a hablar un poquito sobre el trabajo que viene haciendo Convite también en estos recorridos, en monitoreos que llevan a cabo. Y ya en esta segunda parte también hablando sobre cuáles son las acciones que ustedes van a llevar también de cara a toda esta situación. Y bueno, talleres, me imagino yo, todo lo que tiene que ver con el tema también de la asistencia a nivel también psicológica, ¿no? Para todas estas personas. Y recomendación.
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4: Seis y 36 minutos.
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0: Bien, ya estamos de vuelta en Háblame Bajito y estamos hablando sobre el fenómeno del Niño, sobre cómo van a estar las lluvias en lo que queda de año y también para el año 2027. Y para eso, pues estamos conversando con el profesor Valdemar Andrade, quien es experto en el tema de hidrometeorología, también profesor investigador de la Universidad Central de Venezuela. Y yo le preguntaba, profesor, antes de irnos a la pausa, sobre la estación de la Universidad Central de Venezuela, que pues, digamos, es uno de los centros de monitoreo de registro continuo, ¿no?, que tiene acá la universidad y que pues ha ofrecido importantes hallazgos a nivel de todo lo que es el tema de las lluvias, ¿no?, a nivel nacional también.
1: Sí, la estación de la UCV está funcionando desde el año 1950, es decir, que ya cumplió 77 años de operación ininterrumpida. Eso es muy importante para las estadísticas. Y de ahí se infiere, por ejemplo, los aumentos de temperatura que se han observado en el tiempo y también los efectos del cambio climático en la lluvia, ¿no? Nosotros hemos observado que la intensidad de la lluvia ha aumentado en el tiempo ligeramente, pero ha aumentado. Y ha aumentado también la frecuencia con que ocurren esos eventos importantes de lluvia, ¿no? Que son los principales indicadores de cambio climático en el país.
0: En estos momentos la Universidad Central es la única estación, podríamos hablar, es de la Universidad Central de Venezuela, ¿o hay otras a nivel también
1: Hay
0: nacional?
1: otras estaciones, pero que no tienen un periodo de registro tan largo como el nuestro. La anterior era el sector Cajigal, que tenía más de 110 años, pero por razones operativas no está funcionando en este momento.
0: De todos estos datos históricos que ha medido la estación de la Universidad Central de Venezuela, ¿cuál es la tendencia más alarmante, pues, que han podido detectar, por ejemplo, en la última década o hace 20 años respecto a las temperaturas máximas y los extremos climáticos en Caracas, por ejemplo?
1: Sí, básicamente son dos. Uno es el aumento de la temperatura en la ciudad, porque hoy en día tenemos más áreas, pero tenemos menos vegetación en la ciudad, y más concreto y más asfalto. Eso origina islas de calor, una situación de islas de calor que son un aumento de la temperatura como núcleo de temperaturas altas, producto del atrape de la radiación solar durante el día y la vuelta de esa energía a la atmósfera durante la noche. Entonces, eso genera zonas de alta temperatura en la ciudad. En Caracas, por ejemplo, la zona con más altas temperaturas es la zona de Las Mercedes, que es la zona que tiene menos vegetación. Eso indica que es necesario hacer una reforestación de la ciudad para refrescar a la ciudad, porque la vegetación de alguna manera influye en la disminución de la temperatura, ¿no? También hay que plantar árboles de talla media y talla baja, porque los árboles de talla alta se están cayendo, bueno, por lo viejo, por las enfermedades que tienen los árboles y también por los vientos, ¿no? Cuando ocurren estas últimas precipitaciones que se han presentado, son con lluvias o vientos muy intensos, muy fuertes, pero de corta duración y que hace que si tiene un árbol enfermo se caiga y generen situaciones de riesgo a la población.
0: Por lo
1: Entonces,
0: menos en el caso del área metropolitana, por lo menos en el caso de Caracas, ¿cuántos árboles deberían sembrarse y qué tipo de árboles también? Porque eso también muchas personas se preguntan, ¿cuáles son los árboles más indicados, no?
1: sí, ¿cuántos árboles? No te sabría responder. Hay gente especialista en esa, en la parte de biología, sobre todo, por ejemplo, el municipio de Chacao están haciendo grandes esfuerzos por reforestar o sustituir los árboles grandes que se han estado cayendo o que han estado talando por árboles de talla media y de talla baja que mantengan el verdor y el frescor que generan esos árboles grandes y también el intercambio de CO2 con la atmósfera, ¿no? En Las Mercedes debería el municipio de Baruta hacer un gran esfuerzo sobre eso. En Maracaibo no tengo el conocimiento exacto de qué están sucediendo allá, pero tengo entendido que debería hacerse un esfuerzo también importante en la reforestación de las áreas que han dejado de ser verdes, ¿no?
0: Claro, porque también estamos viendo el tema de las cuencas hidrológicas en Venezuela, cómo también están en estos momentos, cuáles son las que más se han visto afectadas, ¿no?
1: Sí, lamentablemente ha habido mucha deforestación o mucha intervención de las cuencas. no se han mantenido. Un ejemplo muy claro de eso es la cuenca de Uribante-Caparo. Esos embalses en la región andina fueron diseñados bajo una cuenca muy vegetal, muy verde, y hemos observado que si la intervención del hombre para zonas de cultivo ha cambiado la zonificación, y eso a su vez genera cambios en la lluvia en esa localidad y cambios en la producción de sedimentos que ahora están entrando al embalse que antes no entraban en esos grados de magnitud.
0: Sí, hemos visto cómo, en el caso por lo menos del embalse que está en el caso de la represa Uribante-Caparo, hay momentos donde completamente queda seco el embalse, donde pues incluso se ve el pueblo de Potosí, ¿no? Cuando incrementa la lluvia, pues solamente se ve la cruz de la iglesia, pero hay
1: Sí.
0: momentos donde queda completamente seco este
1: Ese
0: embalse, ¿no?
1: es el caso de la cuenca de Uribante, donde que está ubicado ese embalse, que la iglesia Potosí está en este momento totalmente descubierto porque los niveles del embalse han bajado mucho, aparte de otros problemas que tiene ese sistema hidroeléctrico, como que son fugas importantes. Igual eso está sucediendo en el embalse que está en la Vueltosa, más abajo, que son las presas de Borde Seco y la Vueltosa, en los cuales los niveles del embalse en este momento han estado por debajo de los mínimos operativos y que debido a la entrada de la lluvia están comenzando a recuperarse, pero todavía es muy posible que no lleguen a la cota máxima este año en la temporada de lluvia.
0: En el caso, por ejemplo, de situaciones como las que se vivieron en el estado Vargas, con el deslave del estado Vargas, ¿estas situaciones podrían volver a ocurrir o no, profesor?
1: Sí, lo que ocurrió en el año 99 en el estado Vargas fue producto de las vaguadas. Las vaguadas son fenómenos también de precipitación muy particulares que han ocurrido en el pasado, están ocurriendo en el presente y van a ocurrir en el futuro, ¿no? El caso de Vargas en ese año es una situación de un evento que tiene un riesgo hidrológico en el tiempo, que su periodo de frecuencia es de alrededor de 50 años. Si un evento de ese tipo ocurre una vez cada 50 años, lo que cambia es la vulnerabilidad de la zona, porque la población se ha incrementado, ha invadido esas zonas de riesgo hidrológico, y la ocurrencia de este evento en el 99, cuando ocurrió 50 años atrás, no se observó ninguna situación de pérdida de vidas humanas y ni materiales porque no había población que estuviese en esa zona de riesgo, que hoy en día sí lo están. Entonces, forma parte de la zonificación de cada una de las localidades en el país, en diferentes zonas, y que las autoridades hagan respetar esa zonificación que hace que esas zonas de riesgo nos sigan permaneciendo con una vulnerabilidad baja. En la medida que la población se va metiendo dentro de la cuenca y vaya invadiendo las planicies de inundación, se va convirtiendo en una población más vulnerable a esos eventos de riesgo hidrológico.
0: Claro, eso me llama mucho la atención, lo que usted está diciendo, un evento que sucede cada 50 años, ¿no? En esta situación, ¿se han hecho algunos, o considera usted que en el caso de Vargas se han hecho algunas arreglos o algunos trabajos para evitar que se produzca algo parecido?
1: Sí, a partir del año 2000 se hicieron varias estructuras hidráulicas de contención de crecida, de lodo o de movimiento de masa, pero lamentablemente se ha colmatado, se han llenado esas infraestructuras con sedimento, con roca, y no se le ha dado el mantenimiento adecuado. Entonces, esa estructura que se construyeron en ese momento, hoy en día no están cumpliendo su objetivo porque no se le ha hecho el mantenimiento adecuado para que sigan funcionando en el futuro, ¿no? Una cuestión de mantenimiento que hay que hacerle o inversión en mantenimiento para que esas estructuras funcionen bajo el objetivo de retener esos movimientos de masa.
0: En el caso de otras zonas del país, este tipo de eventos podría ocurrir también. Por ejemplo, estamos viendo la zona andina, por ejemplo, en Mérida, donde la pendiente es considerable en casi la mayoría de los pueblos andinos, ¿no?
1: Lo que pasa es que la región andina, como es una zona de altas pendientes, eso es una situación cotidiana o normal, que hay derrumbes y se nota que se obstruyen las carreteras, afecta a las poblaciones. Es cuestión de evaluar cuál es la solución más adecuada, porque sabemos que siempre se van a estar observando este tipo de eventos. Como fue el caso de las tejerías. En la tejería era una situación que tenía muchos años que no ocurría. Igual puede tener un periodo de retorno muy alto, de 50 o de 100 años, pero en la medida que la población se va adentrando en esa zona de riego, se vuelve vulnerable. Y entonces, situaciones de deslave que normalmente ocurren, que no presentan ningún riesgo, hoy en día sí lo presentan. Y es un proceso de que las autoridades nacionales o municipales o estatales de las gobernaciones intervengan haciendo cumplir la normativa de zonificación de esas zonas de riesgo.
0: Profesor, por ejemplo, muchos se preguntan también la transición al fenómeno de la niña. En el caso de Venezuela, cuando salimos de un evento como el niño, evento fuerte, un super niño, ¿qué tan rápido suele el clima venezolano transicionar hacia el fenómeno opuesto, la niña?
1: Bueno, ambos fenómenos, tanto el niño como la niña, su frecuencia de ocurrencia estaba entre los 3 y los 5 años. Y cada 3 de 5 años ocurrió un evento del niño o la niña. No necesariamente después de un evento el niño vuelve a ocurrir en la niña, podría ocurrir otro evento del niño. Igual, después de un evento de la niña, podría venir un evento de la niña o no venir nada, es decir, que es neutro, o venir un evento contrario, ¿no? Lo que sí hemos observado y que quizás se le pueda achacar al cambio climático es que esa frecuencia que iba de 3 a 5 años, hoy en día se visualiza que ocurre cada 2 a 3 años y que aumenta la intensidad de ese evento. Entonces, disminuye la frecuencia y aumenta la intensidad.
0: Eso quiere decir que no necesariamente vamos del niño a la niña al niño, sino que pueden haber eventos
1: Sí,
0: consecutivos.
1: la situación puede ser que de un niño pasemos a un niño, de un niño pasemos a una situación neutral o que de un niño pasemos a una situación de niña. No hay una correlación que te indique que después de un evento de un tipo vamos a pasar inmediatamente al contrario. Eso no, estadísticamente no se ha determinado o no se ha definido cuáles son las causas que originan que de un evento pasemos a otro totalmente distinto.
0: O sea que haciendo un resumen de lo que hemos hablado en el programa el día de hoy, profesor, decimos entonces que va a haber sequía este año e
1: Sí,
0: intensa.
1: el 72%, la probabilidad del 72% indica que este año vamos a tener lluvias deficitarias o menores al promedio. Y si es un evento del niño, los gráficos que yo te mandé, hemos visto que en los últimos 50 años, de los cuatro niños muy fuertes, solo uno fue extremo seco. Los otros tres, uno estuvo por encima del promedio y los otros dos estuvieron por debajo del promedio, pero no fueron tan secos como se pronosticaba. Este 2026 está planteado que va a ser un evento el niño, pero todavía no tenemos el cuantificado o no tenemos no hemos definido exactamente qué podría pasar. Nosotros pensamos que va a ser seco por las estadísticas que manejamos, pero nos podría dar una sorpresa.
0: Ah, puede cambiar también este pronóstico, porque bueno, también en el
1: Puede que
0: reporte
1: llueva.
0: último, sí, exacto, porque en el pronóstico también estamos viendo suelos muy húmedos, ¿no?
1: Sí, la humedad en los primeros meses del año fue bastante baja, producto de los incendios forestales, y eso originó incendios forestales. Pero, por ejemplo, en el 2024, los meses secos fueron muy secos y hubo un récord de incendios forestales. Por ejemplo, en el mes de febrero, si mal no recuerdo, se presentaron cerca de 7.000 núcleos de incendios forestales en el febrero de 2024. Y lo normal es que estuviese en el orden de los 3.200. Eso originó mucho incendio. Mucha calima, productos de incendios forestales y mucha afectación por eso, ¿no?
0: En
1: Este
0: el
1: año no
0: tema
1: se ha
0: del polvo.
1: presentado. Ah, pero también en 2024, perdón, estaba el océano Atlántico también muy caliente y eso también de alguna manera originó esa situación de sequía en ese año.
0: Claro, estamos ahorita pasando por en el caso de las ondas tropicales, por la octava onda, ¿no? Creo que es.
1: Estamos en este momento, pasó la octava, está pasando la octava onda, o está entrando al país y hasta ahora esas ondas, esas primeras ondas no han generado lluvias importantes en la zona norte costera.
0: ¿Quedarían pendientes cuántas por pasar?
1: Normalmente en el año se presentan 50 a 55 ondas tropicales en el año. Se estima que este año podría ser menor que el promedio.
0: Ok. Recomendaciones, profesor, para los oyentes y, digamos, hablando un poquito de las zonas, como nos escucha a nivel nacional, ¿cuáles serían esas recomendaciones para los habitantes?
1: Bueno, hay dos recomendaciones. Una para a nivel del estatal, de las autoridades estatales que son Protección Civil, los bomberos, las gobernaciones, las alcaldías, es que si hay lluvias, hay que hacer evaluación antes de ocurrir el evento de lluvia, durante la ocurrencia del evento de la lluvia y después de la ocurrencia de la lluvia, porque las lluvias podríamos generar deslaves en las zonas altas, en la parte alta de la cuenca, ¿no? Y esos deslaves podrían generar presas naturales que a la siguiente lluvia, si no se hace un sobrevuelo de esa cuenca alta y no se logra detectar esas presas podrían romperse y generar una crecida importante. Ese es el caso de las lluvias. Igual la población debería estar monitoreando, ver si llueve de una manera diferente a lo normal o si llueve más de 30 milímetros usando pluviómetros caseros o artesanales, que son instrumentos muy sencillos de construir, viendo si se observa movimientos de suelo o paredes resquebrajadas en su vivienda o en alguna estructura física, y viendo cómo si cuántos días consecutivos de lluvia ha sucedido. En el caso de que no llueva, es una situación contraria, es más bien el manejo del recurso de agua de manera eficiente o más racional de lo normal, porque no hay suficiente disponibilidad de agua.
0: Sí, porque por ejemplo, alguna persona que me esté escuchando cuando usted dice tener unos pluviómetros
1: Casero.
0: caseros, muchas personas tal vez se preguntarán, pero ¿cómo los construyo? De repente lo de la cantidad de agua, ¿cuántos días no es normal que llueva? ¿Con qué, cuántas horas al día? ¿No? Un poco para que la gente pueda entender.
1: Sí, un pluviómetro casero puede ser cualquier recipiente que sea uniforme, que puede ser cilíndrico o rectangular desde el tope hasta el fondo. Entonces yo coloco ese recipiente y coloco una marca desde el fondo hacia arriba a los 3 centímetros. 3 centímetros son 30 milímetros, que es la lluvia. Entonces, si yo observo que la lluvia supera esa marca que dejé, ya es un indicador que es una lluvia importante. Lo que hay que estar claro es que ese recipiente debe ser uniforme, desde su tope hasta el fondo. No puede ser una botella de refresco, no es uniforme. Una lata de leche o una lata de cualquier producto, si es uniforme, o una olla que sea uniforme. Lo importante es dejar una marca de abajo hacia arriba a los 3 centímetros, que son equivalen a los 30 milímetros de lluvia.
0: Si vemos que sobrepasa,
1: Ese nivel ya es una lluvia importante para ese día.
0: ¿en cuánto tiempo? ¿En cuántas horas,
1: En un día,
0: profesor?
1: en un día.
0: En un día.
1: Exacto.
0: Ok. ¿Qué hay que hacer en vista de eso cuando sobrepasa esto?
1: Ok, otra cosa que tiene que hacer la población y las autoridades, sobre todo la Protección Civil, es hacer simulacro. Es importante hacer simulacro para saber qué hacer, a dónde ir o a dónde guarecerse, qué llevar, qué documentos llevar, para estar prevenido y preparar quizás un kit con ese documento o con alimento o con medicina que sea necesario en caso de que sea necesario desplazarse por estar la persona expuesta en una zona muy vulnerable, ¿no? Ese simulacro debe hacerse continuamente en el tiempo. Por lo menos las autoridades y la población deberían hacer simulacro 2 veces al año para saber cómo manejarse, porque Cuando no se hacen los simulacros, la gente se olvida cómo actuar y a dónde dirigirse a una zona segura.
0: Eso es bien importante. Por ejemplo, hay ya comunidades que han o están preparadas. Por ejemplo, Catuche, que ellos establecieron incluso al lado de la quebrada las mediciones que tienen y cuando ya están alerta y deberían salir de la zona, ¿no?
1: Claro, lo que te acabo de nombrar de los 3 centímetros es un umbral. Eso es en cuanto a lluvia. Pero si yo estoy en una quebrada, yo podría marcar, mira, a partir de este nivel del río, yo sé que ya hay una situación de riesgo y yo debo salir. Por ejemplo, en Petare hay un nivel de alerta, en la parte final de Guaire en Petare, que ya se sabe que si el nivel de Guaire llega hasta ese, sobrepasa ese nivel, y hay una situación de riesgo importante y por lo tanto la población debe desalojar esa zona.
0: Y que pasa mucho que hay personas que no lo hacen, hay personas que se resisten. Yo puedo entender de repente, bueno, en sus casas, sus bienes, sus. Pero hay personas que se resisten mucho, ¿no?
1: Sí, lamentablemente son personas que evalúan más las pérdidas materiales que la pérdida de la vida, ¿no?
0: Profesor, a nivel de investigación, ¿cómo está en estos momentos el departamento en el cual usted trabaja? ¿Se está haciendo estudios constantemente sobre el tema de las lluvias?
1: Sí, nosotros conjuntamente con el Instituto de Mecánica de Fluido de la UCV estamos tratando de formar esos índices de riesgo, los cuales saber cuál es el nivel de lluvia y cuántos días consecutivos de lluvia genera que un evento en el tiempo sea importante y genere una vulnerabilidad en la población. Eso es un estudio que se trata de hacer a nivel nacional. Pero bueno, hay que tener también información. No, no en todos los sitios tenemos la información disponible de lluvia, de cuántos días llovió, porque lamentablemente la red de estaciones hidrometeorológicas ha disminuido notablemente por problemas económicos y de inversión.
0: Eso le iba a comentar, o sea que ha sido un poco más difícil poder medir por esta situación que están viviendo, ¿no?
1: Exacto. Entonces, ¿qué sucede? Por ejemplo, INAME ha tenido una política acertada de que en los centros municipales de protección civil ha instalado una estación que se llama Aurora, que mide básicamente dos variables, la lluvia y los niveles del agua en los ríos y las quebradas que estén cercanas a los centros de protección civil. Entonces, se definen unos umbrales iniciales que podrían ser quizás altos por la falta de información. Pero en la medida que se va recabando información, esos umbrales se mejoran, podrían aumentar o disminuir dependiendo de la información que se haya obtenido. Entonces, en la medida que tengamos información,

0: suficiente o hace falta mayor cantidad de...
1: Muy poca, hay muy poca. Lamentablemente, ahorita en el Departamento de Ingeniería Hidrometeorológica, ahí creo que son dos o tres estudiantes solamente. Y se gradúan y se van del país. Entonces también el recurso humano es muy escaso. La mayoría de los profesores nos hemos jubilado. Entonces hay pocos profesores que ingresan nuevos. Y desde el punto de vista económico es poco atractivo porque con los sueldos que pagan, la gente no se mantiene, por eso es la fuga de cerebro.
0: Claro, para poder hacer investigación también.
1: Igual que también con los observadores. Las estaciones automáticas son buenas en el sentido de que recopilan mucha información, pero también necesitan personal que las opere, que las mantenga, porque ellas tienen una larga autonomía, pero siempre hace falta un operador que las visite y que las mantenga limpias y que las repare y que las mantenga en el tiempo, ¿no? Y eso también es otro personal técnico que a nivel medio que no existe en este momento o es muy escaso.
0: Faltaría entonces formación en esta área, ¿no?
1: Exacto,
0: Que es bien
1: exacto.
0: importante.
1: Nosotros hemos planteado un plan de formación a nivel técnico. El INAME lo ha considerado, pero no se han conseguido los recursos para ello. Y también eso, en este momento los sueldos no son atractivos y entonces hay poco incentivo económico para las personas que están en esa área.
0: Bueno, profesor, quiero dar las gracias por la entrevista, por el tiempo, por el trabajo, por la investigación, por el esfuerzo también, porque llevar a cabo este monitoreo también es entregado pues, a lo que es la función de investigador con la Universidad Central de Venezuela, ¿no?
1: Sí, no, y es una lástima que se pierda porque con tantos años consecutivos de formación, bueno, hemos mantenido operativa la estación. No sea fácil, es difícil mantener la estación porque las universidades no cuentan con los recursos adecuados económicos y tampoco con el personal. Hubo un momento en que nosotros teníamos un observador que falleció y estuvimos casi 5 años en el cual los profesores teníamos que hacer la observación porque no había manera de contratar a personal que supliera la falta de esa persona que iba a la estación, porque nosotros tenemos que estar observando las variables todos los días, los 365 días al año, ¿no? No es que hay feriados, hay vacaciones, no. La estación está registrando la información y hay que visitarla todos los días para mantenerla operativa y para obtener la información en forma adecuada.
0: ¿Y la estación está ubicada en qué parte, profesor?
1: Físicamente está ubicada detrás de la cancha de baloncesto, detrás de los bomberos de la UCV, que lo llaman la cachucha. Ahí está la estación y está la instalación del Departamento de Ingeniería Hidrometeorológica.
0: O sea, que usted la visita todos los días, profesor.
1: En este momento no, pero me tocó ir cuando falleció como te dije, cuando falleció esta persona, que es el observador. Yo iba todos los días, sábado y domingo. Después de la pandemia, ya dejé de ir y bueno, ya co habían contratado a un personal que hace la observación. Pero fíjate, yo vivo en los Altos Mirandinos, yo vivo en Caloteque. Y para Caracas, son por lo menos 30 kilómetros ida, 30 kilómetros vuelta. Y ahora es gasolina más costosa, es mucho más complicado. Gracias a Dios, se pudo contratar a dos personas más para hacer las observaciones porque hay que hacerlas todos los días.
0: Claro. Profesor, muchísimas gracias por la entrevista.
1: Bueno, un placer.
0: Gracias.
1: Gracias.
0: Vamos a estar muy pendientes y vamos a estar en constante comunicación para ver cómo evoluciona todo el fenómeno del niño a nivel nacional. Y bueno, y seguimos recibiendo con mucho agrado los reportes que usted nos pasa.
1: Ok, perfecto. Muy agradecido entonces por la entrevista.
0: Bueno, y muchas gracias también a todos los que nos han sintonizado el día de hoy. Nosotros salimos, como todos los días, bajo la dirección de Vidalina Campos, en la subdirección de comunicaciones Wirmely Villalobos, en producción y programación Anthony Galindo, producción general Carlota Rojas, en la producción Ángel y Gamboa, en los controles técnicos me acompañó José Rondón y quien les habló, Jorge Labrador. Que tengan excelente tarde-noche.
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2: 7:08.
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4: El amor no pide permiso.
5: Un espacio para orar. Inicia respirando profundo. Calma tus emociones y tu mente con la petición: Señor, atráeme hacia ti. Repítela 2 o 3 veces. Dice el profeta Oseas en nombre de Dios: con lazos humanos los atraje, con vínculos de amor. Fui para ustedes como quien alza un niño hasta sus mejillas. Me incliné hacia ti para darte de comer. Mi corazón está conmovido, se enternece en mis entrañas. Qué bellas palabras de Dios a cada uno de nosotros. Busca en tu memoria algún momento en el que Dios se haya mostrado como un papá que toma en sus brazos y levanta, y alimenta, que te muestra sus señales de amor y de ternura. En estas semanas que aún los venezolanos están en desconsuelo por las tremendas pérdidas, Dios sigue cuidando a todos. Les ama tanto y tan entrañablemente que les dará las personas y cosas necesarias para sentirse seguros, reconstruidos, consolados, restaurados, amados y salvados. Que tu ternura nos siga manteniendo sensibles a los demás y capaces de superar la dificultad para generar una nueva etapa social para mí y para mi gente. Amén.
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0: 7:13.
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0: Siete y 15 minutos.

0: 7:28.
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0: 7:43.
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8: 7:46 minutos.

0: 7:58.
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